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0: Vamos con la información del sorteo nocturno de Quiniela y Tómbolas del viernes 29 de mayo del 2026.
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0: A la cabeza el 637-637, 637, segundo 607-607, 607, tercero 604-604, 604, cuarto 331-331, 331, quinto 402-402, 402, sexto 686-686, 686, séptimo 860-860, 860, octavo 041-041, 041, noveno 838-838, 838, décimo 706-706, 706.
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10: La temperatura, 14 grados.
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0: Hola, hola, ¿qué tal, amigos? Qué gusto en saludarlos y estar colocando en el aire lo que es una nueva edición de Contra el Alambrado aquí por Radio Zorrilla San Martín. En este caso estamos abriendo la última entrega semanal este viernes 29 de mayo, donde nos estamos acercando el fin de semana a lo que va a ser la actividad del Tacuarembó Fútbol Club, cerrando justamente el fin de semana deportivo el domingo a las 21 horas frente a su similar de Oriental de la Paz en la capital de la República. También la jornada dominical a las 14 juega Estudiantes, el representante de Tacuarembó en la Copa Nacional de Clubes A frente a Gladiador de Salto, en un partido clave en la puja por la clasificación. También se ha comenzado una nueva fecha del torneo intermedio del fútbol uruguayo, por supuesto, de primera división. Después juega la formativa del Tacuarembó Fútbol Club frente a Fénix. Se desarrollará mañana en forma íntegra la segunda fecha del torneo apertura, del torneo clausura, perdón, de la categoría sub-16. Habrá una nueva fecha del campeonato sub-20. También se desarrollará entre domingo y lunes la tercera etapa del certamen de sub-14. Bueno, todo eso y mucho más lo estaremos compartiendo junto a nuestra audiencia en esta noche. Hablaremos también algo de la selección uruguaya, cada vez falta menos para la máxima fiesta del fútbol profesional, como lo es el campeonato del mundo. Y bueno, estaremos compartiendo todas esas informaciones con ustedes en esta noche agradable en cuanto a la temperatura aquí en la capital departamental. ¿Cómo te va, Santiago Cucho Vita? ¿Cómo estás, eh?
1: Buenas noches para vos, Álvaro, también para Cristian y toda la audiencia. Un placer estar acá en Contra el Alambrado.
0: Bueno, vamos a poner en marcha esta edición del día de hoy, hablando precisamente del representante de Tacuarembó en la Copa Nacional de Clubes A, el elenco de Estudiantes. Usted tiene los jueces que impartirán justicia el próximo domingo en el Coyuno.
1: Lucas López, el árbitro principal de Guichón. Después Matías Báez de Jung, el primer árbitro asistente. Y el segundo línea será José Michael Rodríguez, también de Guichón.
0: Perfecto, la probable alineación de la media sería la siguiente.

0: Arco para Gianluca Rosa en el fondo, Facundo Acuña, Eduardo Palacios, Mateo Charamoni y el zurdo Néstor Vilar. En la mitad de la cancha, Mateo De Brito con Jorge Malachini y Mateo Dos Santos. Por izquierda, Héctor Olivera, y atacarían a Mateo Fernández. Y hay una duda si juega Elemar Royce o si juega Agustín Darias.
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2: Bueno, ese es el probable equipo de la media y media para estar jugando frente a su similar de Gladiador el próximo día domingo, donde yo creo que si Estudiantes logra jugar como lo hizo en los primeros dos partidos, con Uruguay despertó en el segundo tiempo, pero no hizo una buena primera parte en Bella Unión, conoce evidentemente nuestro máximo escenario deportivo. Yo creo que Estudiantes le puede ganar a este equipo de Gladiador, que de todas maneras juega en una de las ligas más importantes del balompié del interior, que nos ha costado tremendamente ganarle en los últimos tiempos, como lo es la Liga Salteña. Pero bueno, Estudiantes, para poder pasar de fase, necesita un triunfo ante un equipo de Salto. Y bueno, tiene que tratar de hacer pesar la localía. Ya dejó sobre la hora dos puntos por el camino en lo que fue el encuentro con Universitario. Y bueno, tendrá que ganar. Si Estudiantes juega de buena forma, como lo hizo con Universitario, tiene buenos jugadores. Coquito Fernández está atravesando por un gran momento. Ha anotado en todos los partidos, lleva 4 goles. Después también jugó muy bien Muritao. Tuvo chispazos de buen juego. Esperemos que lo haga durante más tiempo. En este partido, Héctor Olivera también está jugando bien. El Manteca Acuña muchas veces a fibra lleva al equipo hacia adelante. Y bueno, con Malaquín, lo que puede aportar ahí en la mitad de la cancha, Estudiantes tiene un buen poderío. Y bueno, tiene que jugar con la máxima concentración, como lo hizo ante el Universitario, y por ahí puede estar el camino. No rescató puntos ante este equipo de Gladiador porque el árbitro cobró un penal increíble. Incidió en el resultado el señor Carlos Paz. Y bueno, acá tendrá que ganarlo. Si Estudiantes no gana el domingo, se le complica notoriamente la clasificación, ¿no? Porque Universitario es el último campeón del interior. Y tarde o temprano se clasifica. Si Estudiantes llega a empatar con este equipo de Gladiador, seguirá a 3 puntos el mismo. Y ya no lo tiene que jugar más. Por lo cual tiene que darle en casa ahora. Es ahora o nunca. Si no le gana, se complica una vez más la posibilidad de seguir en carrera. Veremos qué es lo que pasa. El domingo estamos de las 3:15 en nuestro máximo escenario deportivo. El otro partido va mañana, Santiago Cuello de Vita.
0: Mañana,
2: el otro partido de grupo.
0: Así es, mañana a las 4:30 de la tarde en el Dickinson juegan Universitario de Salto y el Uruguay de Bella Unión.
2: Perfecto, dale con el resto de los encuentros, por favor, Santiago.
0: En la Serie A van a jugar únicamente Arsenal de Salto frente al Paysandú Bellavista el día domingo en el Bispo Mari desde las 6:30 de la tarde. El otro partido del grupo entre Peñarol de Rivera y Ferrocarril de Salto fue aplazado por los momentos complicados que atraviesa el carbonero riverense. Y ahora nos vamos a la Serie C, donde hay un enfrentamiento de equipos colonienses, Juventud y San Carlos, que va el día domingo 31 a las 3 de la tarde. A la misma hora van a jugar Nacional de Nueva Helvecia y Laureles de Fray Bentos. Luego en la Serie D van a jugar el Barracas de Dolores y el Polancos de Nueva Palmira, también a la misma hora, de domingo 31 de mayo, a las 15 horas y 15:30 horas el mismo día, van a jugar Porongos de Trinidad e Independiente de Trinidad en el Juan Antonio Lavalleja de Trinidad. El anterior partido va en el estadio Luis Piazze de Dolores. Luego en la Serie E van a jugar el Atenas de Tala y el Racing de Durazno el día domingo 31 a las 3 de la tarde en el Parque Lorenzo Costa Montano en Tala. Y después van a jugar los equipos floridenses, el Atlético de Florida y el Nacional de Florida, en el estadio Artigas, La Casa y Loroña de Florida el domingo 15:30 horas. Luego van a jugar el Río Negro de San José frente al San Bautista de Vida Nueva Tala en el Casto Martínez La Guarda Maragato el día de mañana, sábado, a las 16 horas. Y el día domingo 15:30 horas en el Landoni de Durazno, Val Wander de Durazno, frente a la Campana de Libertad de San José. Luego en la Serie G van a jugar el La Valleja de Rocha y el Barrio Olímpico de Minas, en el Estadio Mario Sobrero Rochense. Este partido va mañana a las 15 horas y el día domingo, 15 y 30 horas, van a jugar el Libertad de San Carlos y el Ituzaingó de Maldonado. Luego van a jugar Cerro Arrozal de 33 Vergara frente al Huracán de 33 en el Estadio Parque Ventura Robaina en Vergara. Este partido va el domingo a las 3 de la tarde. Luego a la misma hora, con el mismo día, van a jugar el San Carlos de Maldonado y el La Valleja de Minas.
2: Perfecto. Bueno, seguimos con el fútbol amateur. Vamos con lo que será una nueva fecha del campeonato sub-20 que lidera Progreso. Usted tiene los detalles.
0: Los detalles son los siguientes, que ya lo tenemos por acá en el campeonato sub-20. En el día de mañana, triple jornada en el Dardo López. A partir de las 4 de la tarde, juegan Sudamérica de Cortina frente a Centenario. A las 18 horas van a jugar Wanderers frente a Progreso. Y a las 20 horas juegan Fialux ante Diego Lamas. El día domingo también en el escenario del Monte. Al mediodía, a las 12, juegan Cerrito y Tambores Fénix. Descansa Estudiantes.
2: Perfecto. Bueno, vamos ahora a lo que es el torneo sub-16. Mañana se juega integralmente la segunda fecha de clausura.
0: Mañana en el César Jax, a partir de las 13 horas, va a la sexta ante Sudamérica de Cortina. A las 15 horas, Central recibe a Cerrito. Y en el Waldemar Burgos, 1 y media de la tarde, 13 y 30 horas, va Wanderers ante Progreso. Y a las 15 y 30 horas, va Estudiantes ante Ferrocarril.
2: Perfecto. Pasamos ahora a lo que es el campeonato sub-14, que arranca su tercera fecha el día...

0: Domingo.
1: El día domingo en el Dardo López a las 16 horas juegan Wanderers y Progreso. A las 18 horas va Ferrocarril ante Estudiantes. Y después el día lunes primero en el Dardo López también a las 19 horas juegan La Sexta y Peñarol.
0: Perfecto. También en torno a Juveniles se van a presentar este fin de semana las formativas de Tacuarembó Fútbol Club frente a su similar del Centro Atlético Fénix. Usted tiene ahí los detalles de esos partidos, Santiago Cuello Evita.
1: El día de mañana en el Complejo Martínez Pozzi, 9 de la mañana, cuarta edición, quinta división a las 11 de la mañana. Y el día domingo 31 en el Complejo Fénix, 9 de la mañana, sub-16, luego la categoría de sexta división. Va a las 11 de la mañana y a las 13 horas va a ir séptima división.
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2: Estamos en contra del alambrado y bueno, vamos a abordar más a fondo lo que va a pasar mañana en el Martínez Pozzi, donde juega Cuarta División, que viene haciendo una buena campaña. Estamos justamente con el técnico de esta categoría, Eduardo Da Costa, quien damos las buenas noches y la bienvenida a Radio Zorrilla. ¿Cómo te va, Eduardo?
3: ¿Cómo andás, Alberto? ¿Todo bien?
2: Todo tranquilo, Eduardo. Bueno, lindo horario, te toca todos los partidos los sábados a las 9 de la... de la mañana, ¿no?
3: Sí, estamos acostumbrados a madrugar, pero vos sabés que está bueno. Yo que tuve la experiencia de haber jugado en la tarde o a media mañana, principalmente cuando nos toca viajar, ahora llegamos temprano los sábados, entonces está bueno, está.
2: Correcto, pero bueno, más allá de que hay que levantarse ciertamente temprano, es muy habitual jugar estos días, pero bueno, los chicos se van acostumbrando, porque tampoco era para ellos muy, muy normal, ¿no? El caso de Facundo Almeida, venía a jugar acá los lunes o martes de noche con el Wander Juvenil en primera división, Clavijo lo mismo con Ferrocarril, y ahora tenían que jugar los sábados a las 9 de la mañana, pero se han acostumbrado bien.
3: Sí, no, la verdad se han acoplado muy bien al horario. Eso no, el único partido que quizás tuvimos un poquito más bajo fue el partido anterior, de la fecha anterior, donde perdimos 2-1, pero después bien, competitivo, firme, fuerte.
2: Hay un buen plantel, Eduardo, se viene haciendo una campaña aceptable.
3: Hay un buen plantel, hay buen grupo, en la actualidad somos 21, y la verdad, trabajamos prácticamente junto a Quinta, y la verdad, no nos podemos quejar en cuanto al trabajo ni en cuanto a la asistencia de los gurises, con un 80% de efectividad de las prácticas. La mayor cantidad de faltas han sido por tema de enfermedades o alguna lesión en recuperación y esa cosa.
2: Exacto, como que bueno, ya pasó la edad que ellos están ahí, como nos pasa a nosotros el sub-16, seguramente le ocurre lo mismo ahí a Eric Miller, que están ahí, de trabajar un poco en serio, relajar otro poco, que hay que estar tratando de estar de arriba permanentemente en esta edad, y más estando tan cerca de primera, si el chico se la jugó por el fútbol, si llegó a estar ahí, sabe que tiene que entrenar en serio y jugar en serio.
3: No, totalmente, pero aparte tiene este año, por suerte, tiene la motivación que el cuerpo técnico de primera lo está evaluando y lo cita cada tanto a los gurises, entonces eso también motiva a la hora de entrenar, a la hora de ser serio, a la hora de un montón de aspectos, ¿no?
2: Exacto. Bueno, ¿qué se sabe del equipo de Fénix, Eduardo?
3: Yo lo miré contra La Luz, en sincera fecha anterior, la anterior a la que jugamos, que justamente lo transmitieron para los viernes, ahora están cada tanto viernes, están transmitiendo los partidos de juveniles, y es un cuadro que va a estar peleando arriba, en cuarto va a estar peleando arriba, y creo que en todas, porque si mal no me equivoco, en la tabla anual, en la Zumba, creo que también viene bien arriba. Tiene buenos jugadores, de buen pie, va a ser un partido duro, como van a ser todos los de cuarta.
2: Exacto, un partido que requiere la máxima concentración para sacar un buen resultado.
3: Sí, no, aparte está bueno, son esos partidos que a veces nos tocó perder la fecha anterior, y son esos partidos que vos querés el fin de semana que viene, que ojalá nos toque un equipo duro para revertir y dar vuelta lo hecho el fin de semana anterior.
2: Sí, se armaba un buen grupo, Eduardo, para que no hayan mayores inconvenientes, porque bueno, también hay que enseñar a los chicos que a veces cuando se hace algún cambio hay que tratar de masticar la bronca, no quejarse, y bueno, a veces alguno que dice alguna cosa por calentura del partido a otro y todo se puede complicar. En este caso se arma un buen grupo, hay un buen clima y más ayudado por los resultados que se dieron, sobre todo en los primeros partidos, hace mucho más llevadera la cosa.
3: Es indudable, Álvaro, los resultados te ayudan a armar el grupo, a que el grupo esté sólido, esté firme. Ayer nomás tuvimos una comida, donde juntamente con Quinta tuvimos los dos planteles, ahí en la sede, con Cordero, unos choris, y todos juntos, todos unidos.

0: Perfecto. Bueno, Eduardo, después, más bien el trabajo se hace con Quinta, ahí también se ha sacado buenos resultados. Seguramente le tratás de dar una buena mano ahí al Nego Techera, que bueno, pegó un salto grande, ¿no? Se recibió de técnico y ya de una sin escala en el medio fútbol ni nada, trabajando a nivel profesional, pero bueno.
1: Vos sabés que el Nego Techera, por temas personales y laborales, él decidió dar un paso al costado antes de arrancar el campeonato, inclusive. Quien está es Carlos Olivera.
0: Ah, con Olivera, que ya tenía experiencia, entonces.
1: Claro, aparte Carlos Olivera estaba con él, entonces ahora estamos los dos juntos, no, nos ayudamos mutuamente, digamos.
0: Perfecto, Olivera, que como de tu cuadra, que de Ferrocarril.
1: Exacto. Aparte, viene Olivera, viene de Centro Barrio conmigo también.
0: Perfecto, se entienden de buena manera, y es un hombre que le gusta, ¿no? Que ha estado también en primera división ahí con el Chiqui García, y seguramente vuelca esa experiencia.
1: Sí, totalmente. Un tipazo que ayuda mucho para los juveniles y para todo el grupo, ¿no?
0: Correcto. ¿En cuánto tiempo podemos ver a alguno de estos chicos de cuarta división en el plantel principal, Eduardo?
1: Y bueno, eso va a depender mucho del técnico. Yo dije mi apuesta, ya que lo nombraste. Para mí, uno de los jugadores que para mí no termina jugando el año en cuarta es Facundo Almeida. Para mí no. Lo veo con una proyección bárbara. El otro que quizá, aparte porque están yendo, puede ser Gastón, David. No sé si teniendo minutos, pero están entrenando, entrenan cada tanto, ¿no? Entonces, eso está bueno para la formación de ellos.
0: Gastón Freire y el goleador Devis Moyano.
1: Exacto.
0: ¿Usted apostó con alguien que Facundo Almeida este año terminaba jugando en primera?
1: Yo no lo aposté, pero lo digo sin temor, porque uno lo ve entrenando, es profesional el tipo, la verdad, en todos los aspectos.
0: Bueno,
1: No
0: bueno.
1: quiere decir que el resto no lo sea, pero tiene un plus, que algo innato es que lo ayuda muchísimo, ¿no?
0: Correcto, más o menos a la misma edad debutó en primera Nicolás Pintado, que también había hecho fútbol amateur, que también es de similares características, ¿no? De buen pie, así que el hombre puede estar pronto en cualquier momento.
1: Sí. Ya te digo, desde la semana pasada está entrenando un par de días, dos o tres veces a la semana, con el plantel de primera.
0: Perfecto, bueno, vamos arriba, Eduardo, con las categorías más chicas, no tienen demasiado contacto.
1: No, con las más chicas no, porque cuando nosotros estamos, por ejemplo, en la cancha sintético, ellos están en la cancha 1 o en la cancha 4, y cuando nos toca del otro lado del complejo, ellos están en el sintético, digamos. Entonces, como que no tenemos mucho contacto, a no ser los días de partido que les toca jugar de local, que uno va a veces a mirarlo y
0: Perfecto,
1: no
0: ¿no?
1: tiene otra actividad.
0: Sobre todo ahí Olivera, que había estado con la 2010, que conoce a Arimile, ¿no han charlado algo ahí? ¿No hay preocupación en su 16? ¿No han notado ustedes preocupación en su 16, esta división
1: Ah,
0: que...?
1: obviamente que nos cruzamos en la diaria, sí, nos cruzamos entre nosotros y charlábamos y hablábamos y esas cosas, ¿no?
0: ¿Hay preocupación en su
1: Quizás yo.
0: 16 y Z que no han ganado?
1: No sé si es preocupación. Tampoco han sido resultados. Subiese por ahí un plantel más corto, quizá faltan jugadores, quizás sean los dos planteles más cortos de jugadores, digamos. Que puede pasar por ahí. No pasa tanto con séptimo, porque siempre pasa lo mismo, que el séptima, son plantel amplio, digamos, y es de la categoría más pareja, digamos, como todo arranque. Pero está, ya se van a dar resultados. A ver, a veces también hay que ligar un poco. Nomás el partido de Sub-16 contra Miramar acá, si uno miraba el trámite de partido, quizás el primer tiempo mereció perder, quizás como terminó perdiendo 1-0, pero después el segundo tiempo lo empató y hasta mereció ganarlo. Por alguna mala decisión, por algún pelota en los palos, o sea. En el fútbol también tiene esas cosas que a veces hay que ligar, ¿no?
0: Y sí, hay que seguir dándole. Bueno, vamos arriba, Eduardo, te sigo
1: Pero
0: lo...
1: es perseverancia, entrenamiento, continuidad.
0: Exacto. Bueno, mañana que te levantás, 7:30.
1: No, me levanto 6 y poco.
0: Qué
1: Todos los
0: disparo.
1: días, mi señora acá se ríe porque yo para el fútbol tengo un relojito bárbaro.
0: Siempre suena bien.
1: No, pero mirá, las 5:30 calculo que ya estoy despierto, mirá.
0: Bueno. Bueno, vamos arriba. Bueno, le deseo.

0: Le deseo el mayor de los éxitos, vaya a descansar tranquilo, muy amable.
1: Dale, muchas gracias, Benito, por siempre estar, dale, te mando un abrazo.
0: Chao, hasta luego. Bueno, estaba Eduardo Da Costa aquí en la noche de Contra el Ambrado, el técnico de cuarta división de Sub-19. Saltamos al plantel principal, esta sería la alineación para jugar el domingo en la noche, a las 21 del domingo en el Palermo. Hola.

0: Todo en el fondo, Maxi Camargo, Álvaro Sanemeterio, Federico Ferreira y Ayrton Castro. Luego en la mitad de la cancha, Esteban de Lima con Leonardo Lavarría y Joaquín Moreira. Y en ataque, Alex Perdomo, Pablo López y Lucao.
1: Bueno, está Tacuarembó viene en un momento dulce. No es fácil revertir la situación cuando pasás tantos partidos sin ganar. Ya en aquel partido, sobre todo con Huracán, se había entrado en un momento de mucha turbulencia, donde la energía no era buena, recriminaciones desde la tribuna hacia el técnico, pero bueno, tuvo mucho que ver la directiva, que le dio tranquilidad, que lo ratificó el cuerpo técnico, que siguió trabajando, y bueno, estos dos triunfos han dado otra confianza. El equipo, bueno, también marcó la diferencia, que llegó y anotó, y que después sostuvo el partido frente al conjunto de Colón, porque también con Fénix estaba ganando, había dado vuelta el encuentro. Hablo de competencia, pero cometió errores en defensa y lo terminó perdiendo. Y bueno, la defensa ha mejorado muchísimo. Muy bien, Federico Ferreira, que siempre es un zaguero que cumple, ha levantado notoriamente y ordena todo ahí el cordobés Álvaro Sanemeterio. Y bueno, se va a jugar ante un equipo que es difícil, no en vano está en las primeras ubicaciones, pero esto es muy parejo, Tacuarembó le ha dado pelea a todos, a Rentista también, es un elenco con mucho poderío, que estuvo para ganarle ahí sobre el cierre. Yo creo que el empate, teniendo en cuenta que se juega de visitante ante un equipo que está en las primeras ubicaciones, no es un mal resultado, ¿no? Pero bueno, esperemos que el equipo otra vez esté sólido en defensa, chances va a tener, esperemos que estén finos los delanteros, que se reencuentre con el gol Lucao, y por ahí está la clave, va a sacar un buen resultado el próximo domingo a la noche en el Palermo. Usted tiene todos los partidos de esta etapa de la segunda división profesional, Santiago Cuello.
0: Que arranca en el día de mañana de la siguiente forma. Mañana a la 1 de la tarde en el Parque Ancap, Uruguay-Montevideo recibe a Plaza Colonia. A las 4 de la tarde en el Parque Artigas-Santucero, el Paysandú Fútbol Club recibe a Cerrito. A las 19 horas en el Palermo juegan Colón y Miramar Misiones. Luego van a jugar en 9 y media de la mañana Huracán de Paso de la Arena y La Luz en el Parque Paladino. Luego en Capurro al mediodía, 12 y media, Fénix recibe a Rentistas. Luego 15 y 30 horas en el Parque Zaroldi, River Plate recibe a Atenas San Carlos. Y a las 21 horas en el Parque Palermo, Oriental de La Paz va a recibir al Tacuarembó Fútbol Club.
1: Perfecto, en lo que refiere al campeonato intermedio, comenzó una nueva fecha, ganó Cerro Largo. Usted tiene los detalles de lo que va a ser esta actividad. Peñarol se juega el lunes, dedicado pura y exclusivamente al intermedio ahora y el campeonato uruguayo. En la penúltima fecha antes de que arranque el Mundial, usted tiene ahí los partidos justamente.
0: La actividad del campeonato uruguayo del intermedio va a continuar mañana a las 10 de la mañana en el Parque Roberto. Racing recibe a Defensor Sporting. Luego a las 3 de la tarde en Jardín.
1: Pero
0: en
1: el Cerro Largo, ¿cuánto ganó hoy?
0: 2-0.
1: Bueno, pues usted no dijo nada. Yo le dije, ¿ganó Cerro Largo? Usted no dijo nada. ¿Cerro Largo 2-0? ¿Quién fue el que le ganó?
0: A Cerro.
1: Ahí está.
0: Bueno, Cerro y Cerro Largo. Bueno. Falta Cerrito, pero Cerrito, bueno, está en la B.
1: Bueno, sí. Pero dé el resultado, por favor.
0: Se van a enfrentar Cerro y Cerrito el año que viene.
1: Bueno, no sé, si asciende Cerrito, pero hoy ganó Cerro Largo 2-0.
0: Pero esto va a descender Cerro, está en la zona de promedio.
1: Bueno, sí. Bueno. Pero hoy ganó Cerro Largo, el Melo. El Melo ganó Cerro Largo, 2-0 Cerro. ¿Cómo sigue la cosa entonces?
0: Con goles de Añasco y Ramos
1: Para Larachán, fue el único que hizo gol. No hay manera. Escúcheme una cosa, así lo quiero despertito. Vamos arriba con el resto de los partidos.
0: Mañana a las 10 de la mañana el Cervecero recibe al Violeta. Luego a las 15 horas en Jardines, el franjeado Danubio recibe al Gaucho Progreso. Luego el día domingo 31 a las 10 de la mañana, el Pionero Albion recibe a Montevideo City Torque en el Francini. Luego a las 15 horas en el Parque Artigas de Las Piedras, Juventud recibe a Wanderers. 18 y 30 horas en el domingo burgueño Miguel de Maldonado, el conjunto fernandino va a recibir a Nacional. Luego el día lunes 1 de junio a las 15 horas en el Campeones Olímpicos de Florida, Boston River recibe a Liverpool. Y a las 20 horas en el Campeón del Siglo, Peñarol recibe a Central Español.
1: Perfecto, después también mi querido Santiago, hoy se realizaron los sorteos de los octavos de final de la Copa Libertadores, los cruces también de octavos de la Copa Sudamericana. Ayer perdió Boca, perdió 1-0 ante la Universidad Católica de Chile y tiene que ir a la Sudamericana. Eso llevó una derrota inesperada, la Bombonera, llevó algunos cambios en los cruces y Nacional finalmente no va a jugar el repechaje después del Mundial frente a O'Higgins de Chile, sino que lo hará con Tigre de la República Argentina. Y Boca justamente va con el O'Higgins. Bueno, usted tiene ahí cómo sigue la Sudamericana y la Libertadores, que lastimosamente ya no tienen a mi equipo participando.
0: Lamentablemente, para usted. Luego,
1: Y para la mayoría de los uruguayos. Deja un silencio.
0: La mayoría de los uruguayos están esperando para la semana de. Están esperando para el 21 y el 28 de julio.
1: No, eso es una falacia, está comprobado a través de encuestas y demás de que Peñarol tiene más hinchas.
0: ¿Y entonces por qué lleva un poco público?
1: ¿Cómo va a llevar poco público? Usted lo que está diciendo es un disparate. Después le vamos a traer la encuesta de Pinato.
0: Hay porcentaje de reducción, ¿o no?
1: Después le vamos a traer la encuesta de Pinato, que usted la vea bien. Escúcheme una cosa. Dele ahí con la Sudamericana y la Libertadores.
0: Yo llevo el asado, porque en la 102, por allá en la ruta 102, ya hay vacío.
1: No, usted se distrae. Vaya con la Libertadores, la Sudamericana, por favor.
0: Bueno, en los playoffs las cosas.
1: Yo después le traigo la encuesta de Pinato.
0: Bueno, Boca, el ganador de Boca Juniors y el O'Higgins va a jugar ante el Recolecta de Paraguay. Luego está en playoffs.
1: Recolecta de Paraguay, que tiene al ex Tacuarembó
0: Marcengo. Andrés Marcengo.
1: Y está el octavo de Sudamericana. ¿Y Marcengo titular acá o el con el suplente?
0: Suplente.
1: Mire usted, muy bien. Continúe.
0: Luego, el ganador de la llave entre el Bolívar de Bolivia y el Gremio de Porto Alegre va a enfrentar a Sao Paulo. Luego acá, el Independiente Santa Fe, el ganador de Independiente Santa Fe y el Caracas Fútbol Club, uno de Colombia, el otro de Venezuela, va a enfrentar a River Plate de la República Argentina. Luego la otra llave, el ganador de Independiente de Medellín de Colombia y el Vasco da Gama de Brasil va a enfrentar al Olimpia de Paraguay. Luego del otro lado, el ganador de Sporting Cristal y el Bragantino de Brasil, uno de Perú, el otro de Brasil, va a enfrentar al Atlético Mineiro. Luego, el ganador de Universidad Central y el Santos va a enfrentar al Macará. Y luego, el ganador de Nacional y Tigre de la República Argentina va a enfrentar a nada más y nada menos que al Montevideo City Torque. Y finalmente, el ganador de Lanús de la República Argentina y el Cienciano de Perú va a enfrentar al Fogao Botafogo. Y ahora, pasamos a la Copa Conmebol Libertadores, donde las cosas son así. Por el lado izquierdo tenemos a Estudiantes de La Plata frente a Universidad Católica de Chile, que le ganó ayer en la Bombonera 1-0 al Xeneize y lo mandó a Copa Sudamericana. Luego, en la otra llave, Rosario Central de la República Argentina, el rosarino va ante el Corinthians de Brasil. Luego tenemos un enfrentamiento de brasileños entre Cruzeiro y Flamengo. Y después tenemos a Deportes Tolima de Colombia frente a Independiente del Valle de Ecuador. Del otro lado tenemos a tres equipos, tenemos tres enfrentamientos de seis equipos, los cuales compartieron grupo y son los siguientes. Mirasol de Brasil frente a Liga de Quito de Ecuador. Palmeiras de Brasil frente a Cerro Porteño de Paraguay. Luego están Fluminense de Brasil e Independiente Rivadavia. Y por último, Platense de la República Argentina frente al Coquimbo Unido de Chile.
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0: Estamos contra el alambrado. Bueno, mañana tenemos la final de la Liga de Europa, la Champions League. El Arsenal con Paris Saint-Germain, ¿no? La 1 de la tarde. Generalmente lo partió un poco más tarde, ahora va a las 13.
3: Sorprendentemente va a las 13 horas, hora uruguaya, en Budapest, Hungría.
0: Bueno, y después a nivel internacional queremos pronto para el Campeonato del Mundo. El Campeonato del Mundo de Estados Unidos, en México y Canadá. Mirá. ¿Qué querés, Shakira de vuelta?
3: Al parecer sí.
0: Bueno, pero mire que en Sudáfrica con Shakira no fue bien. ¿Cómo era? ¿El Ucalala? ¿Cómo era?
3: Huaca huaca.
0: Huaca huaca.

0: por eso. Ya de tarde está descansando, sale de noche. Pero esta es otra, la cantante Shakira, mirá, que hizo el tema mundial, mirá. Escuchemos una cosa, ¿qué tiene Uruguay usted?
1: De Uruguay tenemos que Marcelo Bielsa, bueno, siguen llegando jugadores al complejo celeste. Marcelo Bielsa continúa trabajando con los jugadores que cuenta del plantel. Y ya paró la defensa pensando en el debut mundialista, que es nada más y nada menos que el día 15 de junio, lunes 15 de junio a las 19 horas, frente a Arabia Saudita. Y la defensa que paró el técnico argentino es la siguiente: Guillermo Varela, Ronald Araujo, Matías Olivera y Juan Manuel Sanabria en el día de ayer en el complejo celeste.
0: Bueno, Shakira, muy bueno, como es el de Sudáfrica, que nos fue bien en Sudáfrica, qué mundial ese, lo guardo en la retina. ¿Cómo es el tema de Sudáfrica?
1: Waka Waka.
0: Waka Waka. Este también con Shakira. Shakira llenó el centenario 2 días allí. Toda la gente la fue a ver ahí. Más de 80.000 personas para mirarla. Pero como... Muy bien, muy lindo este tema. Pero como el de Italia 90 no habrá otro. ¿Usted lo conoce?
1: Obvio que lo conozco.
0: Bueno, con eso nos vamos.
1: Una estatua italiana.
0: Exactamente. Ese... y ese... No existía la tecnología. Ni nada que se les parezca. Eso fue un temón. Que ha quedado en la historia de los mundiales. Y que, más allá de los avances y de los grandes músicos que han interpretado los temas del mundial, como ese no habrá otro. Mire, escúchelo. No tiene rival. Mirá. ¿Sale o no sale? Este no tiene rival.

0: tema de mundiales y demás. ¿Cuántas figuritas le faltan para completar el álbum?
1: Tenemos, vamos a ver, pero nos faltan alrededor de 500.
0: Bueno, está en la mitad del camino.
1: Está en carrera,
0: bueno. Que tenga suerte, que siga.
1: 513 figuritas me faltan.
0: Le falta menos. Tiene que darse. Después vamos a organizar la dirección de deportes, un intercambio de figuritas y demás, allí en el polideportivo lo vamos a invitar. Usted puede ir. Lo esperamos.
1: Si envían la invitación está hecha, caemos.
0: ¿Cómo no? Lo esperamos. Bueno, nos vamos. Con el de Italia 90 nos vamos. Buen fin de semana para todos. Nos encontramos el domingo para transmisiones deportivas a las 3:15 para Estudiantes y Gladiador de Salto. Después estará Dante de las 19:45 en el Palermo. ¿Va con Trinidad? A Trinidad para allá. Va para Montevideo para estar como todo Dante en el Choqueta con el Móvil Oriental de La Paz. Y bueno, por supuesto que mañana la información deportiva continúa en Deporte al Día 12:15. Chao. Buen fin de semana.

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1: La temperatura, 14 grados.
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5: Las 22 horas y 25 minutos.
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4: La temperatura, 14 grados.
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Los amigos aguardan con impaciencia que por dignidad la saque de la casa con violencia.

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mejor. Para mí, MQ. Regalaste la muerte y te. Este es sencillo. Ustedes van a tener que acostumbrarse a vivir la vida bajo la sombra de nosotros.

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1: Las 23 horas y 25 minutos.
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Muchas gracias. Pues este tema que sigue es un está escrito por el señor Rubén Blades y habla acerca de toda esa gente que han esa gente que se ha dedicado a tratar de tener un mundo más justo y los han perseguido, los han torturado, los han desaparecido y algunos matados. Esto se llama Desapariciones.

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Tiempo de María. Tiempo de amor y devoción.

0: Sabio de misterios gozosos, pedimos por la conversión de los pecadores y por las almas del purgatorio.
1: En el nombre del Padre, y del Hijo, y del Espíritu Santo.
2: Amén.
1: Gloria al Padre, y al Hijo, y al Espíritu Santo.
2: Como era en el principio, ahora y siempre, por los siglos de los siglos. Amén.
1: Dios te salve María, hija de Dios Padre.
2: Dios te salve María, madre de Dios Hijo.
1: Dios te salve María, esposa del Espíritu Santo.
2: Dios te salve María, templo y sagrario de la Santísima Trinidad.
1: Primer misterio, la Anunciación del Ángel a María. Padre nuestro que estás en el cielo, santificado sea tu nombre. Venga a nosotros tu reino. Hágase tu voluntad en la tierra como en el cielo.
2: Danos hoy nuestro pan de cada día, perdona nuestras ofensas, como también nosotros perdonamos a los que nos ofenden. No nos dejes caer en la tentación, y líbranos del mal. Amén.
1: Dios te salve María, llena eres de gracia, el Señor es contigo. Bendita tú eres entre todas las mujeres, y bendito es el fruto de tu vientre Jesús.
2: Santa María, Madre de Dios, ruega por nosotros pecadores, ahora y en la hora de nuestra muerte. Amén.
1: Dios te salve María, llena eres de gracia, el Señor es contigo, bendita tú eres entre todas las mujeres, y bendito es el fruto de tu vientre Jesús.
2: Santa María, Madre de Dios, ruega por nosotros pecadores, ahora y en la hora de nuestra muerte. Amén.
1: Dios te salve María, llena eres de gracia, el Señor es contigo, bendita tú eres entre todas las mujeres, y bendito es el fruto de tu vientre, Jesús.
2: Santa María, Madre de Dios, ruega por nosotros pecadores, ahora y en la hora de nuestra muerte. Amén.
1: Dios te salve, María, llena eres de gracia, el Señor es contigo. Bendita tú eres entre todas las mujeres, y bendito es el fruto de tu vientre, Jesús.
2: Santa María, Madre de Dios, ruega por nosotros pecadores, ahora y en la hora de nuestra muerte. Amén.
1: Dios te salve María, llena eres de gracia, el Señor es contigo. Bendita tú eres entre todas las mujeres, y bendito es el fruto de tu vientre Jesús.
2: Santa María, Madre de Dios, ruega por nosotros pecadores, ahora y en la hora de nuestra muerte. Amén.
1: Dios te salve María, llena eres de gracia, el Señor es contigo. Bendita tú eres entre todas las mujeres, y bendito es el fruto de tu vientre, Jesús.
2: Santa María, Madre de Dios, ruega por nosotros pecadores, ahora y en la hora de nuestra muerte. Amén.
1: Dios te salve María, llena eres de gracia, el Señor es contigo. Bendita tú eres entre todas las mujeres, y bendito es el fruto de tu vientre, Jesús.
2: Santa María, Madre de Dios, ruega por nosotros pecadores, ahora y en la hora de nuestra muerte. Amén.
1: Dios te salve María, llena eres de gracia, el Señor es contigo. Bendita tú eres entre todas las mujeres, y bendito es el fruto de tu vientre, Jesús.
2: Santa María, Madre de Dios, ruega por nosotros pecadores, ahora y en la hora de nuestra muerte. Amén.
1: Dios te salve María, llena eres de gracia, el Señor es contigo. Bendita tú eres entre todas las mujeres, y bendito es el fruto de tu vientre, Jesús.
2: Santa María, Madre de Dios, ruega por nosotros pecadores, ahora y en la hora de nuestra muerte. Amén.
1: Dios te salve María, llena eres de gracia, el Señor es contigo. Bendita tú eres entre todas las mujeres, y bendito es el fruto de tu vientre, Jesús.
2: Santa María, Madre de Dios, ruega por nosotros pecadores, ahora y en la hora de nuestra muerte. Amén.
1: Gloria al Padre, y al Hijo, y al Espíritu Santo.
2: Como era en el principio, ahora y siempre, por los siglos de los siglos. Amén.
1: Dios te salve María, hija de Dios Padre.
2: Dios te salve María, madre de Dios Hijo.
1: Dios te salve María, esposa del Espíritu Santo.
2: Dios te salve María, templo y sagrario de la Santísima Trinidad.
1: Segundo misterio, la visitación de la Virgen María a su prima Santa Isabel.
2: Padre nuestro que estás en el cielo, santificado sea tu nombre. Venga a nosotros tu reino. Hágase tu voluntad en la tierra como en el cielo.
1: Danos hoy nuestro pan de cada día. Perdona nuestras ofensas, como también nosotros perdonamos a los que nos ofenden. No nos dejes caer en la tentación y líbranos del mal. Amén.
2: Dios te salve María, llena eres de gracia, el Señor es contigo. Bendita tú eres entre todas las mujeres, y bendito es el fruto de tu vientre, Jesús.
1: Santa María, Madre de Dios, ruega por nosotros pecadores, ahora y en la hora de nuestra muerte. Amén.
2: Dios te salve María, llena eres de gracia, el Señor es contigo. Bendita tú eres entre todas las mujeres, y bendito es el fruto de tu vientre, Jesús.
1: Santa María, Madre de Dios, ruega por nosotros pecadores, ahora y en la hora de nuestra muerte. Amén.
2: Dios te salve María, llena eres de gracia, el Señor es contigo. bendita tú eres entre todas las mujeres, y bendito es el fruto de tu vientre, Jesús.
1: Santa María, Madre de Dios.

0: Bendita tú eres entre todas las mujeres, y bendito es el fruto de tu vientre, Jesús.
1: Santa María, Madre de Dios, ruega por nosotros pecadores, ahora y en la hora de nuestra muerte. Amén.
0: Dios te salve María, llena eres de gracia, el Señor es contigo. Bendita tú eres entre todas las mujeres, y bendito es el fruto de tu vientre, Jesús.
1: Santa María, Madre de Dios, ruega por nosotros pecadores, ahora y en la hora de nuestra muerte. Amén.
0: Dios te salve María, llena eres de gracia, el Señor es contigo. Bendita tú eres entre todas las mujeres, y bendito es el fruto de tu vientre, Jesús.
1: Santa María, Madre de Dios, ruega por nosotros pecadores, ahora y en la hora de nuestra muerte. Amén.
0: Dios te salve María, llena eres de gracia, el Señor es contigo. Bendita tú eres entre todas las mujeres, y bendito es el fruto de tu vientre, Jesús.
1: Santa María, Madre de Dios, ruega por nosotros pecadores, ahora y en la hora de nuestra muerte. Amén.
0: Dios te salve María, llena eres de gracia, el Señor es contigo. Bendita tú eres entre todas las mujeres, y bendito es el fruto de tu vientre, Jesús.
1: Gloria. Santa María, Madre de Dios, ruega por nosotros pecadores, ahora y en la hora de nuestra muerte. Amén.
0: Gloria al Padre, y al Hijo, y al Espíritu Santo,
1: como era en el principio, ahora y siempre, por los siglos de los siglos. Amén. Dios te salve María, hija de Dios Padre.
0: Dios te salve María, Madre de Dios Hijo.
1: Dios te salve María, Esposa del Espíritu Santo.
0: Dios te salve María, Templo y Sagrario de la Santísima Trinidad.
1: Tercer misterio, el nacimiento del Hijo de Dios en Belén. Padre nuestro que estás en el cielo, santificado sea tu nombre. Venga a nosotros tu reino. Hágase tu voluntad en la tierra como en el cielo.
0: Danos hoy nuestro pan de cada día, perdona nuestras ofensas, como también nosotros perdonamos a los que nos ofenden. No nos dejes caer en la tentación, y líbranos del mal. Amén.
1: Dios te salve María, llena eres de gracia, el Señor es contigo. Bendita tú eres entre todas las mujeres, y bendito es el fruto de tu vientre, Jesús.
0: Santa María, Madre de Dios, ruega por nosotros pecadores, ahora y en la hora de nuestra muerte. Amén.
1: Dios te salve María, llena eres de gracia, el Señor es contigo. Bendita tú eres entre todas las mujeres, y bendito es el fruto de tu vientre, Jesús.
0: Santa María, Madre de Dios, ruega por nosotros pecadores, ahora y en la hora de nuestra muerte. Amén.
1: Dios te salve María, llena eres de gracia, el Señor es contigo. Bendita tú eres entre todas las mujeres, y bendito es el fruto de tu vientre, Jesús.
0: Santa María, Madre de Dios, ruega por nosotros pecadores, ahora y en la hora de nuestra muerte. Amén.
1: Dios te salve María, llena eres de gracia, el Señor es contigo. Bendita tú eres entre todas las mujeres, y bendito es el fruto de tu vientre, Jesús.
0: Santa María, Madre de Dios, ruega por nosotros pecadores, ahora y en la hora de nuestra muerte. Amén.
1: Dios te salve María, llena eres de gracia, el Señor es contigo. Bendita tú eres entre todas las mujeres, y bendito es el fruto de tu vientre, Jesús.
0: Santa María, Madre de Dios, ruega por nosotros pecadores, ahora y en la hora de nuestra muerte. Amén.
1: Dios te salve María, llena eres de gracia, el Señor es contigo. Bendita tú eres entre todas las mujeres, y bendito es el fruto de tu vientre, Jesús.
0: Santa María, Madre de Dios, ruega por nosotros pecadores, ahora y en la hora de nuestra muerte. Amén.
1: Dios te salve María, llena eres de gracia, el Señor es contigo. Bendita tú eres entre todas las mujeres, y bendito es el fruto de tu vientre, Jesús.
0: Santa María, Madre de Dios, ruega por nosotros pecadores, ahora y en la hora de nuestra muerte. Amén.
1: Dios te salve María, llena eres de gracia, el Señor es contigo. Bendita tú eres entre todas las mujeres, y bendito es el fruto de tu vientre, Jesús.
0: Santa María, Madre de Dios, ruega por nosotros pecadores, ahora y en la hora de nuestra muerte. Amén.
1: Dios te salve María, llena eres de gracia, el Señor es contigo. Bendita tú eres entre todas las mujeres, y bendito es el fruto de tu vientre, Jesús.
0: Santa María, Madre de Dios, ruega por nosotros pecadores, ahora y en la hora de nuestra muerte. Amén.
1: Dios te salve María, llena eres de gracia, el Señor es contigo. Bendita tú eres entre todas las mujeres, y bendito es el fruto de tu vientre, Jesús.
0: Santa María, Madre de Dios, ruega por nosotros pecadores, ahora y en la hora de nuestra muerte. Amén.
1: Gloria al Padre, y al Hijo, y al Espíritu Santo.
0: Como era en el principio, ahora y siempre, por los siglos de los siglos. Amén.
1: Dios te salve María, hija de Dios Padre.
0: Dios te salve María, Madre de Dios Hijo.
1: Dios te salve María, Esposa del Espíritu Santo.
0: Dios te salve María, Templo y Sagrario de la Santísima Trinidad.
1: Cuarto misterio, la

0: presentación del niño Jesús en el templo.
1: Padre nuestro que estás en el cielo, santificado sea tu nombre. Venga a nosotros tu reino. Hágase tu voluntad en la tierra como en el cielo.
0: Danos hoy nuestro pan de cada día. Perdona nuestras ofensas, como también nosotros perdonamos a los que nos ofenden. No nos dejes caer en la tentación y líbranos del mal. Amén.
1: Dios te salve María, llena eres de gracia, el Señor es contigo. Bendita tú eres entre todas las mujeres y bendito es el fruto de tu vientre, Jesús.
0: Santa María, Madre de Dios, ruega por nosotros pecadores, ahora y en la hora de nuestra muerte. Amén.
1: Dios te salve María, llena eres de gracia, el Señor es contigo. Bendita tú eres entre todas las mujeres y bendito es el fruto de tu vientre, Jesús.
0: Santa María, Madre de Dios, ruega por nosotros pecadores, ahora y en la hora de nuestra muerte. Amén.
1: Dios te salve María, llena eres de gracia, el Señor es contigo. Bendita tú eres entre todas las mujeres, y bendito es el fruto de tu vientre, Jesús.
0: Santa María, Madre de Dios, ruega por nosotros pecadores, ahora y en la hora de nuestra muerte. Amén.
1: Dios te salve María, llena eres de gracia, el Señor es contigo. Bendita tú eres entre todas las mujeres, y bendito es el fruto de tu vientre, Jesús.
0: Santa María, Madre de Dios, ruega por nosotros pecadores, ahora y en la hora de nuestra muerte. Amén.
1: Dios te salve María, llena eres de gracia, el Señor es contigo. Bendita tú eres entre todas las mujeres, y bendito es el fruto de tu vientre, Jesús.
0: Santa María, Madre de Dios, ruega por nosotros pecadores, ahora y en la hora de nuestra muerte. Amén.
1: Dios te salve María, llena eres de gracia, el Señor es contigo. Bendita tú eres entre todas las mujeres, y bendito es el fruto de tu vientre, Jesús.
0: Santa María, Madre de Dios, ruega por nosotros pecadores, ahora y en la hora de nuestra muerte. Amén.
1: Dios te salve María, llena eres de gracia, el Señor es contigo. Bendita tú eres entre todas las mujeres, y bendito es el fruto de tu vientre, Jesús.
0: Santa María, Madre de Dios, ruega por nosotros pecadores, ahora y en la hora de nuestra muerte. Amén.
1: Dios te salve María, llena eres de gracia, el Señor es contigo. Bendita tú eres entre todas las mujeres, y bendito es el fruto de tu vientre, Jesús.
0: Santa María, Madre de Dios, ruega por nosotros pecadores, ahora y en la hora de nuestra muerte. Amén.
1: Dios te salve María, llena eres de gracia, el Señor es contigo. Bendita tú eres entre todas las mujeres, y bendito es el fruto de tu vientre, Jesús.
0: Santa María, Madre de Dios, ruega por nosotros pecadores, ahora y en la hora de nuestra muerte. Amén.
1: Dios te salve María, llena eres de gracia, el Señor es contigo. Bendita tú eres entre todas las mujeres, y bendito es el fruto de tu vientre, Jesús.
0: Gloria. Santa María, Madre de Dios, ruega por nosotros pecadores, ahora y en la hora de nuestra muerte. Amén.
1: Gloria al Padre, y al Hijo, y al Espíritu Santo,
0: como era en el principio, ahora y siempre, por los siglos de los siglos. Amén. Dios te salve María, hija de Dios Padre.
1: Dios te salve María, Madre de Dios Hijo.
0: Dios te salve María, Esposa del Espíritu Santo.
1: Dios te salve María, Templo y Sagrario de la Santísima Trinidad.
0: Quinto misterio, el niño Jesús perdido y hallado en el templo. Padre nuestro que estás en el cielo, santificado sea tu nombre. Venga a nosotros tu reino. Hágase tu voluntad en la tierra como en el cielo.
1: Danos hoy nuestro pan de cada día, perdona nuestras ofensas, como también nosotros perdonamos a los que nos ofenden. No nos dejes caer en la tentación y líbranos del mal. Amén.
0: Dios te salve María, llena eres de gracia, el Señor es contigo. Bendita tú eres entre todas las mujeres y bendito es el fruto de tu vientre, Jesús.
1: Santa María, Madre de Dios, ruega por nosotros pecadores, ahora y en la hora de nuestra muerte. Amén.
0: Dios te salve María, llena eres de gracia, el Señor es contigo. Bendita tú eres entre todas las mujeres y bendito es el fruto de tu vientre, Jesús.
1: Santa María, Madre de Dios, ruega por nosotros pecadores, ahora y en la hora de nuestra muerte. Amén.
0: Dios te salve María, llena eres de gracia, el Señor es contigo. Bendita tú eres entre todas las mujeres y bendito es el fruto de tu vientre, Jesús.
1: Santa María, Madre de Dios, ruega por nosotros pecadores, ahora y en la hora de nuestra muerte. Amén.
0: Dios te salve María, llena eres de gracia, el Señor es contigo. Bendita tú eres entre todas las mujeres y bendito es el fruto de tu vientre, Jesús.
1: Santa María, Madre de Dios, ruega por nosotros pecadores, ahora y en la hora de nuestra muerte. Amén.
0: Dios te salve María, llena eres de gracia, el Señor es contigo. Bendita tú eres entre todas las mujeres y bendito es el fruto de tu vientre, Jesús.
1: Santa

0: María, Madre de Dios, ruega por nosotros pecadores, ahora y en la hora de nuestra muerte. Amén.
1: Dios te salve María, llena eres de gracia, el Señor es contigo, bendita tú eres entre todas las mujeres, y bendito es el fruto de tu vientre Jesús.
0: Santa María, Madre de Dios, ruega por nosotros pecadores, ahora y en la hora de nuestra muerte. Amén.
1: Dios te salve María, llena eres de gracia, el Señor es contigo, bendita tú eres entre todas las mujeres, y bendito es el fruto de tu vientre Jesús.
0: Santa María, Madre de Dios, ruega por nosotros pecadores, ahora y en la hora de nuestra muerte. Amén.
1: Dios te salve María, llena eres de gracia, el Señor es contigo, bendita tú eres entre todas las mujeres, y bendito es el fruto de tu vientre Jesús.
0: Santa María, Madre de Dios, ruega por nosotros pecadores, ahora y en la hora de nuestra muerte. Amén.
1: Dios te salve María, llena eres de gracia, el Señor es contigo, bendita tú eres entre todas las mujeres, y bendito es el fruto de tu vientre Jesús.
0: Santa María, Madre de Dios, ruega por nosotros pecadores, ahora y en la hora de nuestra muerte. Amén.
1: Dios te salve María, llena eres de gracia, el Señor es contigo, bendita tú eres entre todas las mujeres, y bendito es el fruto de tu vientre Jesús.
0: Santa María, Madre de Dios, ruega por nosotros pecadores, ahora y en la hora de nuestra muerte. Amén.
1: Gloria al Padre, y al Hijo, y al Espíritu Santo.
0: Como era en el principio, ahora y siempre, por los siglos de los siglos. Amén.
1: Por las intenciones del Santo Padre. Padre nuestro que estás en el cielo, santificado sea tu nombre. Venga a nosotros tu reino. Hágase tu voluntad en la tierra como en el cielo.
0: Danos hoy nuestro pan de cada día. Perdona nuestras ofensas, como también nosotros perdonamos a los que nos ofenden. No nos dejes caer en la tentación y líbranos del mal. Amén.
1: Dios te salve, Reina y Madre de Misericordia, vida, dulzura y esperanza nuestra. Dios te salve. A ti llamamos los desterrados hijos de Eva. A ti suspiramos gimiendo y llorando en este valle de lágrimas. Ea pues, Señora, abogada nuestra, vuelve a nosotros esos, tus ojos misericordiosos, y después de este destierro muéstranos a Jesús, fruto bendito de tu vientre. Oh clementísima, oh piadosa, oh dulce Virgen María, ruega por nosotros, Santa Madre de Dios,
0: para que seamos dignos de alcanzar las promesas de nuestro Señor Jesucristo. Amén.
2: Oh María, sin pecado concebida,
3: rogad por nosotros que recurrimos a vos.
2: San José,
3: ruega por nosotros.

0: El Espíritu Santo nos hace entender mejor la doctrina de Cristo. Escuchemos su voz. El Espíritu Santo robusteció a los apóstoles en la realización de su misión. Nosotros somos hoy sus seguidores. Invoquemos al Espíritu Santo. Pidamos la luz del Espíritu Santo para poder ver en las tinieblas que envuelven al mundo. Recordemos que el Espíritu Santo es luz y guía en nuestro camino hacia Dios. Que el Espíritu Santo guíe nuestros pasos en la tierra para llegar al cielo prometido. Invoquemos al Espíritu Santo para que guíe nuestro caminar por caminos del bien y de la santidad. Que el Espíritu Santo presente en nuestras almas sea eficaz compañero de ruta en este peregrinar hacia la casa del Padre. Si estamos llenos del Espíritu Santo, nuestra vida será mejor y más útil a los demás, porque solo desearemos el bien para todos. En el nombre del Padre, del Hijo y del Espíritu Santo.
1: Amén.
0: Hasta mañana, si Dios quiere.
1: Gracias por vuestra compañía.

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1: Espero que Dios nuestro Señor bendiga cada hogar, cada persona, cada familia a la cual se me permite llegar a través de esta pequeña disertación. Este espacio y este programa en la cual le damos la muy cordial bienvenida a todos y cada uno de ustedes para brindarles la orientación, la ayuda, la guía espiritual que cada una de aquellas personas y familias se encuentren necesitando. Como hemos dicho en repetidas ocasiones, no hacemos milagros, no resucitamos muertos, no le vengo a ofrecer soluciones mágicas ni milagrosas y mucho menos de la noche a la mañana, porque eso, mis amigos, no existe. Pero sí les vamos a brindar respuestas tangibles, soluciones prácticas, donde le permita a cada uno de ustedes convertirse en seres humanos completos, totales, holísticos, convincentes y convencidos que el éxito, la prosperidad, la felicidad sí existen. Entonces, mis amigos, participen de nuestro programa, busquen una orientación, busquen una ayuda y aquí les vamos a dar respuestas. Tengo este mensaje que envía María Antonia con fecha de nacimiento el 7 de febrero del 85. Maestros, los escucho y quiero saber qué está pasando con mi vida. No le encuentro una solución a nada. Por favor, necesito de su ayuda. Estoy desesperada. A ver, María, de acuerdo a los datos que me brinda, encuentro que vive rodeada de personas muy egoístas, hipócritas, falsas, dañinas, personas que han arremetido en contra suya, manipulando trabajos oscuros, manipulando las fuerzas externas de la madre naturaleza de manera negativa, haciendo que usted dé un paso para adelante y 10 para atrás, haciendo que usted no pueda ser feliz, haciendo que todo tipo de proyecto por progresar y salir adelante sea un rotundo y absoluto fracaso. Mi estimada amiga, su problema tiene solución. 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Gracias por participar de nuestro programa. A diario, estimados amigos, es verdaderamente satisfactorio recibir cientos y cientos de mensajes de personas que buscan una ayuda, de personas que buscan una orientación, de personas que buscan la manera de encontrar la trascendencia, de encontrar el progreso, de encontrar esa mano amiga que los conduzca por el camino del éxito. Y aquí, los profesionales de la Congregación Universal del Pensamiento les invitamos a que ustedes puedan ser partícipes de nuestro programa para entregarles esas respuestas vivas, tangibles y palpables, con soluciones reales, buscando hacer de cada uno de ustedes seres humanos que puedan saltar y brincar de alegría, sin ofrecerles milagros, sin ofrecerles soluciones mágicas, pero sí brindándoles nuestro trabajo, nuestro conocimiento, entregándoles a cada uno de ustedes la capacidad absoluta que tenemos a la hora de realizar nuestro trabajo, con responsabilidad, con seriedad y por supuesto con la garantía de que cada uno de ustedes encuentra la solución a esas dificultades y va a escuchar de nuestra boca exclusivamente la verdad.
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1: Mis queridos amigos, en la Congregación Universal del Pensamiento sabemos que tu bienestar no puede esperar. 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
1: También participa de este programa Miriam, con fecha de nacimiento el 1 de febrero del año 79. Quiero que me ayuden con el trabajo, las cosas no se me dan y el dinero no me rinde.
0: A ver, Miriam, de acuerdo a los datos que nos brinda y la consulta que usted está haciendo, encuentro que en el tema laboral es usted una de esas personas, y perdóneme que le diga las cosas de esta manera, es usted una de esas personas que se cree siempre indispensable, se cree usted la última Coca-Cola del desierto. Entonces, cuando tiene un trabajo, no lo valora, no lo cuida, no lo respeta, llega tarde, hace lo que quiere y hace las cosas como a usted le parece que se deben hacer y no como tiene que hacerlas. Entonces, mientras no cambie de actitud, no cambie de comportamiento, mi querida amiga, siempre le va a pasar lo mismo. Va a durar más un merengue en la puerta de una escuela que usted en un trabajo. Cambie de actitud y por supuesto que no solamente el trabajo, sino el dinero le va a rendir. Gracias por ser partícipe de nuestro programa.
1: Vamos con la oración de la percepción y ya regresamos con más de este programa.
2: La percepción sagrada del espíritu sobre el cuerpo. Señor, ayúdame a decir la verdad delante de los fuertes y no mentir para ganarme el aplauso de los débiles. Señor, ayúdame siempre a ver la otra cara de la medalla. Y no me dejes inculpar de traición a los demás por no pensar igual que yo. Señor, enséñame a querer a la gente como tú lo has hecho y no juzgar a los demás como los demás podrían llegar a juzgarme. Señor, recuérdame que el fracaso es la experiencia que precede al triunfo y no me dejes caer en el orgullo ni en la desesperación. Señor, enséñame que perdonar es un signo de grandeza y que la venganza es una señal de bajeza. Si me quitas el éxito, déjame la fuerza para aprender del mismo. Señor, si yo ofendiera a la gente, dame valor para disculparme. Y si la gente me ofende, dame valor para eximirlos. Que así sea.
0: Continúan participando en nuestro programa, son muchísimas las personas, mucha es la gente la que envía sus mensajes, las que se encuentran en la condición y en la posición de decir yo quiero una ayuda. Hay gente que obviamente tenemos a bien saber que a pesar de que necesitan esa ayuda, no tienen la capacidad reactiva de decir yo necesito ayuda, no reconocen. Algunos por soberbia, otros por vergüenza, otros porque ya están en una situación tan crítica que no les es posible entender que necesitan ayuda. Pero tienen familia, tienen hijos, tienen una pareja, tienen personas en el entorno que los quieren y que los quieren ver bien. Entonces, usted, señor, usted como hija, usted como nieta, usted como madre, usted puede buscar esa ayuda para ese ser querido. Puede participar del programa, puede buscar esa orientación sin el más mínimo inconveniente y aquí vamos a darle respuestas. Continúa nuestra gente linda, gente bella, participando de este programa. En esta oportunidad lo hace Carolina, con fecha de nacimiento el 7 de julio del 64. Maestros, desde hace muchos años me encuentro sola. No puedo tener una pareja y esto me preocupa mucho. Llevo así prácticamente 10 años. Por favor, necesito una ayuda. A ver, Carolina. No es que no consiga una pareja, parejas consigue. El problema que usted arrastra es que no puede mantener una relación de pareja estable, no puede mantener una persona al lado suyo por más de 2 o 3 meses. Y esto obedece al hecho de que, obviamente, por un lado, hay una atadura en usted. Esta atadura hace que ninguna persona, fíjese usted empieza a mantener relaciones íntimas con una persona y en vez de hacer el amor para estar cada vez más juntos, empiezan a estar cada vez más lejos. Esto obviamente produce el hecho de que las personas se distancien. Y por otro lado, debe ver, por favor, el hecho de que

0: una relación de pareja es de a dos. Y cuando digo de a dos, quiere decir que a la otra parte se la toma en cuenta. A la otra parte hay que tenerla en cuenta porque toda decisión, todo tipo de comportamiento, usted debe contar con la otra parte. Y ese es un error que usted comete y es lo que hace que los demás se cansen de usted. Gracias por participar de nuestro programa. 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
2: Recuerden, mis queridos amigos, si no han escuchado la respuesta de su mensaje a través del programa, estén pendientes que durante el día estaremos respondiendo sus mensajes como lo merecen.
0: De esta manera, mis amigos, quedan ustedes cordialmente invitados para que nos escriban o nos visiten personalmente en cualquiera de nuestros centros de atención y consulta. Hemos llegado a la parte final de esta pequeña disertación. Quedan ustedes en la compañía de Dios Todopoderoso y hasta un próximo programa, si el Señor quiere y lo permite.
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1: La temperatura, 13 grados.
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0: Buen día, buen día, buen día a la audiencia de CX140 Zorrilla de San Martín. Fresquita pero linda mañana, Fresquita pero linda mañana. Estamos en este sábado junto a Vito, ahí, Rivero, con todo. Finalizando casi que, sí, finalizado hoy sábado, ¿no? Hoy es sábado, mañana, domingo 31. Finalizando mayo. ¿Cuánto es la temperatura, Hugo? Buen día.
1: Buenos días, Neri, buenos días para toda la audiencia. Sí, ya estamos ahí en...
0: Ahí, a un pasito.
1: Con el pingo por la rienda, dijo el otro. Bueno, 13 grados hasta ahora.
0: Pero hay que pasarlo, ¿no? Una de esas sí. quedamos ahí.
1: De repente nos voltea.
0: ¿Viste cuántas pasan en las carreras de atletismo, de ciclismo? ¿Viste que...?
1: Se desacomoda el recado y...
0: Se desacomoda, dice, voy ganando, y cuando querés te pasa el otro y vos quedás ahí. El comienzo musical...
1: Lo hacíamos con el señor Pepe Guerra aquí en la mañana de la Zorrilla.
0: Bueno, seguimos con más música aquí, la comunicación 099-071-730. Estamos en la ZSM.

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0: Bueno, estamos dándoles aquí la bienvenida y muy importante información con la Intendencia Departamental de Tacuarembó y ya la nota tempranera, como siempre lo hacemos, con el director de Desarrollo Social, Jorge Castelli. Buen día, Jorge, ¿cómo estás?
2: Neri, buen día. Un gusto estar acá.
0: Como siempre. ¿Vos sabés que hablábamos hace un ratito que estábamos a un pasito ya de terminar el quinto mes del año, ¿no? Mayo que se nos va, hoy ya estamos a 30.
2: Pasa el tiempo, pasan los días, pasan los meses.
0: Exactamente.
2: Pasa la vida.
0: Hace unos días atrás, unas temperaturas de frío, tanto en la mañana como en la tarde, Y si el cuerpo no está bien puchereado, a veces ese frío es doble, ¿no? Tenemos que agradecer, ser agradecidos a aquellos que podemos comer alguna cosita, y bueno. Y los que no, también agradecer a las autoridades que de los dineros que el pueblo va entregando, que hagan una buena gestión y pongan esos dineros para los que necesitan, ¿no? Como en este caso, vamos a hablar de lo que es el plato caliente, arranca de vuelta.
2: Sí, bueno, lo acabas de decir muy bien, la necesidad de tener la comida, tener una alimentación, de tener un plato caliente que te ayude a tirar el día, la cena. Y bueno, año tras año la Intendencia ha ido instrumentando el plato caliente.
0: Y van también cambiando las cosas. ¿Este año cómo se va a realizar?
2: Y también lo decís muy bien, porque es la sociedad tacuarembuense que a través de la Intendencia, que coordina y se une, porque el ejército acá tiene mucho que ver, porque es quien cocina a diario más de 400 platos, uh-huh. Y esos son distribuidos en tres centros de distribución.
0: 400 platos.
2: Y en tres centros. Esos son un suplemento a lo que son los comedores municipales, que todos los días, ¿verdad?, se cocina más de 700. Pero bueno, es un complemento importante.
0: Hablando de 400 platos diarios.
2: Diarios.
0: O sea, diario. Que a los 700 estamos en 1100, ¿no?
2: Estamos en 1100.
0: Sí. ¿Cuáles van a ser los tres centros?
2: Los tres centros de logística, de distribución, son Los Molles.
0: Sí.
2: La parroquia, la capilla
0: Santa Isabel.
2: Uh-huh. Y allá el salón comunal del barrio Godoy.
0: Y barrio Godoy.
2: En los tres lugares hay funcionarios municipales allí. Agradecemos a la gente de la capilla, verdad, que siempre ellos tienen un merendero a la tarde, que tienen su propia gestión, pero a la mañana nos permiten distribuir a

0: a toda la barriada allí del Santa Isabel.
1: ¿Para quién van estos platos?
0: Estos platos, bueno, para aquellos que... Si la persona ya va al comedor, bueno, puede acceder al plato, uh-huh. pero deja de ir al comedor. Uh-huh. Eso lo puede hacer.
1: Las personas con mayor vulnerabilidad.
0: Exactamente, ¿verdad? Aquella persona que lo necesita. Es un plato que se conoce y la gente lo reconoce por su cantidad, por su calidad, por su... ¿verdad? Realmente porque está allí todo supervisado uh-huh. por el nutricionista Nicolás Cuay, ni que hablar que la calidad que tiene el ejército en su cocina. Desde ayer ya se cebó y ya anduvo temprano en la distribución. Daniel, Belén, uh-huh. Cecilia, bueno, Pablo Paiva que coordina y tiene todo eso en la administrativamente, maneja ¿sí? el plato. Así que eso ya está todo previsto, lo dijo el mismo intendente el otro día, si necesita y se necesita y hay demanda de alguna persona, algún vecino o vecina que necesite, bueno, se reforzará y en los comedores municipales uh-huh. se complementará.
1: El gobierno cuando es elegido para todo Tacuarembó, para todo. En este caso no va a ser solamente para aquí.
0: Esta es la ciudad, exactamente, sí. Tacuarembó ciudad. En Paso del Cerro se va a cocinar, uh-huh. en Nancina se va a cocinar, y allá la alcaldía, el municipio, Ana Camejo, la Teca, cubre lo que es Picada de Quirino y Pueblo El Barro, más toda allí el municipio propio de Nancina. Caraguatá tiene su propia modalidad, lo mismo tiene San Gregorio con los comedores y Paso de los Toros. Uh-huh. O sea que, y donde Caraguatá, no llegamos, sí, donde sí. no llegamos con el plato caliente, que es difícil llegar a Char,
1: sí, sí,
0: como
1: sí.
0: hacemos para una localidad, Cuchilla del Ombú, ¿verdad? O Laureles, bueno, allá con los coordinadores de juntas locales, con los funcionarios que están allí, siempre se les solicita, bueno, prioridades vecinos que precisen y que estén precisando una ayuda, bueno, ahí va a llegar la canasta uh-huh. de alimentos. Que son más de 10 kilos de alimentos que llegan, ¿verdad? Alimentos esenciales también en esta época. Y bueno, aprovecho también para decirlo, para el comercio local hay un llamado, la intendencia hizo a precios abiertos, uh-huh. hasta más de 1.500 canastas ya prontas. Está todo lo que tiene que llevar la canasta, 2 kilos de arroz, 2 kilos de fideo, aceite, la sal, bueno, la leche en polvo, todo lo que lleva la canasta, y que el comercio local se presente, está en estos días el llamado, así y tienen que entregarla ya pronta la canasta.
1: Uh-huh. Esto, las canastas se van a comenzar desde qué fecha.
0: Y bueno, si todo
1: los primeros días de junio.
0: Sí, va a ser entre el 10 y el 15 de junio ya estaríamos.
1: Y en total aproximadamente que van a estar cuántas canastas.
0: Y seguro va a haber 1.500 canastas en distribución, ¿verdad? En esta uh-huh. sobre todo en las localidades, en nuestro interior, en nuestra campaña. Uh-huh. Y después sin duda que acá en la ciudad Y estamos también, ¿verdad? Siempre hay nuestras técnicas sociales que tienen contacto con las maestras, con las escuelas. Bueno, una vez que está gurizada de lunes a viernes, comen claro. muy bien. Pero el fin de semana, a veces la familia necesita un empujón, una ayuda. Bueno, ahí, ¿verdad? Que
1: Jorge, la
0: se llega y sin duda que se va a colaborar.
1: La inscripción es tanto para el plato caliente y para las canastas, ¿dónde y qué requisitos tienen que tener? ¿Qué documentación hay que llevar? ¿En qué lugares se pueden inscribir?
0: Las inscripciones para el plato caliente ya las hicimos en cada lugar. Uh-huh. En los Molles, en el Salón Comunal del Godoy, ahí en la misma en la Capilla del Santa Isabel. En todos los centros barrios la gente se puede inscribir, uh-huh. porque eso nos llega a nosotros, y acá en la Dirección General, acá en Artigas y Flores.
1: ¿Desde el horario?
0: Desde las 9 de la mañana hasta las 6 de la tarde.
1: Hasta las 6. Hasta las 6 de la tarde,
0: Bueno, no olvidemos que desde los comedores, bueno, acá hay una buena coordinación con INDA también, con lo que tiene que ver con el recibir suministro y la distribución, toda la logística lleva adelante Sergio Eijo, tiene una coordinación muy buena con Silvana Menéndez, que es la referente del INDA local. Así que bueno, todo está previsto para que en estos momentos difíciles, este programa dura los meses de junio, julio y agosto, uh-huh. y siempre el intendente ha determinado que se extienda unos días más, depende claro. a veces un poco del clima, del tiempo, de cómo viene la mano.
1: Bueno, gracias por la información. Vamos a la segunda parte ahí de los compromisos nuestros y vamos a redondear esta entrevista aquí en Zorrilla de San Martín con el director de Desarrollo Social, Jorge Castelli. 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

0: 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Bueno, acá, Jorge, atención, me arriba la información. Llamado a precios para adquisición de hasta 1.500 canastas de alimentos secos. La misma deberá ser entregada en un plazo no mayor de 10 días, luego de la notificación de adjudicación debidamente embalada. Bolsa grande, listado, para el llamado precio, por supuesto, ítem, cantidad y producto. Uno de un litro de aceite, dos kilos de fideo, dos kilos de arroz, medio kilo de lenteja, un kilo de poroto, dos kilos de harina doble cero, medio kilo de cocoa, medio kilogramo de harina de maíz, medio kilogramo de grasa vacuna, medio kilogramo de sal fina, medio kilogramo de leche en polvo y un litro de salsa de tomate. Esto es lo que va a llevar cada canasta.
1: Lo que lleva cada canasta.
0: Cada canasta. Voy a reiterar, atención, porque la gente ya sabe lo que va a llevar. Y además, para todos los comerciantes o quien tengan la llamado precio para adquisición de hasta 1.500 canastas de alimentos secos. Atención, es un litro aceite, dos kilos de fideos, dos kilos de arroz, medio kilogramo de lenteja, un kilogramo de poroto, dos kilos de harina doble cero, medio kilogramo de cocoa, medio kilogramo de harina de maíz, medio kilogramo de grasa vacuna, medio kilogramo de sal fina, medio kilogramo de leche en polvo y un litro de salsa de tomate. Las consultas podrán realizarse también a través de la dirección de proveeduría al teléfono 4632, que es de la Intendencia, 4671, horario de oficina, a los efectos de la adjudicación. La Intendencia tendrá en cuenta antecedentes de las firmas oferentes, así como la de sus integrantes, especialmente en su relación con la Intendencia Departamental de Tacuarembó, pudiendo ser motivo de rechazo de sus propuestas. Bueno, eso como siempre,
1: sí,
0: ¿no?
1: Como siempre.
0: La oferta deberán estar identificadas con el nombre de la empresa, número de RUT y en sobrecerrado. La oferta se presentarán hasta la hora 14 del día 5 de junio, quedan algunos días, en oficina de licitaciones. La apertura se va a realizar en oficina de licitaciones el día 5 de junio, como cualquier otra licitación.
1: Estamos hablando hasta arriba de los 15.000 kilos de alimentos.
0: También nos envían acá de la Intendencia, a través de la Dirección de Promoción Social, se está convocando

0: a los vecinos de los barrios adyacentes al centro barrio número 4, barrio Torres, Progreso, Peña, 25 de agosto, Viñoli, Labu, Jardín, Alibé, Viviendas, T15, a participar de las elecciones de las nuevas autoridades de la mesa ejecutiva y comisión fiscal de dicho centro barrial. Las elecciones se van a realizar mañana, domingo 31 de mayo, horario de 9 a 14 horas. Ser mayor, contar con una antigüedad mínima de 6 meses de residencia en la zona. Los votantes deberán concurrir con cédula de identidad vigente, constancia de domicilio, recibo de UTE, OCE o ANTEL que acredite la residencia en la zona. Bueno, clarita toda la información. Vamos a un pasito de lo que es junio. El 5 de junio se viene...
1: 5 de junio, la Expo Ambiental, Día Mundial del Medio Ambiente. Déjame destacar que la importancia de las elecciones en los centros de barrio se larga ya con el 4. El otro día acompañamos a Belén, a Mariela a charlar allí con los vecinos, que bueno, animarlos que participen, que sean parte de la gobernanza del centro de barrio.
0: Ayuda para una descentralización, ¿no? Porque
1: es una de las patas fundamentales. Lo que un centro de barrio es un
0: sabe lo que el vecino quiere
1: en salud, en cultura, en deporte, en formación, en todo lo que tiene y ofrece un centro de barrio. Bueno, y el vecino tiene la oportunidad de gestionar y estar y acompañar, solucionar. Y bueno, también tienen, recordemos que esas son comisiones honorarias, ¿verdad? Son vecinos que brindan su tiempo, su trabajo, su creatividad, su ingenio para sacar el barrio adelante. Y bueno, pero son una importante pata de descentralización que tiene la intendencia en los barrios de Tacuarembó.
0: Además sabes fehacientemente lo que está pasando con uno y otro vecino, ¿no?
1: Sí.
0: Y elegido por los mismos
1: vecinos.
0: Por los mismos vecinos. En cuanto al medio ambiente, ¿qué información tenemos?
1: El 5 de junio, una actividad muy linda que estamos organizando junto a Cultura Científica, junto a la Educación de Tacuarembó.
0: ¿Dónde se va a realizar la expo?
1: En El Hongo.
0: En El Hongo.
1: Centro Barrio número 3, El Hongo. Son días puntuales, ¿verdad? Días especiales donde hay que sensibilizar, concientizar y sobre todo destacar lo que se viene haciendo en nuestras escuelas, liceos, porque llevan allí proyectos los gurises que muestran su investigación, su interés y sobre todo lo que piensan y quieren en relación a nuestro ambiente, al cuidado, al mantenerlo, al mejorarlo. Y bueno, tenemos prevista también una charla linda con el ingeniero Berruti, tenemos previsto dar una muestra desde coches eléctricos, el ómnibus eléctrico que lleva la intendencia, el monopatín, o sea que una expo activa, digamos, que tenga que ver con interactuar.
0: Allí en El Hongo, ¿desde qué horario va a ser?
1: Estamos desde las... la gurizada va a estar armando el stand desde las 9 de la mañana, 8 y media, 9, y el lanzamiento lo vamos a hacer a las 10, con todos allí, y bueno, va a durar hasta la tarde. Así que bueno, le pedimos también a Gapito, a la Escuela de Tránsito, porque bueno, eso suma y es importante, ¿verdad? Que la gurizada sepa y que se cuide y que maneje los conceptos básicos del cuidado del peatón, del vehículo. Así que bueno, la idea es trabajar en conjunto con todos, pero sobre todo tener muy presente que es el Día del Ambiente y la clave está en esos días especiales, aprovechar para destacarlo.
0: Ahí está. Bueno, gracias por la visita, ¿eh?
1: Bueno, el mate más o menos, pero uno mate todo.
0: Ya, bueno. Mirá,
1: y seguimos con Uruguay.
0: Mirá, viste, mirá qué dice acá. Buen día, gracias.
1: Hasta ahí.
0: Estamos para sumar, dice el señor. Señor Agapito Leal.
1: Y siempre, ¿no? Esos tipos que siempre está, que lo llamás.
0: Él dice, yo rasco la guitarra toda la mañana. Dice,
1: no creo día, porque labura mucho. Pero algún día queremos ver un show en la Escayola.
0: Mabel acá me dice, buen día, ¿cómo está? Nosotros por viajar con los nietos a Flores, con la selección de Tacuarembó. Vamos arriba al deporte.
1: ¿Qué categoría?
0: Deporte nuestro también. Ganador, en 10.000 metros.
1: ¿Bruno?
0: No, en 10.000 metros en la... ahora ya te voy a pasar.
1: A ver.
0: Bueno, también tengo la información acá con Soca. 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Valentín, ¿qué tenemos ahí información? 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Bueno, lo que decíamos, el atletismo, mirá, Valentín Soca obtuvo la medalla de oro en el Iberoamericano de Lima. El fondista abrió la participación de Uruguay con una destacada participación en los 10.000 metros. Atento, andá sacando ahí el cronómetro. Registró un tiempo de 28:28. ¿A cuánto va? ¿A cuánto va ese muchacho?
1: A menos de 3 minutos el kilómetro, ¿no? Buena.
0: Bueno. Fue protagonista en el inicio del campeonato iberoamericano de atletismo al obtener la medalla de oro, mirá, para Uruguay en los 10.000 metros en Lima, Perú. Así le dio a Uruguay una destacada apertura en el certamen. El fondista uruguayo se impuso con un tiempo de 28:28, firmó una actuación enorme. Nivel confirmó que atraviesa el mejor momento de su carrera y continúa consolidándose como una de las grandes referencias del fondo sudamericano. Soca domina la competencia con autoridad frente a rivales de gran jerarquía continental, como el ecuatoriano Luis Miguel Mazabanda y el chileno Carlos Díaz. Completaron el podio, 28:33 salió el segundo y 28:36 respectivamente. El uruguayo Martín Cuesta completó el recorrido con un tiempo de 31:11 y quedó en la undécima posición de la clasificación general. En marzo del año pasado, Soca rompió el récord nacional de los 10.000 metros en Estados Unidos, estamos hablando, con 27:37.
1: Récord que va a quedar años. Bueno, lo rompe él.
0: Ahí está. Bueno, Valentín, vamos arriba el fútbol. Bueno, así también Valentín Soque, y lo tenemos a Bruno, ¿no?
1: A Bruno Núñez, ¿no? Que ha crecido de una manera...
0: Bueno, ¿qué me dijiste que alguien pasó el cerro?

0: Hay comida, hay, todavía no está, ¿no? No,
1: Riverito después... arranca también, empieza a cocinar Riverito, debe estar pelando ya.
0: Bueno, Riverito, porque hoy hay que sacarse la credencial, sacate la credencial, hoy sábado 30, Junta Local de Paso del Cerro, y el domingo 31, Escuela 64, mañana en Tambore. 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
1: Son las 6 de la mañana y 38 minutos.
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5: 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Bueno, me escribe también Gonzalo que con todos de las 8 de la mañana... 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Estamos en el Mañanero, en Zorrilla de Sama. ¿Lo tenemos, Albino? ¿Cuál tema vamos a escuchar de Albino? ¿La Cumparsita? Vamos a escuchar a Albino, digo.

0: Bueno, gracias al vino en Sonrisa, Martín, gracias por la por estos temas. Nos ha enviado también La Puñalada es el otro, ¿no? Después a las 8 vamos a estar escuchando
1: Silueta Porteña y Una Polquita.
0: Ah, Silueta Porteña. Le mandamos un saludo para el Corito, que hoy está en su aniversario. También Corito Medero, gracias por estar junto a nosotros en Zorrilla de San Martín. 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
1: 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César Nevi Zavalla Echeverría, que en paz descanse, falleció en la paz del Señor ayer 29 de mayo. Sus hijos César, Sergio, Lorena y José Carlos, sus nietos Juan Carlos, Diego, Martín, Jerónimo, Gonzalo, María y Ramón y demás deudos participan con hondo pesar su deceso. Su cremación se realizará el día 1 de junio a la hora de confirmar en el crematorio de Empresa Bris. Casa Mortuoria Catalogne 180 al 86, sala 103 del complejo velatorio. Se domiciliaba en Hogar San Vicente de Paul. Velatorio hoy desde la hora 7 y hasta la hora 11. Servicio de Empresa Bris Sociedad Anónima, Jaime Ross 208, Plaza de la Cruz. Teléfonos 4632-2380 y 4080, adherida a Previsión Sociedad Anónima, afiliada a EFI y SETI Sociedad Anónima. Ingresando en la página web puede dejar su homenaje o condolencias. César Nevi Zavalla Echeverría, que en paz descanse. Sonia Elvira Luna Rodríguez Chávez, que en paz descanse, falleció en la paz del Señor ayer 29 de mayo. Su esposo Ever Cuadrado, sus hijos Horacio y Pablo Cuadrado Luna, hermanos políticos, sobrinos, primos y demás deudos participan con hondo pesar su deceso. Sepelio en día y hora a confirmar. Casa Mortuoria Catalogne 180 al 86, sala 104 del complejo velatorio. Se domiciliaba en Senador Eduardo Paz Aguirre 429 La Matutina. Velatorio hoy a partir de la hora 7. Servicio de Empresa Bris Sociedad Anónima, Jaime Ross 208, Plaza de la Cruz. Teléfonos 4632-2380 y 4080, adherida a Previsión Sociedad Anónima, afiliada a EFI y SETI Sociedad Anónima. Ingresando en la página web puede dejar su homenaje o condolencias. Sonia Elvira Luna Rodríguez Chávez, que en paz descanse. Carmen López Sosa, que en paz descanse, falleció en la paz del Señor ayer 29 de mayo. Hermanas, ancianos y personal de servicio de hogar San Vicente de Paul participan con hondo pesar su deceso e invitan para el acto del sepelio a realizarse hoy a la hora 10 en el cementerio local. No se realiza velatorio. Servicio de anda. Se domiciliaba en hogar San Vicente de Paul. Servicio de Empresa Bris Sociedad Anónima, Jaime Ross 208, Plaza de la Cruz. Teléfonos 4632-2380 y 4080. Adherida a Previsión Sociedad Anónima, afiliada a EFI y SETI Sociedad Anónima. Ingresando en la página web puede dejar su homenaje o condolencias. Carmen López Sosa, que en paz descanse. Reducinda Rodríguez Sagáis, que en paz descanse, falleció en la paz del Señor ayer 29 de mayo. Sus hijos Álvaro y Silvia, Alberto, Mónica, Cecilia, Walter, Miriam, Ana, Luis y Francisco, hermanos, nietos, bisnietos, sobrinos y demás deudos participan con hondo pesar dicho deceso e invitan para el acto del sepelio a realizarse hoy a la hora 14:30 en el cementerio departamental de Tacuarembó. Velatorio Catalogne 225, sala 1 de la empresa. Residía en Vicente Grajales, número 599. Servicio de Empresa Suárez, en 18 de julio, Catalogne. Teléfono 4632-3293 y Telefax 4632-8141. Adherida a EFI y SETI Sociedad Anónima. Reducinda Rodríguez Agáis, que en paz le descanse. 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
1: La temperatura, 13 grados.
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6: La Junta de Transparencia y Ética Pública decidirá, si corresponde, tratar varias denuncias anónimas que llegaron contra el presidente Yamandú Orsi por el descuento de $25.000 que aceptó en la compra de una camioneta.
4: El gobierno modificó la normativa sobre calidad del aire, por lo cual se liberarán los vehículos todoterreno que compró el ejército y que no estaban autorizados para circular.
6: UTE descartó un ajuste en la tarifa energética por el contexto internacional debido a la existencia de una matriz de generación renovable con fuentes complementarias.

0: El Poder Ejecutivo analiza el ajuste de los precios de los combustibles que regirán desde el día lunes, también el primero de junio. Sube el valor del boleto suburbano, en promedio 3 pesos.
1: El presidente Orsi participará hoy de la inauguración de la Central Hortícola del Norte y del Congreso de la Federación Rural en Salto.
0: El Congreso de Intendentes decidió comenzar a comprar Portland y lubricantes a ANCAP en el marco de una nueva reunión mantenida por los jefes departamentales.
1: El índice medio de salarios correspondiente al mes de abril registró una variación mensual de 0,21%, acumulada en el año de 3,75% y en los últimos 12 meses 5,21%.
0: Imputaron como presunto autor de un delito de daño especialmente agravado al grafitero Rusok, por lo que deberá cumplir arresto domiciliario y nocturno hasta el 28 de agosto.
1: Asesinaron a balazos a un hombre de 25 años que caminaba junto a su novia a la altura de las calles Azotea de Lima y Matilde Pacheco en la zona de Piedras Blancas.
0: Otro hombre murió luego de recibir varios impactos de bala en el barrio Nuevo París de Montevideo, por lo que se contabilizan 2 homicidios en esa zona en las últimas horas.
1: En los deportes, por la tercera fecha del torneo intermedio, Cerro Largo le ganó a Cerro 2-0 en Melo.
0: Racing recibirá hoy a Defensor Sporting a las 10 en el Parque Roberto, mientras que Danubio enfrentará Progreso desde las 15 en Jardines del Hipódromo.
1: Mañana Albion será local frente a Torque a las 10 en el Francini. Juventud jugará ante Wanderers a las 3 de la tarde en el Parque Artigas. Y Nacional visitará Deportivo Maldonado 18:30 en el Estadio Domingo Burgueño.
0: El lunes Boston River Liverpool jugarán a las 3 de la tarde en el Estadio Campeones Olímpicos de Florida y Peñarol recibirá a Central Español a las 20 en el Campeón del Siglo.
1: El volante Emiliano Martínez arribó al Complejo Celeste procedente de Palmeiras de Brasil, por lo cual se suma a los entrenamientos de la selección uruguaya de cara a la próxima Copa del Mundo.
0: Por la Liga Uruguaya de Básquetbol se confirmó el inicio de las finales entre Aguada y Peñarol el próximo miércoles 3 de junio en el Antel Arena.
1: Del exterior, lo más destacado, el presidente Trump mantiene el pulso con Irán y aplaza su decisión final sobre las negociaciones de paz para el estrecho de Hormuz.
0: Israel ordenó a residentes del sur de Líbano que se marchen a 15 kilómetros al norte del río Litani ante inminentes ataques.
1: Una macrooperación antidrogas en toda Italia terminó con 1.300 detenidos y 400 kilos de droga incautada.
0: Colombia tiene elecciones mañana. Elige entre continuar con el modelo de izquierda de Petro o girar a la derecha.
1: Altos mandos militares de Estados Unidos y Cuba se reunieron en un inusual encuentro en la base de Guantánamo.
0: La ONU confirmó 18 muertos y 134 casos del brote de ébola en el Congo y su expansión a Uganda.
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1: Estamos con cielo cubierto sobre la ciudad de Montevideo, la temperatura 12 grados 8 décimas.
0: Los vientos del sur-suroeste a 2 kilómetros en la hora.
1: Presión 1023.8.
0: 99% el índice de humedad.
1: Visibilidad reducida a 1 kilómetro.
0: Bueno, ¿qué dice el pronóstico para este sábado 30 de mayo? Cielo nuboso y cubierto, precipitaciones escasas y aisladas, nieblas y neblinas, vientos variables de 0 a 10 kilómetros es lo que indica el Inumet para este sábado, una máxima de 17 grados para el sur, 21 para el norte.
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1: Murió el hombre que fue baleado en el pecho en una discusión callejera ocurrida en el límite de los barrios Nuevo París y Belvedere. Las cámaras de la zona permitieron establecer que hubo una discusión entre varias personas, según indicó la policía, hecho que posteriormente terminó en un ataque armado en las calles Aldao y General Hornos. Uno de los involucrados le disparó al hombre, quedando herido de gravedad. Personal del grupo PADO lo llevó al centro de salud, donde falleció a los pocos minutos de haber ingresado. El hombre contaba con medidas cautelares por violencia doméstica y portaba tobillera electrónica.
0: Asesinaron a balazos a un hombre de 25 años en las calles Azotea de Lima y Matilde Pacheco. Esto ocurrió en el barrio Piedras Blancas. Según la información primaria que manejó la policía, el joven caminaba junto a su novia cuando pasó un auto desde el cual efectuaron más de una veintena de disparos. Los efectivos trabajaron en el lugar donde se constató la presencia

0: de las 20 horas hasta las 8 y la obligación de presentarse en la comisaría una vez por semana hasta el 28 de agosto próximo. El hombre ya tenía un antecedente penal de 2021 por daño al haber grafiteado un cartel. Fue detenido el jueves de tarde en inmediaciones de Misiones y Cerrito en Ciudad Vieja por policías del área de investigaciones de la zona operacional 1 de la Jefatura de Montevideo. Tenía 4 denuncias en su contra, una de la Intendencia de Montevideo, 2 de edificios privados y otra de un local comercial.
1: Están pasando 8 minutos de las 7 de la mañana, 12 grados la temperatura en Montevideo, mañana fresca en la capital del país. Unas 6.500 personas fallecen por año en nuestro territorio a raíz del consumo de tabaco, lo que representa 18 muertes al día.
0: Uruguay se adelantó a la conmemoración del Día Mundial Sin Tabaco, que se celebra cada 31 de mayo, bajo el lema Desenmascarando el Atractivo, combatiendo la adicción a la nicotina y el tabaco, propuesto por la OMS, realizó una actividad en estas horas.
1: Precisamente la ministra de Salud Pública, Cristina Lustenberg, celebró en este marco lo que es la obtención del Premio Mundial Sin Tabaco 2026, otorgado por la Organización Mundial de la Salud.
0: Este premio coloca a Uruguay como un ejemplo mundial de la lucha antitabaco, sabiendo de que tenemos mucho por hacer, subrayó Lustenberg.
2: Uruguay, que reciba este premio con 4 países más de todo el mundo, coloca al Uruguay como un ejemplo mundial de la lucha antitabaco, sabiendo de que tenemos mucho por hacer. En el Uruguay fallecen 6.500 personas al año vinculadas al tabaquismo, lo cual significa 18 personas por día. Entonces, para nosotros, que Uruguay, desde el convenio marco en el año 2004 hasta acá, las medidas que se implementaron, y quiero mencionar al expresidente Tabaré Vázquez, y que han tenido un impacto en el diseño de la política pública de salud, pone antes que nada el interés del cuidado de la salud de la ciudadanía sobre los intereses vinculados a la industria. Nosotros en junio, con el presidente actual, profesor Yamandú Orsi, con la anterior directora del Programa Nacional de Tabaco, la doctora Laura Yambí, hoy nuestra directora general de la salud, derogamos los 2 decretos que habían flexibilizado medidas vinculadas a la política que tiene el tabaco, y ponen una vez más a nuestro país defendiendo los intereses de la salud pública en algo tan importante, y a cuidar sobre todo en lo que significa, como se presenta hoy en la encuesta, el impacto que tiene en los adolescentes, en los niños, el consumo temprano de este tabaco.
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8: Son las 7 de la mañana y 11 minutos.
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0: Muy buenos días para todos, bienvenidos a CX140 Radio Zorrilla de San Martín. Es este el boletín informativo que corresponde a la hora 7:15 de hoy, sábado 30 de mayo del 2026. El INUMET está anunciando para hoy una temperatura máxima de 20 grados, una mínima de 11. Estará fresco, nuboso y cubierto. Para mañana, mínima 10, la máxima 19. Algo nuboso y nuboso, baja probabilidad de precipitaciones, nieblas y neblinas para el lunes 1 de junio, mínima 7, la máxima 18, parcialmente soleado en el norte del país. Para el martes 2, mínima 7, la máxima 18, estará fresco en los departamentos de Tacuarembó y Rivera.
1: Lunes y martes próximo, el Club de Leones Fraternidad realizará una venta de ropa económica en 18 de julio entre Castañeto y Carnelli. Guillermo Seijo y Alicia Fernández nos brindan los siguientes detalles.
2: Dependemos de la colaboración de todo el pueblo para poder realizar obras, ¿verdad? Y entonces vamos a hacer una venta de garage, coincidiendo con los días de pago, el lunes y el martes, lunes primero y martes 2, en 18 de julio entre Castañeto y Carnelli. Frente a un local de pago, justamente para arrimarnos a la gente que está ahí, con esa actividad, ¿verdad?
3: Bien, ya lo han hecho en otras oportunidades allí en el mismo lugar y ahora vuelven a hacerlo, ¿no?
4: ¿Es así? Exactamente, sí. La verdad que tuvo éxito la venta de garage. Gracias a ello hemos podido contribuir a ayudar a una chica, por ejemplo, que estaban necesitando. Es una madre soltera. Recientemente tiene una bebé de días, se le llovía todo el techo. Gracias a lo que se pudo recaudar en esa venta de garage, se pudo cubrir conjuntamente con otras instituciones.

0: como
1: la colmena y, el CAIF Colmenitas.
0: Sí, el CAIF Colmenitas se pudo colaborar con ella y bueno.
2: Expresiones a Radio Zorrilla de Alicia Fernández y Guillermo Seijo del Club de Leones Fraternidad.
3: Prisión efectiva para autor de hurtos cometidos en Tacuarembó. Policías de la Brigada de Investigaciones de la Unidad trabajaron en el esclarecimiento de 12 denuncias de hurto de varias herramientas sustraídas desde el interior de una obra en construcción correspondiente a una cooperativa de viviendas ubicada en calle 18 de Julio, lo que se registró en el mes de abril de 2026. Las herramientas se encontraban en el interior de las viviendas en construcción, tratándose de amoladora, taladro eléctrico, tenazas, martillos, cortahierros, etc. Los investigadores desarrollaron importante tarea a fin de aclarar los hechos, arribando a la conclusión que no sería ajeno un hombre de 35 años, poseedor de antecedentes penales por hurto y desacato. Posteriormente, por disposición fiscal, el 28 de mayo de 2026, se efectuó la detención del individuo en una casa ubicada en calle José Pedro Varela. Es de señalar que el individuo también era investigado por el hurto de una sierra circular sustraída desde el interior de una vivienda ubicada en calle José Pedro Varela, situación ocurrida en mayo de 2026. La investigación fue dirigida por Fiscalía de Segundo Turno. Cumplidas las instancias administrativas, el caso fue elevado ante la justicia competente. Finalmente, celebrada audiencia en Juzgado Letrado de Primera Instancia de Tacuarembó de Primer Turno, se dispuso la condena de Brian Adrián Sosa Fernández como autor penalmente responsable de 3 delitos de hurto en reiteración real. Cumplirá la pena de 8 meses de prisión efectiva.
4: Unas 6.500 personas fallecen en nuestro país a raíz del consumo de tabaco. Uruguay se adelantó a la conmemoración del Día Mundial Sin Humo de Tabaco, que se celebra cada 31 de mayo, bajo el lema este año, desenmascarando el atractivo, combatiendo la adicción a la nicotina y el tabaco, propuesto por la Organización Mundial de la Salud. La ministra de Salud Pública, Cristina Lustenberg, celebró la obtención del Premio Mundial Sin Tabaco 2026, otorgado por la Organización Mundial de la Salud. Este premio coloca a Uruguay como un ejemplo mundial de la lucha antitabaco, sabiendo que tenemos mucho por hacer, subrayó la secretaria de Estado.
5: Uruguay, que reciba este premio con 4 países más de todo el mundo, coloca al Uruguay como un ejemplo mundial de la lucha antitabaco, sabiendo de que tenemos mucho por hacer. En el Uruguay fallecen 6.500 personas al año vinculadas al tabaquismo, lo cual significa 18 personas por día. Entonces, para nosotros, que Uruguay, desde el convenio marco en el año 2004 hasta acá, las medidas que se implementaron, y quiero mencionar al expresidente Tabaré Vázquez, y que han tenido un impacto en el diseño de la política pública de salud, pone antes que nada el interés del cuidado de la salud de la ciudadanía sobre los intereses vinculados a la industria. Nosotros en junio, con el presidente actual, profesor Yamandú Orsi, con la anterior directora del Programa Nacional de Tabaco, la doctora Laura Yambí, hoy nuestra directora general de la salud, derogamos los 2 decretos que habían flexibilizado medidas vinculadas a la política que tiene el tabaco, y ponen una vez más a nuestro país defendiendo los intereses de la salud pública en algo tan importante a cuidar, sobre todo en lo que significa, como se presenta hoy en la encuesta, el impacto que tiene en los adolescentes, en los niños, el consumo temprano de este tabaco.
6: ¿Qué medidas se van a tomar por parte del Ejecutivo para mitigar justamente eso?
5: Bueno, nosotros estamos trabajando ya en el año pasado, en junio, tomamos que esta encuesta, que es una encuesta que analiza la que se presentó.

0: hoy, que después la doctora Laura Yambí les puede decir datos con precisión. Nos comprometimos a implementarla, hoy ya están los resultados. Se puso en funcionamiento en junio un chatbot, un asistente virtual, que ha tenido más de 6.000 consultas, que todos ustedes pueden entrar a la página del Ministerio de Salud Pública, y este número es de fácil acceso, así orientación sobre cómo dejar de fumar o los riesgos que tiene el tabaquismo y dónde tomar contacto con los efectores de salud para policlínicas de cesación de tabaquismo. Estamos trabajando con el sector educativo, estamos fortaleciendo todo lo que tiene que ver los espacios interinstitucionales para el control del contrabando ilícito para el tabaco. O sea, estamos en diferentes ámbitos cumpliendo las medidas que nos propusimos en junio del año pasado.
1: Así reflejábamos en CX140 Zorrilla de San Martín un fragmento de lo expresado en rueda de prensa por la ministra de Salud Pública de nuestro país, doctora Cristina Lustenberg. Jorge Bulmini y su familia presentó en el marco del 10º encuentro anual del programa Tacuarembó Emprende su emprendimiento familiar, donde se dedican a la venta de carne deshidratada con diferentes sabores. Sobre lo que significa el proceso de elaboración de este producto, hablando en Radio Zorrilla de San Martín, comentó lo siguiente.
2: Bueno, muchas gracias por la oportunidad y bueno, un saludo para toda la audiencia. Sí, lo vimos de una manera muy especial porque ya hace aproximadamente unos 3 años que venimos desarrollando este producto, con recetas propias y después de muchas pruebas, ensayo y error. Y bueno, fue una linda oportunidad de presentarlo de forma masiva a todos los emprendedores, colegas, que también están desarrollando sus productos y todos sus emprendimientos. Y bueno, fue una linda oportunidad que frente a las autoridades también de nuestra comunidad poder presentarlo y bueno, fue muy bien recibido.
3: Bueno, contanos cómo se llama el emprendimiento y básicamente a qué se están dedicando en este tiempo.
2: Se llama Beef Jerky, es carne deshidratada, saborizada, que después de un proceso de maceración, o sea, de marinado y deshidratación, se convierte en un snack muy práctico y con alto contenido en proteína, ya que es de carne vacuna. Y también permite de que se presentan diferentes sabores. Nosotros hacemos un sabor original, que es un sabor asado, después un sabor teriyaki, que es más dulce, y también tenemos un sabor picante para que les guste un sabor más intenso y una sensación más fuerte en el paladar.
3: Un sabor más picante.
2: Exactamente.
3: Bueno, contanos, ¿y a dónde están colocando el producto en la actualidad?
2: En la actualidad lo estamos manejando de forma interna aquí en Uruguay, ya que estamos en proceso de poder exportarlo también, pero queremos hacerlo conocer en nuestro medio, ya que es un producto que es muy popular en los Estados Unidos, también se comercializa en Japón, en China, también en Europa, pero aquí no es muy conocido. Entonces, actualmente lo estamos por diferentes plataformas de ventas a las cuales tenemos acceso, y también estamos ahora implementando una página web en la cual se pueden hacer las compras de forma directa a través de nuestra página.
3: ¿Cómo es la página web para que la gente ya vaya ingresando y tomando contacto con el emprendimiento de ustedes?
2: La página se llama Norte Blend, que significa básicamente sabores del norte, ¿no? Como una mezcla de sabores de aquí del norte. Y también nos pueden encontrar en Instagram, ¿no? O a través de nuestro número, no sé si lo puedo dar al aire, si está bien.
3: Sí, con gusto, sí, escuchamos.
2: A través del 091-362-272, y ahí se comunica directamente con nosotros para hacer su pedido. Se lo llevamos a domicilio.
3: ¿Cuánto demora el proceso para deshidratar la carne y lograr que quede con los sabores que comentabas?
2: Bien, el proceso más largo es el de marinado, el cual es entre 12 y 24 horas, que la carne absorba todos los ingredientes. Y también después tenemos un proceso de deshidratación que ronda en el torno de las 4 horas para a baja temperatura. O sea, estamos hablando de un rango de 60 grados.
1: Así compartíamos en Radio Zorrilla de San Martín la palabra de Jorge Bulmini, emprendedor tacuarembóense que se dedica junto a su familia a elaborar y distribuir carne deshidratada con diversos sabores. El intendente Wilson Esquerra participó en la ciudad de Salto de la sesión plenaria del Congreso de Intendentes.

0: Realizada en la jornada de ayer viernes, la ciudad de Salto fue sede de la 13ª sesión plenaria del Congreso de Intendentes, instancia que reunió a los jefes departamentales de todo el país para abordar diversos temas vinculados a la gestión, la descentralización y la coordinación institucional. La realización de la sesión en la capital salteña representó un hecho relevante para el departamento anfitrión, destacaron las autoridades, ya que desde hace varios años no se desarrollaba así una reunión plenaria del organismo que nuclea a todos los intendentes del país. El intendente Wilson Esquerra de Tacuarembó participó de la jornada junto a los demás jerarcas departamentales en una agenda que incluyó informes de gestión, audiencias con autoridades nacionales y el análisis de distintos proyectos de alcance nacional. La apertura de la actividad estuvo marcada por la elección del presidente ad hoc, responsabilidad asumida por el intendente de Salto, doctor Carlos Albizu. Posteriormente se aprobó el acta de resoluciones correspondientes a la sesión anterior. Durante el informe de la mesa se presentaron avances vinculados al impuesto a los emovientes, un documento remitido al Ministerio de Economía y Finanzas sobre competitividad y aspectos relacionados al programa Uruguay Impulsa. Asimismo, se analizaron borradores de convenios con la Unidad Nacional de Seguridad Vial, UNASEV, la Administración Nacional de Educación Pública, ANEP, y el Laboratorio Tecnológico del Uruguay, LATU. También fueron abordados temas referidos al proyecto Gas Oriental, la designación de un delegado del Congreso de Intendentes y un informe del SUSIBE relacionado a la regulación de monopatines eléctricos. La agenda incluyó, además, audiencias con representantes de distintos organismos. Participó el director de Secretaría de Ciencia y Validación del Conocimiento de Presidencia de la República, David González, y posteriormente expusieron autoridades del LATU, encabezadas por su presidenta, la escribana Lucila Arbolella, junto a la directora Rosana González. En paralelo, Salto se prepara para recibir este sábado el Congreso de la Federación Rural del Uruguay, hecho que también reviste carácter histórico, ya que será la primera vez que ambas instancias, tanto el Congreso de Intendentes como el Congreso de la Federación Rural del Uruguay, se desarrollen de forma consecutiva en el departamento salteño, fortaleciendo el intercambio entre los gobiernos departamentales y las gremiales agropecuarias del país. La jornada concluyó ayer con el tratamiento de asuntos varios y reuniones de intercambio entre las diferentes delegaciones de las intendencias presentes. Reiteramos, sesionó en la ciudad de Salto el Congreso Nacional de Intendentes.
1: El Pitzenete comenzó una campaña de recolección de abrigos para donarlos a personas necesitadas. Se reciben las donaciones en Cataluña 271 pasando 33. Carola Correa, de la Federación de Funcionarios de Salud Pública, nos informa lo siguiente.
2: Ayer, en realidad, con el plenario ponernos de acuerdo, ofrecimos obviamente nuestro local, porque nuestro local está abierto de lunes a viernes de 8 a 18. Podemos hacer acopio de allá de la ropa, no hay ningún problema, y nos podemos hacer cargo. Tenemos un horario extendido y la gente se puede acercar hasta ahí, quedan seguiditas. Es Catalogne 271, doblás del hospital de 33, doblás y enseguida vas a encontrar que dice SSCP. Ahí pueden ir a entregar lo que tengan de abrigo. Cualquier cosa sirve para la gente, porque la verdad que con estos tiempos, esta escasez que hay hoy por hoy, está bueno ayudar. Lo que sea, una camiseta, un pantalón, un buzo, lo que sea, los esperamos con los brazos abiertos, porque después salimos a repartir.
1: ¿Ya tienen definido a qué barrio van a ayudar, a qué lugar?
2: Vamos a ayudar a todo Tacuarembó.
1: Bien.
2: A todo Tacuarembó. Nos vamos a encargar de todo Tacuarembó, todos los barrios. Donde haya necesidad, se va a ir. Donde ojalá la gente colabore y se acerque a dejarnos sopa. Y de ahí se verán las zonas más afectadas, donde más se precise, y ahí lo haremos. Entregaremos.
1: El horario, repetirlo por favor, que están abiertos para recibir donaciones.
2: Estamos abiertos en Catalogne 271 de lunes a viernes de 8 a 18 horas.
1: Expresiones de Carola Correa del PIT-CNT.
0: Hacemos una pausa, en instantes más novedades.
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5: Vamos con la información del sorteo nocturno de Quiñal y Tómbolas del viernes 29 de mayo del 2026. A la cabeza el 637-637, 637, segundo 607-607, 607, tercero 604-604, 604, cuarto 331-331, 331, quinto 402-402, 402, sexto 686-686, 686, séptimo 860-860, 860, octavo 041-041, 041, noveno 838-838, 838, décimo 706-706, 706, décimo primero 944-944, 944, décimo segundo 117-117, 117, décimo tercero 536-536, 536, décimo cuarto 236-236, 236, décimo quinto 697-697, 697, décimo sexto 395-395, 395, décimo séptimo 780-780, 780, décimo octavo 492-492, 492, décimo noveno 786, 786, 786, y a los 20 el 243, 243, 243. Por repetición y para el juego de la tómbola, se sortearon los números 19 y 81.
6: 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Se ofrece en alquiler casa chica al fondo para persona sola. 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Se ofrece en alquiler cocheras en Castañeto 118. Tratar al celular 099-774-728. O al 098-680-325. Vendo leña colorada de monte y blanco desde 2500, puesta. 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Se ofrece en alquiler dos piezas con baño. Tratar al celular 099-774-728 o 098-680-325. Vendo pintura al óleo de caballo de 1x50. Tratar al celular 099-437-668. Vendo mesa con cuatro sillas, madera, sofá de tres cuerpos, casi nuevo y caño con codo para cocina sin uso. Tratar al celular 092-298-419. 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
1: Seguimos con otros temas en esta mañana informativa aquí en CX140. Se anuncia para el próximo lunes, el 1 de junio, por parte de la Red de Atención Primaria de la Salud, que se realizará la entrega de medicación en puntas de carretera Las Arenas, Punta de Cinco Sauces y Poblado Laura a las 8 de la mañana. No estará concurriendo el médico si se hace la entrega de la medicación correspondiente. La doctora Rocío Peraza llegará a Quiebra Yugos, Cerro de la Aldea y Rincón de la Aldea a la hora 7:30, la odontóloga Carmen Cardoso a Los Molles a la hora 8, la nutricionista Estela Paula Rincón de Tranqueras a la hora 8, el doctor Pedro González a Sauce de Batoví 7:30 y a Los Molles a la hora 12, la pediatra Verónica Vistiancic a Barrio Montevideo 7:30 y Barrio López a la hora 10, la odontóloga Cintia Lima a Caraguatá a la hora 8, la doctora Rocío Peraza concurrirá a Paso del Cerro hora 13, la odontóloga Ana Laura Goyena a Curtina a la hora 14, el doctor Carlos Benavides atenderá en Curtina a la hora 15 y la pediatra Mayra Delgado concurre a Barrio López a la hora 14. El Círculo de Periodistas y el Club Tacuarembó estarán presentando el conversatorio con Jorge Mahfouz bajo el título La democracia, origen y vigencia, ¿qué pasa con la inteligencia artificial? La convocatoria es para el viernes 5 de junio a la hora 18:30 en los salones de Club Tacuarembó. A continuación, comparte más detalles y realiza la invitación Gustavo Bornia, en representación del Círculo de Periodistas de Tacuarembó.
2: Y es un honor estar una vez más en Radio Zorrilla transmitiendo las inquietudes y los quehaceres que está emprendiendo el Círculo de Periodistas, que no es solo la charla que vamos a organizar con Jorge Mahfouz, sino tenemos felizmente otras actividades.
3: Contanos de esta invitación para recibir, como lo hace el Círculo todos los años, a este amigo de Tacuarembó, este tacuarembóense reconocido a nivel internacional.
2: Mirá, realmente Jorge es una de las figuras actuales del mundo del pensamiento. Está considerado uno de los 10 hispanoparlantes más influyentes en la sociedad norteamericana, por los propios norteamericanos, digo, desde su lugar en una cátedra en la Universidad de Petersburgo. Eso de alguna manera proyecta a Tacuarembó. Entonces, todos los años él viaja a Uruguay y viaja a su Tacuarembó. Él adora su Tacuarembó, siempre está pendiente de las noticias. Y bueno, y aprovechamos el Círculo de Periodistas para organizar un conversatorio con Jorge, ¿verdad? Va a ser el viernes 5 de junio a partir de las 18:30 en Club Tacuarembó. La temática es la democracia, origen y vigencia, y después un tema muy candente: ¿qué pasa con la inteligencia artificial? Creemos que está todo enrabado hoy en día en el mundo del pensamiento, esas dos cuestiones, ¿verdad? Tanto democracia como inteligencia artificial.
3: Gustavo, decía que hay otros temas inherentes a la vida diaria del Círculo de Periodistas de Tacuarembó. Se reunieron hace pocos días con el intendente departamental. ¿Hay avances en cuanto a proyectos que venían en carpeta?
2: Sí, es correcto. Es un proyecto que hace mucho tiempo que andamos, que era una necesidad para un montón de comunicadores y periodistas tacuarembuenses, que es la construcción del panteón en el cementerio departamental, de un panteón para el Círculo de Periodistas. Incluso recordamos con el intendente Esquerra que él nos había adjudicado un predio en el propio cementerio. Bueno, ese predio está y lo hemos encarado con fuerza. Fuimos a hablar con él a ver qué pasos dar y todo lo demás. Nos orientó al respecto y ya hay un arquitecto haciendo el diseño. Y bueno, y vamos a encararlo, lo vamos a hacer porque creo que es una actividad que urge y que merecen los compañeros que ya se fueron, que sus restos andan

0: distribuido en el cementerio, bueno, si los familiares así lo creen posible, los vamos a instalar en el Panteón del Círculo, ¿verdad?
1: Así hablaba en Radio Zorrilla de San Martín, Gustavo Bornia, del Círculo de Periodistas de Tacuarembó. Avisos parroquiales, la Catedral de San Fructuoso está anunciando que hoy sábado 30 se celebra la misa en la Capilla de San Miguel a la hora 16, este domingo 31 en el Templo Parroquial a las 11 de la mañana. La Parroquia de San José está anunciando para este sábado 30 la misa en Zapará, a la hora 15 y 30, misa en Bonilla, hora 16, misa en Nuestra Señora del Camino, 17 y 30, y para este domingo, la misa a la hora 10 en el templo parroquial, en Curtina, 16 y 30, y todos los viernes se realiza la exposición del Santísimo a la hora 18 y 30. En la parroquia Nuestra Señora de Lourdes se estarán celebrando las Eucaristías este fin de semana, sin la presencia del sacerdote Juan Costa Rocha, que fue derivado a la capital del país para un mejor cuidado de su salud. Está en el residencial de la Curia, en Montevideo. Se anuncia para hoy sábado, 17 y 30, la Eucaristía en la parroquia de Lourdes, en la capilla San Isidro de Barrio Torres, a la hora 17 y 30. Para mañana domingo, a la hora 12, bautismos, y a la hora 17, la Eucaristía. Destacamos también que la nueva comisión directiva de la Asociación de Retirados de las Fuerzas Armadas y Policiales de Tacuarembó solicita a todos aquellos proveedores que ofrecían sus servicios con anterioridad a la fecha que concurran a la sede a los efectos de regularizar y actualizar el estado de cuenta por cambio del consejo directivo. Destacamos también que en la jornada de este sábado se va a estar desarrollando a la hora 15 y 30 la asamblea para el cambio de autoridades. El próximo 13 de junio se desarrollará un encuentro denominado Tacuarembó sin gluten en el local de la Asociación de Volantes con la presencia de autoridades de la salud y también de la Asociación de Celíacos de Tacuarembó. Próximas informaciones, este mediodía y en cualquier instante la noticia importante para que usted sea el primero en saberlo.
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5: Son las 7 de la mañana y 56 minutos.
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0: Bueno, estamos en CX 140 Zorrilla de San Martín, 30 de mayo del 2026. Una jornada hoy sábado. Lo que les recomiendo esta una película ahí de Voces Inocentes, digamos, que está esta canción como una de las principales. Voces Inocentes, pueden ver, es algo realmente tremendo. Hugo, ¿qué tal, Hugo? Buen día.
1: Buenos días, Neri, buenos días para Claudia, para toda la audiencia. 13 grados de temperatura, comenzábamos escuchando Techos de Cartón de Los Zúcara.
0: Los Zúcara, bueno, Claudia, ¿qué pasa con esta jornada?
2: ¿Qué tal? Buen sábado para todos. Por aquí el pronóstico para la zona noreste de Inumet indica nuboso y cubierto, precipitaciones escasas. Para la tarde-noche, nuboso, periodos de cubierto, y vamos hasta los 20 grados en la jornada de hoy.
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0: Hoy tuvimos en la mañana temprano con el director de Desarrollo Social, Jorge Castelli, hablando de todo lo que era plato caliente que se van a brindar aquí en junio, más de 400 platos diarios en Los Molles, Santa Isabel y el Godoy, junio, julio y agosto. También en otras zonas de nuestro Tacuarembó, más de 5.000 canastas, las inscripciones de 9 a 18 y 30 allí en Desarrollo Social o en los diferentes Molles, Santa Isabel, Godoy, diferentes centros de barrio. También se habló de lo que va a ser el Día del Medio Ambiente con una gran expo del medio ambiente en el Hongo a la hora 10. Intendencia Departamental de Tacuarembó.
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0: Sigue la música, estamos en Zorrilla de San Martín.

0: Estamos escuchando el Zorrilla de San Martín.
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0: Bueno, está Seco, está Pulso, está todo eso, ¿no? 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
0: Invitación, bueno, el agradecimiento a los amigos que nos están de lo que es el Centro de Retirados y Pensionistas de las Fuerzas Armadas y Policiales de Tacuarembó. La invitación para hoy sábado, relevo de comisión directiva en el Centro de Retirados y Pensionistas de las Fuerzas Armadas en el día de hoy. 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
0: El ONI New York, quedó devenida la información sobre el Vale 4 Gardeliano, la segunda edición, campeonato de truco. En un ratito le estamos pasando.
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0: Bueno, estamos en Zorrilla de San Martín, vamos por el 22605, Hugo, porque hay que sacarse la credencial para esos mesas de inscripción en cuanto a diferentes localidades con la jefa de la oficina electoral, Susana Olivera. Buenos días, Susana, ¿qué tal?
3: Hola, buenos días. Muy bien.
0: ¿Hay que sacarse la credencial nuevamente?
3: Sí, hay que sacarse la credencial

0: quienes no hayan no tenían la edad suficiente para hacerse la credencial para las próximas elecciones. O sea que se tienen que inscribir por primera vez los nacidos hasta el 12 de mayo del 2012. O sea que los que cumplen 18 años a la próxima elección departamental, que será el 12 de mayo del 2030.
1: Bien,
0: ya se pueden hacer la credencial cívica, el trámite es gratuito, necesitan solamente la partida de nacimiento. Hoy no les voy a decir que la gestionen los que están en Paso del Cerro, porque obviamente
1: claro. Estamos
0: camino a la localidad, vamos a trabajar en la junta local, y en el día de mañana vamos a estar en Tambores, en la escuela número 64.
1: Bien, ¿el horario va a ser de...?
0: De 9 a 12 y de 13 a 17 horas.
1: ¿Hoy y mañana también?
0: No, hoy en la escuela en la junta local de Paso del Cerro, y el día de mañana será en la localidad de Tambores, en la escuela número 64.
1: Ah, pero el mismo horario, hoy y mañana, de 9 a 12
0: sí,
1: y de 13.
0: Exactamente, el horario es el mismo.
1: Ahí está. Para las próximas mesas de inscripción, ¿cómo se consigue la partida de Tacuarembó o de otro departamento?
0: Bueno, las partidas de nacimiento, nosotros tenemos una facilidad bastante importante, ya que podemos gestionar de cualquier parte del país. Lo que tienen que hacer es ponerse en contacto con la oficina a través del 1924, que es el número de la corte, y el interno es el 2425. Ahí solamente brindan sus datos y nosotros le conseguimos la partida de nacimiento.
1: ¿Sin costo?
0: Sin costo, sí, sí. Un trámite totalmente gratuito el de la credencial civil.
1: Y muy muy importante, porque cada vez es una exigencia más de ese documento. Bueno, gracias por la amabilidad, buen viaje.
0: Muchas gracias.
1: Gracias. Estamos en Zorrilla, en San Martín. Ahí, atento paso del cerro. Creo que si dicen, verá que vengo a sacarme la credencial y no para el programa, no sé si le dan una torta frita de regalo. No, gracias. Gracias para todas. En viaje ya la oficina electoral de Tacuarembó. Atento, hoy paso del cerro desde la hora 9. Y hasta la hora 12 y de 13 a 17 horas. 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
1: Viste, yo digo, Loni New York López va a estar acá, y nada, me decían, ¿será que viene? Digo, vamos a jugar el truco acá, trajiste carta, Loni. ¿Con quién vamos?
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1: Bueno.
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1: 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Bueno.
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1: Ah, pensé que era del otro lado. De allá no sé si le voy a poder si le voy a poder mandar fotos allá, no sé. En otra dimensión de brava la cosa.
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1: Metele música, Oguito, y vamos a hablar del Vale 4 Hogar de Liano, la segunda edición del campeonato de truco aquí en Zorrilla de San Martín.

0: 8:20, vale 4 Gardeliano, Oni, New York López. ¿Cómo estás, Oni? ¿Todo lindo?
1: Muy buenos días, Neri.
0: Qué lindo tenerte aquí en Zorrilla.
1: Hace tiempo que no estamos charlando y no nos estamos viendo.
0: A veces, así, las amistades continúan, aunque no sea físicamente, ¿no?
1: Con todo. Uno ahora vive una vida totalmente acelerada y...
0: Exactamente.
1: Estamos con este campeonato, con esta segunda edición del campeonato de truco, el Vale 4 Gardeliano.
0: Campeonato de truco.
1: Sí, exactamente. El primero fue un éxito total en el Club Policial. Se vivieron momentos muy lindos porque van para disfrutar entre compañeros y compañeras, porque también hay que dejar muy en claro que en estos campeonatos de truco, como te lo decía antes, vienen siendo ganadores damas.
0: Las damas.
1: Las damas han ganado en diferentes lugares que se han realizado acá en
0: Tacuarembó. O sea que pueden ir pareja de damas, pareja de caballero, es que o mixto o caballero.
1: Ya hay inscrita pareja de damas, ya hay inscrita para el campeonato.
0: Viernes 12 de junio, ¿dónde va a ser?
1: Va a ser en el Club Policial, vamos a comenzar puntualmente por el tiempo del horario, por la cantidad de parejas que hay, a la hora 20 va a comenzar. Los premios al primero y al segundo... quiero agradecer también a la intendencia por el apoyo. Van a haber trofeos para el primero, para el segundo, para el tercero. Y la final, vamos a ver si podemos, a veces por razones de tiempo también, Neri, ¿viste? Porque a veces uno se amanece jugando, para hacerla transmitida también a través de las redes sociales, ¿no?
0: Bien, la ¿y la inscripción?
1: 2,000 pesos por pareja. 2,000 pesos la pareja.
0: ¿Dónde tienen que inscribirse o algún
1: al
0: teléfono?
1: Al 098
0: 098
1: 769
0: 769
1: 226.
0: Ahí
1: como se viene haciendo.

0: todos los campeonatos de truco, el 50% es a la primera, el 20% a la segunda pareja ganadora.
1: Estamos hablando de nuestro truco, el truco uruguayo.
0: Con muestra.
1: Y puede, ¿quién es?
0: No, viste, hay... eso que hacen el paquetito así. Uh-huh. No corre porque hay barajador, ¿viste?
1: Ah, hay barajador. ¿Cuántas mesas se van armando ahí?
0: En el pasado alcanzamos a tener 9 mesas.
1: ¿Nueve mesas?
0: Así. Ajá. Que sacar la cuenta, 9 por 4 son 36. Uh-huh. 9 mesas con abarajador. Y como yo lo digo, viste, es lindo porque es a suerte y verdad. Vos podés jugar muy bien al truco.
1: Sí, pero si no ligás. Abarajador,
0: si no la podés acomodar las cartitas, es a suerte y verdad. En uno de los campeonatos que estuvimos observando, esto de campeonato de damas. Uh-huh. ¿Vos jugás al truco? Sí,
1: yo me he ido al mazo con el 2 y el 4 la muestra.
0: Bueno, entonces, sos flor de nabo, porque es lo más grande que hay.
1: Y bueno, exactamente, pero son claro. Hay circunstancias que decís, bueno, mejor me voy, ¿no? Me voy con el 2 y el 4 de la muestra.
0: Claro,
1: y
0: vamos a tener otra reunión para ver si podemos también, a través, mientras se está realizando el campeonato, de poder en la pantalla pasar imágenes de Carlos. Uh-huh. Gardel, de Carlos Gardel. Por supuesto, sin volumen, porque van a estar participando las parejas, pero quedaría muy bueno también de poder
1: los que pueden estar en el salón son solamente las personas que van a jugar.
0: El que quiera ir a mirar,
1: cada jugador sabe cómo tiene que cuidar sus cartas, nada.
0: Claro, no, aparte. Ajá. Que hay una distancia también entre las mesas, viste, no es entre que vayas a ser, claro, porque
1: hay alguno que se pone y
0: te hacen una señita atrás
1: de las cartas y todo, claro. Eso, pero por eso te decía.
0: Vos sabés que uno aprende, ¿no? Porque hay parejas de damas que te cambian totalmente las señas, claro. Están hablando y te están haciendo una seña y cuando te diste, cuando fuiste ya está.
1: Te tiran un beso y vos decís, bueno, ¡apa! Y claro. Vos decís, no, mirá, no tenía nada.
0: Claro. Y lo más importante de todo, yo digo que hace falta también en estos momentos de esas reuniones lindas entre amigos. Porque va a haber un buen servicio de cantina.
1: Eso es importante.
0: ¿Viste? Se trata de eso, ¿viste? Se trata de poder compartir un momento diferente, damas y caballeros, porque ya te reitero, ¿no? Los últimos campeonatos acá vienen siendo ganados por damas, ¿no?
1: Bueno, aprovechen entonces, reiteramos, el Vale 4 Gardeliano, la segunda edición del campeonato de truco, el viernes 12 en el Club Policial, en el Salón Chico, ¿allí?
0: En el Salón Chico.
1: Ahí
0: Salón
1: va.
0: Chico.
1: Premios para el primero y segundo, también trofeos al primero, segundo y tercero, inscripción 2000 por pareja, contacto 098-769-226. Ahí está, correcta la información. Bueno, entonces, vale 4, entonces, quiero...
0: Así que va entonces, Neri.
1: Ya estoy, voy a llamar a este número, ahí, Huguito, ¿cómo está, Huguito? ¿Cómo está? Sí,
0: el Huguito, el Huguito
1: está haciendo una seña, ya que está bien para el convite.
0: El Huguito está como varios, ¿eh? El Huguito va contra reloj también, porque como él acomoda bien, ¿viste? Sí. Y ahí no corre, ahí abarajador ahí.
1: Corre, no, pero me dice que está bien para el envido, ¿eh? Mirá, allá me está haciendo una seña media rara. Bueno, gracias, Daniel.
0: Bueno, muchísimas gracias a ti por permitirnos...
1: La música, ¿cómo está la cosa?
0: Bien, venimos trabajando lindo con los gurises, estamos por realizar un videoclip ahora con Tarumán. Uh-huh. Y yo digo, uno a través de la música también logra cosas importantes. Hemos estado compartiendo también hace bien poquito, tuve la oportunidad quería hacerle el comentario de estuve con el Canario Martínez, viste que estuvo muy, muy complicado de salud, estuve con él dialogando y bueno, nos da esos momentos lindos la música.
1: Yo con tu permiso y el permiso allá de Hugo y para la audiencia también, quiero escuchar el tema del gringo porfiado. A ver, contanos cómo surgió esa letra.
0: Esa letra surgió, le pedí por supuesto a Carlito, me acuerdo que Carlito iba para una feria en Zapará y yo estaba prestando un servicio en el centro de recuperación y justito llegó Carlito y le digo, si vos me permitís, le voy a hacer una letra a tu padre. Pero yo ya tenía datos, recogiendo datos del gringo, con el Lecherito Vieira, que fue el otro el que yo le hice la letra también, me dio todos los datos concretos, porque eran íntimos amigos.
1: Exactamente.
0: Y cuando él pasó para atrás, que vino de la feria, ya estaba pronta la letra.
1: Ahí está. Y tal cual...
0: Tal cual lo mencionó el Lecherito Vieira, ¿no? Que fue un gran amigo de él. Porque hay una anécdota muy linda de
1: contala.

0: Contala, por favor.
1: En un baile que fueron los dos ahí a la escuela de Rincón de la Aldea.
0: Fue él y la 39,
1: la 39, claro, y el gringo siempre sí. Andaba de alpargata, como dice la letra.
0: Sí.
1: Fueron con el lecherito Vieira y el baile, repleto, gente. Y claro, y como andaba de alpargata, así nomás, no entró. El que entró fue el lecherito Vieira. Y él quedó por la ventana, apoyado en la ventana, mirando de afuera.
0: Sobraba gaucho para arriba,
1: claro, el gringo. Claro. Y en una de esas el lecherito pasa bailando contra la ventana y él lo llama. Le dice, vení un poquito. Y el lecherito estaba bailando, paró y se arrimó y él le dijo, dice, salí un poquito, dice, préstame los zapatos que yo en 5 minutos salgo, hablo y vengo para afuera. Uh-huh. Y el otro dice, sí, para que yo voy para ahí. Le prestó los zapatos y está hasta ahora esperándolo de lado afuera de la ventana. ¿No?
0: Empezó a bailar el gringo.
1: Entró a bailar el gringo y se olvidó que andaba con los zapatos prestados.
0: El gringo porfiado. Bueno, un saludo grandote para toda su familia.
1: Carlito, Rosa, José, Miriam, toda una gran familia.
0: Los Telescas que están haciendo los reencuentros también ahí, han realizado por todo nuestro Tacuarembó y Uruguay. Bueno, gracias, Oni, por la visita.
1: Bueno, gracias a ti y por permitirnos llegar a la audiencia, claro. Mira que te escuchamos todas las mañanas. Ahora venimos saliendo, mira que te estaba observando, vos también tenés que cuidarte el tema de la gripe, viste que está tremendo. Pero agradecerte a vos y bueno, invitar a la gente, es un momento muy lindo para estar disfrutando entre compañeros. A veces no nos vemos como ahora nosotros,
0: exactamente,
1: ni cuánto.
0: Exactamente.
1: Y estos momentos son lindos para estar, va a haber un servicio de cantina. Las personas que no juegan a truco pueden ir tranquilamente a observar.
0: A disfrutar.
1: Segunda edición del Vale 4, Hogar de Liano, en el Club Policial el viernes 12.
0: Bueno, gracias. Después vamos a escucharlo completo después de los compromisos. 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
0: Bueno, para barajar y barajar, ¿quiénes van a ser los barajadores?
1: Eso se sortea en el mismo momento.
0: Ah, se sortea
1: en el mismo momento, sí, porque...
0: Viste que te arreglás con el barajador
1: No, eso sí.
0: No. Y para anotarse, ¿desde qué edad?
1: Ah, tiene que ser mayor de 18.
0: Mayor de 18,
1: pero,
0: estamos
1: ¿cómo andás para barajar bien? Porque puede ser uno que pueda estar participando en una mesa.
0: Bueno, si me dan el consejo acá, aunque sea el menú, con viático voy con
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0: Bueno, gracias del Parque Brisán, que me están tratando de cuidar bien de bien. A ver, ¿qué dice?
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0: Todo tipo de desmalezadoras, de motosierras están. Hay un llamado a precios para la adquisición de hasta 1.500 canastas de alimentos secos. La misma deberá ser entregada en un plazo no mayor a 10 días luego de la notificación de adjudicación debidamente embalada, o sea, una bolsa grande. El listado tiene que tener, atención para este llamado de canastas, es 1 litro de aceite, 2 kilogramos de fideo, 2 kilogramos de arroz, 0.5 kilogramo de lenteja, 1 kilogramo de poroto, 2 kilos de harina doble cero, 0.5 kilogramo de cocoa, 0.5 kilogramo de harina de maíz, 0.5 kilogramo de grasa vacuna, 0.5 kilogramo de sal fina, también 0.5 kilogramo de leche en polvo, 1 litro de salsa de tomate. Las consultas podrán realizarse a través de la dirección de proveeduría, al teléfono 463-246-71 en el horario de oficina. Las ofertas deberán estar identificadas con el nombre de la empresa, o sea, número de RUT y en sobre cerrado. Las ofertas se presentarán hasta la hora 14 del día 5 de junio, o sea, el 5 de junio, que es el Día del Medio Ambiente también. La mañana de Zorrilla con...
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0: No encuentro la de Suárez, pero voy a seguir buscando, es una de las selladas, ¿no? Vamos a la pausa, volvemos.
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1: La temperatura, 13 grados.
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0: Ahí estamos en Zorrilla con Oni López y el ese homenaje al gringo.
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0: Al gringo porfiado, exactamente.
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0: Le voy a presentar un tema, pero... van a ver, ahora aquí en Zorrilla de San Martín.
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0: Bueno, va para los nostálgicos. Esos temas que decís, no, esto no se puede traducir. Pero como la persona que lo traduce es algo... que te, no sé, para cortarse las venas, así, algo estupendo, algo estupendo. Él se llama TT. ¿Mm? Escuchen el tema que vos decís, no, esto, por supuesto que quien lo cantó y su creador no lo va a conseguir nunca, pero hay una traducción, es espectacular también en español. Vamos a escuchar aquí esta versión en español, en Zorrilla, de San Martín. A ver qué opina.

0: Retetillosos, lo pueden pedir a música.
1: Es un himno.
0: Ahora, no.
1: Es un himno.
0: Es dificilísimo. Si lo comparás con Freddie Mercury, no. Él lo dice.
1: Pero,
0: él lo
1: bien
0: dice
1: logrado.
0: También. Dice: me meto en un terreno que. Pero me gusta este tema. Viste que a veces uno. Cambiarle la letra y todo eso es complicado.
1: Pero se nota que lo otra, sintió a la canción. No,
0: no, no, es grande. Se merece, ¿sabes lo que se merece?
1: ¿Qué se merece?
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0: Mirá, mirá lo que dice, mirá.
2: Queen, Love of My Life. Como trates de encajarla, no queda bien. ¿Viste? Ya la frase principal, Love of My Life, amor de mi vida, suena totalmente diferente. Entonces, ¿qué vamos a hacer? Le voy a pedir que traten de imaginar que es una canción nueva, diferente. Voy a tratar de interpretarla lo máximo que pueda y que el mensaje de la canción sea el mismo. A ver cómo sale.
0: Con todo el respeto. 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
0: Attention, please, Paso del Cerro. Hoy sábado 30, junta local de Paso del Cerro para sacarse la credencial. Ya van en viaje, han de ir ya casi que llegando. No, bueno, dijeron que iban en viaje, dijo Susana.
1: Sí.
0: Bueno, pero si van en tren.
1: El
0: túnel de Bañado Rocha, ahí. No. Ya han de ir llegando a Paso del Cerro. Recuerden, hoy sábado 30, junta local de Paso del Cerro para sacarse la credencial, renovaciones y traslado. Y mañana domingo de 9 a 12 y de 13 a 17. Hoy y mañana mismo horario. Hoy en Paso del Cerro y mañana en Tambores.
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0: 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El pájaro, este no es el pájaro madera, es el pájaro Pablito, dice, en la avenida andan caballos sueltos, dice, entre Figueroa y Benelli, uno de ellos tiene una manta de Peñarol, mirá el caballo, en la avenida entre Figueroa y Benelli, son dos soacas.
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0: Para toda la barra de la selección de Tacuarembó, dice, por viajar con los nietos a Flores, con la selección de Tacuarembó.
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0: Abreu, Liga Hípica, Abreu, mirá, hoy y mañana Atento a la escuelita de equitación de Tacuarembó también. Se va a la Liga Hípica en Melo, Ruta 26, kilómetro 431. Les deseamos, por supuesto, todo el éxito. Rubén Abreu y su escuelita de equitación. 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
0: Lo despidieron de agencia de viaje, siguió vendiendo y 20 clientes lo tildan de estafador.
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0: La expedición a la Antártida, una maratón y el silencio que ruge en el continente más remoto.
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0: Bueno, acá, ¿qué pasó?
1: ¿Qué pasó?
0: Dice, la peor.
1: ¿Qué pasó?
3: No entiendo nada.
0: Lo voy a leer como chiste nomás, dice. A ver. La peor, entrenador, estaba con una mujer casada, llegó el marido, quiso escapar, pero terminó mal. El hombre, viste, viene oriundo, si no es de allá, no, este es de China, estaba colgado del balcón de un apartamento que no aguantó el peso y cayó al vacío, pero el entrenador pesaba como 200.
1: Entrenador. Le canto el tema de
0: ¿Es que era el entrenador, Juan Mao?
1: Que salte
0: de sumo, debía ser. El entrenador Juan Mao. Ay, ay, ay, ay, ay, ay, ay. Bueno, está bueno. 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
0: Hay gran preocupación en cuanto a fibra óptica, dice, bajo ataque, 1456 servicios quedaron sin internet en La Unión y crecen los robos en Montevideo.
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0: La plaga, hay unas cuantas plagas, la Intendencia de Montevideo retiró.

0: Otras 10 palmeras afectadas por el picudo rojo en el Parque Rodó.
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0: Ya tenemos fecha para la Patria Gaucha. Si yo no estoy, se vayan ustedes. Pero mirá.
1: ¿Cómo no vas a estar?
2: Viene la 39.
0: La 40 va a ser.
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0: Ay, ay, ay, ay, ay, qué payador. ¿Quién sabe dónde anda? Creo que está en la Europa. Anda
1: en las
0: Europas con todo. 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
0: Bueno, sí, dígalo.
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0: 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Viste que siempre estamos tratando de... A ver qué tenemos... Viste que le pasamos... Acá hay todo, mirá. ¿Quieren? Pasamos el... ¿Cómo se llamaba? Mirá.
3: Mirá. Mirá. Tu papá y mamá debieron enseñártelo.
0: Musicables.
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0: Esto es como la calecita, ¿no?
1: Y dice, ay, la mejor parte, lo cortó. Bueno, nada.
0: Tres tiros por 10 pesos, pero te va.
1: Buena Buen jornada. Fin de semana, chau.
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1: Son las 8 de la mañana y 56 minutos.
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1: La temperatura, 13 grados.
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Señoras, señores, ¿qué tal? ¿Cómo están? Muy, pero muy buenos días. Es un gusto saludarlos, es un gusto comenzar una edición más de Radio Salud a través de Radio Zorrilla de San Martín, de estar en el periodístico en salud de Tacuarembó, como cada sábado a las 9 de la mañana, es la hora de la salud, aquí en la ZSM. Estamos en vivo en este momento y vamos a estar en un ratito con invitado en vivo, aquí en la mañana de Zorrilla de San Martín. Y vamos a estar hablando de cardiología. Va a estar con nosotros el doctor Wilson Zapater. Vamos a estar hablando de cardiología en general, pero seguramente contestando preguntas de ustedes y haciéndole alguna pregunta al doctor también. Lo hacemos habitualmente en el ingreso ahí a cada invierno, a la época más fría. Ya hemos vivido algunos fríos importantes. Hablar de un poco del tema de hipertensión, hablar un poco de la presión arterial, de cómo es, de cómo tratarla, de qué cuidarse y lo que puede desencadenar una hipertensión. De todo eso en un ratito, pero ya comenzamos a recibir las preguntas de ustedes a través del 091-289-622. Recuerden el número para Radio Salud solamente. Es este, es el 091-289-622, dado que el WhatsApp de la radio, el 091-00-1400, está en este momento abocado para que ustedes estén llamando, comunicándose, enviando sus mensajes, mejor dicho, para musicables en el día de mañana para disfrutar de toda la música. El nuestro, para las preguntas todas de Radio Salud, es el 091-289-622. 091-289-622. Por ahí vamos a estar esperando las preguntas de ustedes y formulándoselas al doctor Zapater, que seguramente en un ratito ya va a estar con nosotros aquí en el estudio de la radio. 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

0: 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Les decíamos que en el día de hoy íbamos a estar, o vamos a estar mejor dicho, con el doctor Zapatero. Vamos a estar hablando de diferentes temas inherentes a la cardiología. Tenemos preguntas de ustedes que han llegado en algunos programas anteriores y algunas que están llegando ahora y que se las vamos a estar formulando al doctor, por supuesto, y que vamos a estar tratando de contestar la mayor cantidad de ellas. Ya le damos la bienvenida, doctor Zapater, muchas gracias por estar con nosotros. Ya lo vamos a estar saludando si es de urgencia. Así lo de los médicos a esta hora, cuando hay guardias y demás. Un gusto tenerte, doctor Zapater.
1: Un gustazo, Oscar. Un gustazo estar acá contigo y con toda tu audiencia.
0: Doctor, yo decía un poco en el comienzo del programa que lo hacemos habitualmente contigo, cuando llega esta época, más o menos, porque si bien ya hemos vivido algunos fríos, estamos en la puerta de que ingrese oficialmente el invierno, y es todo un tema siempre, el tema de lo que tiene que ver a la hipertensión, de lo que tiene que ver a la hipertensión arterial. Tenemos algunas preguntas también de síntomas de infarto, algunas de las que estuve mirando por allí, pero quería por lo menos arrancar con esto. Nunca está de más recalcar y hacer hincapié y repasar un poco de qué es la presión arterial para ahí. Y por qué habitualmente en el invierno se hace hincapié en todo esto bueno, por el tema del frío, que es un factor determinante, sin dudas.
1: Ahí está. La presión arterial viene a ser la presión que ejerce, digamos, la sangre contra las paredes de las arterias. ¿Verdad? Eso es la presión. La presión arterial, para entender un poco, vamos a definirla, ¿cómo la definen? La presión arterial es igual a frecuencia cardíaca por resistencia vascular periférica. Frecuencia cardíaca es el número de latidos por minuto. O sea, 100 latidos por minuto, estoy con 120. La gente dice, estoy como 120, estoy con una taquicardia de 120, o estoy lento, estoy con 40, ¿no? Bueno, esa es la frecuencia cardíaca. Por otro lado está la resistencia vascular periférica. La resistencia vascular periférica es el radio de las arterias. El radio de las arterias. Si se achican las arterias, aumenta la resistencia. Es como en una manga. Vos le afinás la salida y sale con mucha
0: Sale mucho más
1: frecuencia.
0: presión en la boca.
1: Ahí
0: Agregar esas cosas,
1: está.
0: claro.
1: Perfecto. Pero vos la agrandás y sale con menos
0: Sí.
1: presencia. Bueno, en las arterias lo pasa lo mismo. Cuando la arteria se cierra, se achica el radio, aumenta la presión arterial porque aumenta la resistencia. Es lo mismo que la manga,
0: Claro.
1: ¿tá? Aumenta la resistencia vascular periférica. En el y en la en el, este, cuando se agranda, disminuye la resistencia vascular, disminuye la presión, ¿tá?
0: Perfecto.
1: Entonces,

0: Entonces, claro, cuando estamos en el invierno, viste que en el invierno estamos pálidos, sí. ¿No? ¿Por qué? ¿Por qué estamos pálidos? Porque hay un aumento en la resistencia vascular periférica, porque se cierran los vasitos para que la sangre no pase por fuera y se enfríe, porque si no perdemos calor.
1: Más lejos de la piel, digámoslo así.
0: Ahí está. Entonces, aumenta la resistencia vascular periférica, porque ahí se cierran los vasitos. ¿Está? Entonces, eso está hablando de que va a subir la presión. Con el frío va a subir la presión. Con el calor, ¿cómo estamos? Rubicundos, estamos rojos, acalorados, sudorosos, porque tenemos que enfriar, perder calor. Entonces, ¿qué quiere decir eso? Que en el verano va a haber menos resistencia, van a estar agrandados los vasos, va a haber menos resistencia y por ende va a disminuir la presión arterial. Entonces decimos, en el invierno cuídense.
1: Ahí está.
0: Cuídense de la presión porque en el invierno hay aumento en la resistencia vascular periférica. En el verano, cuídense porque se van a andar medio mareados, capaz que hay que bajar la dosis del fármaco que está tomando. ¿Por qué? Porque hay una disminución de la resistencia y va a bajar la presión.
1: Bien, clarísimo. Están llegando algunos mensajes de ustedes. Le vamos a estar formulando las preguntas al doctor Zapater. Le vamos a hacer llegar los saludos también, que vimos que está llegando algún saludo para el doctor por allí. Pero llegan preguntas y vamos a ir primero con las de presión. Después hay alguna pregunta, o algunas preguntas, porque no solamente una, referida al tema de infartos. Pero dice, buenos días, una persona con presión alta, pero que se siente bien. ¿Por qué es importante tratarle el tema de la presión si normalmente, más allá de tener la presión alta, anda muy pero muy bien?
0: Bueno, el tema es así. Uno, cuando está acostumbrado a tener un rango de presión muy alta, uno se acostumbra a esa presión. Entonces, se adapta a esa presión arterial y uno anda bien. No quiere decir que, o sea, se siente bien. No quiere decir que ande bien. Se siente bien. Pero la presión sigue siendo alta. Entonces, vos imaginate que el corazón tiene que hacer más fuerza para bombear.
1: ¿Está?
0: Entonces tiene que hacer mucho más fuerza. Es como, vamos a imaginarnos, vamos para que la gente entienda más, porque a veces, vos imaginate, vamos en un auto, Oscar va en un auto, y Oscar va y me dice, ¿yo para qué me querés hacer que yo meta tercera si yo puedo andar en segunda y me voy hasta Montevideo en segunda y anda? Y me siento bien, voy tomando mate.
1: Exactamente.
0: ¿No?
1: El motor viejo viene.
0: Ahí está. Y yo voy y digo, Oscar, pone tercera, pone quinta, tendrías que poner quinta. Y vos me dices, pero si yo voy bien, voy tomando mate, voy tranquilo, ¿por qué me querés hacer meter quinta? Sí. Bueno, ahí está la explicación más clara.
1: Ahí queda bien claro, absolutamente. creemos que sí, sin lugar a dudas. La presión, ya vamos a seguir con las preguntas de ustedes, pero claro, la presión tiene rangos normales, tiene valores que todos escuchamos, a veces no sabemos mucho lo que es, pero todos hablamos. Tengo 13.8, tengo 10.5, tengo 15.9. Hay valores que son riesgosos.
0: Claro.
1: Más allá de que la persona se sienta bien.
0: Sí. Mirá, se pusieron como regla.
1: Ahí está.
0: Que ahora incluso no es que sean normal, incluso ahora se dicen que son muy alta igual, pero como regla, como base, 14.9.
1: Ajá.
0: No podés tener más de 14 de sistólica, o sea, de la máxima, y 9 de la de abajo, de la diastólica, de la mínima.
1: Bien.
0: ¿Tá? Eso es el borde, no podés tener, hasta ahí podés llegar.
1: Hasta ahí.
0: Lo ideal es que tenga menos.
1: Menos.
0: O sea, perfecto. Que tengas menos de eso.
1: Sí.
0: Lo ideal es que tengas bastante menos.
1: Otra pregunta que está llegando a propósito de eso. Yo tengo permanentemente la presión baja. ¿Eso puede traer algún problema? Y otra pregunta del mismo mensaje dice, igual tengo que controlarme periódicamente porque me puede dar un pico de presión, así dice la persona,
0: Sí.
1: algún día.
0: Bueno, uno puede tener, si sí, la presión baja. La presión baja en realidad no te, o sea, no es mala. O
1: Bien.
0: sea, es molesta porque vos continuamente al mínimo una bajadita de presión, vos ya bajaste mucho y quedaste medio mareado.
1: Sí.
0: Bueno, vos quedás como con sueño, letargado. Pero no es mala, pero sí debería controlarse, porque eso no te asegura nada que pueda subir.
1: Una persona que habitualmente tenga entonces, doctor, digamos, 10.5,
0: Sí.
1: 9.4, ¿tiene el riesgo de todas formas de poder hacer algún pico de presión? Y la pregunta es una persona que tiene habitualmente la presión baja,
0: Sí,
1: ¿no? En
0: sí.
1: estos rangos que hablábamos recién, ante, no sé cuál puede ser el motivo, pero una subida brusca de la presión, ¿tiene más riesgo en cuanto a que le pueda pasar algo ahí en el momento que una persona que habitualmente tiene 14, 9, 15, 8, no sé, o ande por ahí?
0: Sí, la verdad que sí, porque está adaptado a una presión muy, muy baja. Entonces, si vos haces un pico muy alto, se puede complicar más, porque todo tu organismo está adaptado a esa presión baja. No está adaptado, mientras que el que está adaptado a una presión muy alta, de repente, no quiere decir que sea mejor,
1: Claro,
0: pero
1: se
0: se
1: entiende.
0: adapta más
1: Sí, sí,
0: a
1: sí,
0: lo que
1: sí.
0: se siente, ¿verdad? O sea, no que sea lo ideal. Decir, no, mirá, lo ideal es que tengas alta, porque así no te. No. Si tenés la presión alta, vas a desarmar todo el organismo.
1: Claro.
0: Y si tenés la presión baja y te viene un pico, bueno, también. Vamos a entender, a ver,
1: Sí.
0: entender, a ver si podemos entender un poco para la gente. Vos imaginate, si vos andás en segunda, Oscar, de nuevo,
1: Sí.
0: todo el día vas a romper el auto. Ahora, si vos andás siempre en quinta, pero lo arrancás en plena madrugada, con una helada bárbara y ahí lo aceleras a fondo,
1: Sí,
0: podés
1: se
0: romper
1: entiende.
0: algo agudo, bueno,
1: Claro.
0: algo de golpe. ¿Me entendés? En uno vas a romper, estás rompiendo y va a durar muchísimo menos, y en el otro, si hiciste eso, bueno, tenés un riesgo mayor en ese momento.
1: Bien, están llegando preguntas de ustedes al 091-289-622-091-289. 622. Y están llegando preguntas relacionadas. Yo les decía que teníamos ya algunas preguntas relacionadas con el tema de infarto. Están llegando preguntas ahora relacionadas al tema de la presión arterial con el tema del infarto, que por supuesto se las vamos a estar formulando al doctor Zapater. También los saludos y cumplimos entonces con ellos. Dice para saludar al doctor Zapater: soy paciente de él, de Achar. Muy bueno el programa.
0: Muchas gracias,
1: Nos
0: muchas gracias.
1: dice Mabel. El saludo grande para ella. Otro que nos estaba pidiendo el número por allí, 098-050329. Consulta con el doctor Zapatero allí en todo lo que tenga que ver con él. Bien, que reiterar: 098-050329. 098-050329 es el que tengo yo por acá. Que el doctor por allí en los consultorios va a estar con ustedes. Un saludo grande para el doctor. Vamos a cumplir hoy entonces con todos estos saludos. De parte de sus primos de Cuaró, doctor.
0: Ah,
1: Allá por la
0: sí.
1: 26 rumbo al este, le vamos, ¿no?
0: Sí, sí,
1: Ahí
0: sí,
1: está, están
0: sí.
1: saludando.
0: Muchas gracias para Beatriz y el gordo Borba. Sí,
1: ¿Cómo no?
0: sí, sí.
1: Grandes, grandes amigos también. Estamos en la mañana de Zorrilla de San Martín. Estamos en la mañana de Radio Salud. Ya vamos a comenzar con las preguntas de ustedes. 091 doble. Perdón, 091-289-622.
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0: Seguimos en Radio Salud. Ya vamos a comenzar con las preguntas. Ya, ahora, antes de ir a los compromisos de Torrilla de San Martín de las 9:30 de la mañana, porque son muchas las preguntas que están llegando de parte de ustedes. Y por acá esta dice: buenos días, muy bueno el programa. Yo tengo la presión siempre alta, para arriba de 19, y la mínima 10 o 12. Saludos, dice el mensaje. Además de eso, nos dice en otro mensaje, la misma terminación, dice: siento dolor en el pecho, 566, la terminación. Gracias por estar con nosotros. La presión alta y control en el pecho, doctor.
1: La verdad es que, claro, ella al mantener la presión es siempre alta, lo que hace es una hipertrofia ventricular izquierda. La hipertrofia ventricular izquierda es como cuando vos levantas pesos, quedás musculoso, ¿verdad? Bueno, el corazón también es un músculo y queda grueso. Entonces vos decís, qué bueno, el corazón quedó musculoso, quedó buenísimo. No, claro. El gran tema del corazón musculoso es que pierde elasticidad. El corazón es como un globo. Entonces él recibe más sangre y él se puede dilatar y recibir todo y expulsar. El corazón musculoso es como una taza. Vos le pones y llena lo que entra ahí nomás y no puede entrar. Eso se acumula en el pulmón y puede dar la falta de aire, la disnea. A su vez, esa hipertrofia, ese aumento del grosor de la pared, lo que hace es que las arterias que entran a nutrir el corazón no puedan, tan apretada, entonces entra poca sangre, porque tan apretadita, porque está el músculo, muy, muy musculoso, y es poco elástico. Entonces lo que hace es que cuando ella empieza a tener dolor en el pecho, y a veces tiene dolor en el ángor, o

0: sea, dolor precordial o en el pecho, sin coronarias afectadas, o sea, con coronarias normales. ¿Tá? Puede ser eso, por eso a veces hay que descartar. A veces viene una, tiene un ángor y vuela hacia una bicicleta y sí, tiene una isquemia. Y vos decís, ¡ah, tiene una isquemia! Tiene una coronaria, lo estudian y tiene normal. Y bueno, ¿y qué es? Es que está apretado las arterias por la hipertrofia.
1: Están llegando preguntas de ustedes, varias. Como siempre les pedimos, gracias a todos los mensajes que están llegando, si pueden hacernos llegar las preguntas ahora, tempranito, fundamentalmente lo que les pedimos es para poder formulárselas al doctor en la segunda media hora y poder cumplir con todos ustedes. Las preguntas nos hacen llegar ahora y ya en un ratito nada más se las vamos a estar formulando aquí al doctor Zapater, porque estamos en Zorrilla de San Martín, 091-289-622. 091-289-622. Un mensaje que llega, doctor: ¿cómo puede saber una persona cuando el dolor que siente es de un infarto o es dolor por otra cosa? Dicen que el infarto da un dolor fuerte en el pecho. Eso dice el mensaje.
0: Bueno, en realidad yo lo que recomiendo es no que vos, si tenés un dolor en el pecho, consultá. No te pongas a definir vos claro, qué puede ser. Ahí está. Querer. ¿Entendés? No te pongas a definir.
1: Tal cual.
0: Porque es como que vos vayas y decís, bueno, mirá, sí. Mi teléfono celular no tiene señal. ¿Qué puedo hacerle? Entonces y agarrás y abrís. No, llévalo al técnico y
1: seguro.
0: ¿Está? Y que vea que es. ¿Por qué? Porque si no, seguramente tenés mucha chance de que se te compliquen las cosas. ¿No?
1: Es el dolor por lo que dicen, un dolor fuerte en el pecho.
0: Mira, es un dolor opresivo o desgarrante. Opresivo, con una opresión, como una plancha en el pecho. O desgarrante, o sea, que te desgarran. Sí. O una quemazón, como un fuego. ¿Tá? Que se te puede irradiar al cuello, la mandíbula. Se te puede irradiar. O al brazo izquierdo. ¿Tá? Eso es, digamos, lo normal.
1: Sí, claro.
0: Eso
1: se entiende.
0: Pero puede haber.
1: Se puede presentar de muchas maneras, ¿no?
0: Claro, pero puede haber variantes. Por eso yo le digo, porque puede haber variantes. Y en la mujer principalmente.
1: Bien.
0: En la mujer se presenta de maneras mucho más raras.
1: Cuando. Antes de ir a la pausa, les agradecemos a los mensajes y que nos sigan enviando al 091-289-622. Antes de ir a la pausa, quiero hacerle una pregunta que viene muy relacionada con esto, doctor. ¿Hay infartos silenciosos, podamos decir así, que la persona sin sentir ningún síntoma puede entrar en paro, como se dice?
0: Sí. Se ve en los viejitos, en los diabéticos, porque porque tienen un mayor umbral para el dolor. Entonces, como el diabético tiene una neuropatía y siente, a veces tiene una parestesia, o sea, no tiene dolor, puede pasar un infarto sin dolor. Pero eso no quiere decir que te mata, claro. Igual.
1: Sí, exactamente. Clarísimo. 091-289-622. Las preguntas todas y los mensajes de ustedes que están llegando se los vamos a estar formulando al doctor Zapater en un instante, nada más. Luego de esta pausa y ya venimos para estar media hora más con ustedes.

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7: La temperatura, 13 grados.
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0: Están llegando muchas preguntas de ustedes, han llegado, y se las vamos a estar formulando al doctor a partir de este momento. Las reiteramos, 091-289-622 es el número para que estén enviando por mensajes escritos sus preguntas. El mensaje que llega dice, pregunta para el doctor Zapater. Tengo zumbidos en los oídos desde hace ya varios años. ¿Eso puede ser por problemas de presión? Zumbidos en los oídos, doctor.
1: Bueno, puede ser, sí. Puede ser por problema de presión o puede ser otra causa, claro, también. Yo diría que ella tiene que consultar y ahí ver qué puede, cuál es la causa. Está, hay una causa que se llama tinnitus, que es un zumbido permanente en los oídos. ¿Tá? Entonces, no todos los zumbidos en los oídos pertenecen, digo, se deben a la hipertensión arterial.
0: Más mensajes, más preguntas que están llegando. Dice, buenos días, siempre los escucho. Buen programa. Dice el mensaje por acá de una persona que es hipertensa. A veces tengo la presión 15-10. Estoy medicada, dice el mensaje. ¿Eso es normal o tendría que... Esto le agrego yo, doctor. Tendría la persona que rever el tema de la medicación. Medicada está con 15-10.
1: Ah, no, tiene que rever nuevamente y ver una medicación que controle realmente la presión. Hay que ajustar esa medicación, ¿verdad? Si no, está regulando a media. Esto no está controlando.
0: Perfecto. Otro mensaje que llega, yo se los leo textual al doctor. Dice, buen día, soy hipertensa. Mi presión ahora, dice, tengo 12-7. Me controlo. Igual, de todas formas, muchas veces me siento mareada. ¿A qué se puede deber? Y a lo mejor porque la presión está muy baja para lo que estoy acostumbrada, dice el mensaje. 12-7.
1: Ahí está. Doctor. En realidad puede ser eso. Puede ser que sea una persona que esté habitualmente en 17-10, 17-18-11, o lo que sea, bueno, y bueno, y al bajar a 12-7 se sienta mareada porque todavía no está acostumbrada. Hasta que se acostumbre, puede estar a eso. O puede ser que baje más en algunos momentos y que bueno, que por eso se maree. Y la otra causa es que no sea lo mareo por causa de la presión, puede ser por un problema de cervicales o alguna otra causa.
0: Están llegando algunos otros mensajes al 091-289-622. 151 es la terminación de celular. Y el mensaje sale un poco, creo, de lo que es... infarto y presión, pero relacionado con la cardiología, porque dice, ¿cada cuánto se hace un electro? Supongo que debe referirse a cada cuánto es aconsejable hacerse un electrocardiograma. ¿Cómo puedo saber, leo textual, doctor, sí, si mi FEBI aumentó, tenía 12? FEBI, F-E-V-I.
1: Sí, FEBI. Sí, fracción de eyección del ventrículo izquierdo. Ahí va. ¿Cuánto tenía? 12.
0: Creo que dijo 12, sí, doctor, a ver. Sí, tenía 12.
1: Tenía 12, severísima. Es una disminución severa de la función del ventrículo. O sea, el corazón está muy, muy, muy comprometido. Bien. Bueno, sí, él seguramente no es el electro lo que está diciendo. Él está pidiendo cuánto más o menos se debería hacer un ecocardiograma para saber la FEBI si aumentó o no. Y bueno, sí, se debería hacer... cada 3 a 6 meses, depende de la... Y hay que ver qué medicación está tomando para subir la FEBI también, ¿no?
0: Claro.
1: Esa es otra. Porque si vos no estás tomando nada para subir, seguramente no va a subir nada.
0: Otro mensaje que está llegando, nos pregunta más o menos

0: Resumiendo, el mensaje es largo, pero más o menos resumiendo, doctor, dice, sí, los infartos, ataques cardíacos, dice por allí, son hereditarios. Pregunto esto porque a veces vemos personas aparentemente muy sanas y jóvenes que sufren infartos y a veces súbitos, parece que es lo que quieren decir por acá. Bueno, en definitiva es por ahí, por lo que podemos entender, doctor. Hablando de qué tan hereditario es el tema de la hipertensión y de los infartos, y bueno, el tema de los infartos en personas jóvenes, supongo que quiere referirse a que si cuando la persona es joven, el infarto es más determinante, cabe más peligro que cause muerte.
1: Más fulminante.
0: Ahí va.
1: Ahí está. Mirá, sí, es cierto.
0: Ahí va.
1: Existen factores predisponentes, o sea, existe, sí. Que vos tengas, por ejemplo, infartos, el padecer un familiar joven de infarto o muerte súbita predispone a que la persona tenga más riesgo de padecer un infarto, ¿no? Y en la persona joven y en el persona en la persona joven es más complicado el infarto. ¿Por qué? ¿Qué pasa? En el veterano ya tiene una hipertensión más vieja, de más larga data. Digo, y tiene
0: Sí.
1: la isquemia de más larga data. Entonces, ¿qué pasa? Abren puentes, abren colaterales, tiene circulación colateral, ¿no? La sangre viene a pasar por un río y está bloqueada, pasa por otros lados,
0: Sí.
1: empieza a abrir
0: Se
1: lugares por otro
0: abre.
1: lado, ¿verdad? Y pasa por otros lados. Entonces en el veterano tiene eso.
0: Ahí va.
1: Hable, abre, en el veterano pasa eso. Abre colaterales. En el joven se tapa de golpe y se desborda porque no tiene circulación colateral para pasar. Entonces la muerte, el daño es mayor.
0: Clarísimo. Otro mensaje, vamos a tratar de cumplir con todos. Dice, buen día, soy Rubén. ¿Qué posibilidades de salir adelante tiene una persona que llega a la emergencia con un 9% de su corazón funcionando? Y a su vez, hizo un paro cardíaco. No sé si esto es posible, doctor. Yo leo los mensajes.
1: Y bueno, es muy difícil de decir la posibilidad
0: Claro.
1: de hacer.
0: ¿Puede una persona mantenerse con vida, digamos, con menos del 10% del corazón funcionando?
1: Y podría,
0: Podría.
1: podría, podría, pero está, está muy, muy complicado. Es va para
0: Otro,
1: trasplante,
0: ahí
1: ¿no?
0: está, otro mensaje, la terminación 917, vamos a tratar de contestarles a todos. Nos pregunta, ¿qué es una arritmia? A ver, doctor.
1: Bueno, la arritmia es como dice, falta de ritmo, falta de un ritmo cardíaco, ¿está? Entonces el ritmo cardíaco es pum, tac, pum, tac, pum, tac. Es normal y es parejo, ¿verdad? Ese es el ritmo cardíaco, es parejo y anda en una frecuencia entre 60 y 100 y latidos por minuto. Una arritmia puede ser porque sea desparejo, entonces no es un ritmo parejo, o sea, tuk, tuk, tuk, tuk, tuk, tuk. En el caso de una fibrilación auricular o una estrasistolía, tanto ventricular como supraventricular, o una alteración en más, quiere decir una taquicardia. ¿Tá? Una taquicardia también es una arritmia, porque salió del ritmo, es más de 100 ciclos por minuto. O una bradicardia, también es una arritmia en menos, es menos de 60 ciclos por minuto. ¿Tá? Entonces,
0: Clarísimo.
1: todo eso son arritmias, distintos tipos de
0: Otro mensaje de
1: arritmia.
0: la zona de Caraguatá llega, dice, buenos días, soy hipertenso, hago dieta, me cuido, camino, hago bicicleta. Tengo un tema con algunas comidas, por ejemplo el asado, dice por ahí, que no puedo comerlo sin sal. Pregunta si solamente por ahí, dándose un permitido de comer el asado con sal, ¿le afecta o si, si, perdón, si no le afecta o si le afecta mucho, doctor?
1: Y bueno, si tiene unas ganas de comer un asado un día, no hay problema, una vez a la semana, y que
0: Ahí
1: se tome
0: está.
1: un diurético enseguida de comer
0: Perfecto.
1: con sal.
0: Estamos en...

0: Zorrilla de San Martín, estamos en la mañana de Radio Salud. Los auspiciantes nuestros, y ya venimos para cerrar el programa del día de hoy.
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0: Estamos en el cierre del programa. Les pedimos disculpas a algunos de los mensajes que nos llegan a esta hora muy, muy, muy largos. Y se nos complica realmente para poder estar chequeándolos, leerlos para hacerle al doctor. Pueden hacer las preguntas concretas. Le agradecemos, le pedimos disculpas, pero estamos realmente en el final y son muchos los mensajes que están llegando. Por acá uno dice, doctor, soy hipertensa, tengo 66 años, dice, mi presión 15.8, 15.9, a veces 14 o 13.8, y por ahí. ¿Es importante que me controle? Suponemos que es la pregunta.
1: Sí, claro, es importante. Sí, sí, tiene que controlarse. El estar medicado no quiere decir que tiene que, de repente puede haber descontroles transitorios, entonces por lo tanto se debe controlar, tiene que hacerse controles.
0: Soy hipertensa crónica medicada, mi presión arterial sube más cuando estoy durmiendo, a veces me despierto con mucho dolor de cabeza, me tomo la presión, tengo 20-11, hace 50 años que tomo medicamento, tengo 66. ¿Puede ser a causa del estrés? Bueno, una presión altísima, creo.
1: Sí, doctor, sí, ¿no? Puede ser causa del estrés, pero no, pero lo importante es que esto hay que regularlo, urgente. Esto hay que regular. No es decirle, ah, no, es el estrés. Atribuirle una causa no es importante. Lo importante es regular eso.
0: Otro mensaje que está llegando dice, buenos días, mi padre siente cansancio y fatiga. Por acá dice, ¿cómo podemos saber el tema de la presión? Cansancio y fatiga, si es, se da por presión alta o por presión baja, suponemos que quiere preguntar, doctor. Ahora le pido disculpas, pero no podemos entender
1: bueno,
0: el mensaje.

0: Sí, habría que consultar y realmente ver, a ver por qué es esa causa, ese cansancio, esa fatiga, y hay que ver. Pero decirle sin mirar, sin ver nada, es imposible.
1: Claro.
0: Es muy imposible porque habría que adivinar. Pero sí, tendría que consultar. Entonces ahí ver qué es lo que está pasando.
1: Una pregunta llega, yo creo que en parte la explicó, doctor, pero es de las últimas porque ya estamos cerrando prácticamente el programa. Dice la pregunta, el doctor habló de lo que son los infartos sin que la persona sienta absolutamente nada. ¿Esos son más peligrosos que cuando la persona siente los dolores de un infarto, dice?
0: En realidad sí, porque en realidad el otro uno siente y puede consultar, y en este otro no
1: está
0: siente.
1: Ahí, claro.
0: Pero para explicar bien cómo sí. Es esto. Imagínense una pistola, ¿tá? En uno tire un tiro sonando, ¡pra! Se siente el balazo, se siente el ruido. Y en la otra pones un silenciador y le tiras un tiro. El daño existe en los dos.
1: Claro.
0: En que uno tiene ruido y en la otra no tiene ruido.
1: Bien. Le agradecemos a la oyente de la terminación 025. Le acabamos de formular la pregunta al doctor. Estamos cerrando prácticamente porque, sí, prácticamente se nos fue el tiempo. Doctor, muchas gracias.
0: Por favor.
1: Por haber estado con nosotros. Un gusto siempre.
0: Bueno, un placer, Oscar, un placer a toda la audiencia.
1: Muy bien, saludo grande para todas las personas que estuvieron en comunicación con nosotros por la cantidad de mensajes que hemos recibido. Tratamos de cumplir con la mayor cantidad de ellos posible. Marcamos el final de esta edición de Radio Salud. Han sido más que amables, que tengan un muy buen fin de semana.

0: 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Reducinda Rodríguez Zagáis, que en paz descanse, falleció en la paz del Señor ayer 29 de mayo. Sus hijos Álvaro y Silvia, Alberto, Mónica, Cecilia, Walter, Miriam, Ana, Luis y Francisco, hermanos, nietos, bisnietos y sobrinos, y demás deudos participan con hondo pesar dicho deceso, e invitan para el acto del sepelio a realizarse hoy a la hora 14:30 en el cementerio departamental de Tacuarembó. Velatorio Catalogne 225, sala 1 de la empresa. Residía en Vicente Grajales 599. Servicio de Empresa Suárez, 18 de Julio y Catalogne, teléfono 4632-3293 y Telefax 4632-8141, adherida a EFI y SETI, Sociedad Anónima. Reducinda Rodríguez Zagáis, que en paz descanse. Sonia Elvira Luna Rodríguez Chávez, que en paz descanse, falleció en la paz del Señor ayer 29 de mayo. Su esposo Eber Cuadrado, sus hijos Horacio y Pablo Cuadrado Luna, hermanos, hermanos políticos, sobrinos, primos y demás deudos participan con hondo pesar su deceso. Su cremación se realizará el día lunes a la hora 14:30 en el crematorio de Empresa Bris, Casa Mortuoria Catalogne 180 al 86, sala 104 del complejo velatorio. Se domiciliaba en Senador Eduardo Paz Aguirre 429 la matutina. Velatorio hoy hasta la hora 15. Servicio de Empresa Bris, Sociedad Anónima, Jaime Ross 208, Plaza de la Cruz. Teléfonos 4632-2380 y 4080, adherida a Previsión Sociedad Anónima, afiliada a EFI y SETI Sociedad Anónima. Ingresando en la página web puede dejar su homenaje o condolencia. Sonia Elvira Luna Rodríguez Chávez, que en paz descanse. Carmen López Sosa, que en paz descanse, falleció en la paz del Señor ayer 29 de mayo. Hermanas, ancianos y personal de servicio de Hogar San Vicente de Paul participan con hondo pesar su deceso e invitan para el acto del sepelio a realizarse hoy a la hora 10 en el cementerio local. No se realiza velatorio. Servicio de ANDA. Se domiciliaba en Hogar San Vicente de Paul. 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Ingresando en la página web puede dejar su homenaje o condolencias. Carmen López Sosa, que en paz descanse. César Nevis Zavalla Echeverría, que en paz descanse, falleció en la paz del Señor ayer 29 de mayo. Sus hijos César, Sergio, Lorena y José Carlos, sus nietos Juan Carlos, Diego Martín, Jerónimo, Gonzalo y María y Ramón y demás deudos participan con hondo pesar su deceso. Su cremación se realizará el día 1 de junio a la hora a confirmar en crematorio de Empresa Bris. Casa Mortuoria Catalogne 180 al 86, sala 103 del complejo velatorio. Se domiciliaba en Hogar San Vicente de Paul. Velatorio hoy hasta la hora 11. 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Ingresando a la página web puede dejar su homenaje o condolencias. César Nevis Zavalla Echeverría, que en paz descanse. 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
8: Las 10 de la mañana y 2 minutos.
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1: La temperatura 15 grados.
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4: Las 11 de la mañana y 4 minutos.
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6: La temperatura 17 grados.
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2: Buenos días, oyentes de Palenque Agropecuario. Volvemos aquí por CX140, Radio Zorrilla de San Martín. Vamos a brindarle los remates ferias que hay previsto para el próximo mes de junio, según la auténtica cartelera de Palenque. 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Reiteramos, son los remates ferias que he previsto para el próximo mes de junio.
3: Esta es la primera edición diaria de Palenque. Cielo, ahora ha salido el sol, estaba bastante cubierto. En estos momentos salió un poco el sol. Bueno, algunas nubes, vamos a actualizar el clima dentro de un ratito que va a marcar para los próximos días. Obviamente para hoy continúa marcando el cielo parcialmente cubierto. Veremos qué es lo que va a suceder para el resto del fin de semana y comienzo de la semana que viene.
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3: El tiempo para hoy, cielo parcialmente cubierto, 20 y 11. Las temperaturas para mañana, cielo parcialmente cubierto, 20 y 10. El lunes primero de junio, cielo parcialmente cubierto, 18 y 8. El martes, cielo cubierto, 17 y 7. El miércoles 3, cielo parcialmente cubierto, 19 y 8. El jueves 4 también, cielo parcialmente cubierto, 22 y 11. Y para el viernes 5, buen tiempo, 23 y 11.
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3: Esta es la primera edición diaria de Palenque Agropecuario. 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
3: Esta es la primera edición de Área de Palenque Agropecuario. Mira, ¿usted ha escuchado algo? Sube el combustible de vuelta, ¿no?
2: No, no escuché nada.
3: ¿No escuchó nada? No. No, yo no sé. Yo vi que habían publicado a alguien que había que subía de vuelta, pero no sé.
2: No, yo lo que escuché es que alguna modificación va a haber. Uh-huh. Pero no. Oficialmente no hay nada, ¿no?
3: Por eso yo, o sea, estábamos entrando a la página de Presidencia, que es donde publican, ¿no? Obviamente. No había nada todavía, ¿no? Pero hay quienes marcan que sí, que hay suba de vuelta, ¿no?
2: No sé. Oficial, hay que esperar.
3: Por eso, la noticia oficial. No oficial, extraoficialmente están marcando que hay subas de combustible.
2: Seguramente sí, porque el petróleo a nivel internacional subió de vuelta, ¿no?
3: A ver, algún informativo Montevideo, combustible en junio, la tendencia del costo de la nafta, ¿no? Parecería que sí, pero bueno. Gobierno anuncia este viernes precio de combustibles. Ayer viernes, ¿no? Esto en subrayado.com.uy. O sea que sí, nueva suba de combustible. Mamita quería llegar a subir de vuelta. Perdimos la noción de todo. Lo que está bien, está bien. Lo que está mal, está mal. Sos de acá o sos de allá, hay que tener objetividad. ¿No? Pero nadie habla, ¿no? Yo creo que en 3 meses, si hay algún porcentaje, algún 30% hemos ido, ¿no? Creo, esto oficialmente, si no me equivoco, ¿no? Obviamente me puedo equivocar. Pero que yo el otro día estábamos hablando de, para mí hay que redondear en 100 la super, porque así uno no vio que no anda con cambio ni nada, ¿no? Ahí pone 100 pesos y un litro. Qué golpe, ¿no? Bueno, es así, estamos en esta primera edición diaria de Palenque Agropecuario. Escuche Palenque, no se distraiga.
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2: Esta es la primera edición de Área de Palenque Agropecuario. A ver, queríamos informar, y bueno, y si por supuesto alguien la vio, se perdió una vaquilloncita de año y medio, Red Angus, se escapó hacia la calle en la zona de Cuchilla de Aedo, frente a Santa Blanca de Marisa Custodio. Se pueden comunicar al 091-3707-33. Es una vaquillona de año y medio, Red Angus, Angus Colorado. Se escapó hacia la calle, zona Cuchilla de Aedo, frente a Santa Blanca de Marisa Custodio, 091-3707-33.
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2: Esta es la primera edición de Área de Palenque. Tenemos todo pactado, vamos a ver si podemos contactarnos porque está en el departamento de Salto. Ustedes saben que se lleva a cabo el Congreso de la Federación Rural y también estaba en otras actividades. Pero tenemos pactado ahora para las 12 del mediodía conversar un rato. Por lo menos, porque debido a estas actividades está algo ocupado con el ingeniero Matías Carámbula, que es el subsecretario del Ministerio de Ganadería, Agricultura y Pesca.
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2: Discúlpeme, Andrés, que lo dejé medio colgado ahí, pero no, estaba tratando...

0: de buscar, pero no se encuentra. El tema de la suba de los combustibles. De manera oficial no. Ha salido, por lo menos, ahí, ¿no? Lo que hablábamos recién, informativo de Montevideo, pero no puedo encontrar la parte oficial de dónde están los precios, ¿no? Y de cuánto sube. Bueno. Ayer finalizó el remate de pantalla Uruguay. Bueno, 2 días de actividades, como ustedes lo saben, lo comentábamos en la pasada jornada. Se vendieron los novillos de 1 a 2 años, de 3.70 a 3.12, promedio 3.38, $995. Los de 2 a 3 años, de 3.19 a 2.87, 3.06, $1.143. La vaca de invernada, de 2.44 a 2.25, promedio 2.35, $936. La pieza de cría, de 761 a 6.52, promedio 7.22. Vaquillona de 1 a 2 años, de 3.57 a 2.80, 3.21 de promedio, $846. Vaquillona de 2 a 3 años, de 3.14 a 2.87, promedio 3.10, $1.043 al bulto. La vaca preñada de 1.335 a 1.125, promedio 1.196. La vaquillona preñada de 1.760 a 1.010, promedio 1.238, la vaca entorada, único valor de $1.070. Recordamos que el ternero hizo de 4.58 a 3.60, promedio 4.06, $741. La ternera de 4.85 a 3.41, promedio 3.87 al kilo al bulto, $674. Los terneros y terneras de los lotes mixtos de 4.20 a 3.46, promedio 3.89, $673 al bulto. Pantalla Uruguay en su remate, con ganados Angus, ¿no? Bueno, dentro de este marco del remate realizado 28 y 29 de mayo, remate número 315, tuvo una colocación del 96% de la oferta.
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1: Acá un oyente nos pasa algo de información sobre que lo que ha escuchado, ¿no? Sobre el tema de los combustibles, me dice que ya no busque más, que no busquen más, dice, la suba de combustible. Que anoche dijo la ministra que va a subir, bueno, dice que el boleto en Montevideo también, y bueno, puede poner otras cosas acá, sobre los temas esto, ¿no? Pero bueno, vamos a esperar la parte oficial. Bueno.
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1: Miguel Andrés, recordar que Federico Rodríguez tiene dos remates, ¿no? 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
2: Exacto.
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1: 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Le Florifique. ¿Vio, Cristian? Pasé todo el día ayer, después me fui a la radio, todo el día estudiando cómo era. Le Florifique.
8: Usted que es un estudioso, ¿no?
1: Le Florifique.
8: Impecable, ¿eh? Impecable.
1: Lo repetí 80 veces.
8: Lo felicito.
1: Florifique. Ah, sí. El indicador de mercados del este en el mercado lanero australiano subió en dólares americanos 49 centavos esta semana. Cerró en los... y también hay un negocio de lana Corriel, que fue lo único que,

0: que salió aquí en el Uruguay, en el mercado interno. Pero volviendo al mercado australiano, al indicador de mercado del este en dólares americanos, con esta suba de 49 centavos de esta semana, cerró en 1.385 centavos por kilo base limpia. El mercado australiano de lana registró una semana de fuertes incrementos, impulsado principalmente por las subas en el segmento de vellón merino. En total se ofrecieron 25.712 fardos, de los cuales se terminaron vendiendo 25.370 desde la primera jornada. El comportamiento de los compradores fue muy activo, dejando en claro que se esperaban aumentos significativos. En términos interanuales, el indicador de mercados del este se ubica actualmente en 730 centavos o un 60.6% por encima en dólares australianos, mientras que en dólares estadounidenses los retornos crecieron 609 centavos, equivalente a un 78.4%. Los merinos finos, 16 micras y media, 19 micras, volvieron a destacarse como el segmento más demandado, con una competencia sostenida entre compradores por asegurarse este tipo de lana. Los merinos de diámetro medio también contaron con buen apoyo, mientras que las lanas del sector cruza mantuvieron el buen ritmo de las últimas semanas, y el resto de las categorías de merino acompañaron con un desempeño firme. Ahora van a haber ventas la semana que viene. Fremantle no tendrá ventas de lana para la próxima semana. Solo Sydney y Melbourne van a operar, van a estar vendiendo lana a nivel internacional para la semana que viene. Y el negocio en lo que refiere al mercado local fueron 6.000 kilogramos de lana Corredel, lote tradicional sin acondicionar de 28 micras, ¿sabe a cuánto? A $2.20 el kilo de vellón y 80 centavos los subproductos, con 30 días para el pago.
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0: Creo que lamentablemente la entrevista con el ingeniero Matías Carámbula, que es el subsecretario del Ministerio de Ganadería, Agricultura y Pesca, va a quedar para otro día. Hemos estado llamando a las 11, reiteramos que está en Salto, ¿no? Se lleva a cabo el Congreso de la Federación Rural, empezaba la inauguración a las 11 de la mañana. Hemos estado tratando de ubicarlo y no contesta el teléfono, evidentemente. Estará, claro está, como autoridad más importante del Ministerio allí en el Congreso, no podrá obviamente atendernos, quedará para la semana que viene la entrevista seguramente, si no tenemos ningún contacto con él antes de terminar el programa, pero bueno, tampoco es una entrevista que la podamos hacer en un minuto, dos minutos, ¿no?
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6: Entra a Rueda de Palenque y póngale la marca a su información. Momento donde, obviamente, este fin de semana ya culmina, ya terminó, Miguel Andrés, el tema de la entrega de vacuna contra la fiebre aftosa en Tacuarembó. Ya se liquidó el cronograma. Exacto. De la entrega ayer, de vacuna. Ayer 29, ¿no?
7: Sí, estuvimos por allá por el ministerio y había mucha gente, ¿no? Mucha
6: ¿sabes gente. Que ayer me hizo acordar?
7: Porque se entregaba, perdón que lo corte, se entregaba a todas las seccionales y a otros departamentos.
6: Sí, pero pare un poquitito, porque ayer me hizo acordar ahora que un amigo mandó un mensaje a las, sí, casi a las 12 del mediodía, que ya se habían quedado tipo sin vacuna para otros departamentos, que estaban entregando solo para todas las seccionales de Tacuarembó. Uh-huh. Pero fue ayer, ¿no? Ayer 29, que fue cuando terminó el periodo de
7: entrega de vacunas.
6: De entrega de vacunas. Sí, ahora queda, que obviamente lo vamos a dar, porque a partir del lunes que entramos en primero de junio,

0: En los otros departamentos sí continúan entregando, ¿no? Rivera, Salto y Paysandú, vamos a hablar la semana que viene, pero por ejemplo en Salto y en Paysandú también, en los servicios ganaderos, ellos tienen la costumbre y ponen como siempre disposición durante todo el periodo del 15 de mayo al 15 de junio para que vayan a levantar la vacuna en los servicios ganaderos de Paysandú y de Salto. Estos dos departamentos implementan también ese sistema. Nos vamos, aquí terminó Palenque, buen fin de semana, Dios mediante, nos encontramos el próximo lunes. Buenos días.
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4: Está el contacto Pueblo Deportivo. Buenos días, bienvenidos al decano Tacuarembó para jugar mañana a las 21 horas frente a Oriental. ¿Qué tal, Federico Ferreira? Buenos días, bienvenido.
5: Buenos días, Dante. ¿Cómo andan? ¿Todo bien?
4: Bien, el gusto de recibirte. Estás realizando una muy buena campaña en este Tacuarembó con una defensa que se ha afirmado, que el otro día no recibió ningún gol. Te ha tocado alternar, también has jugado en otra posición, pero se ve que tu lugar natural es la zaga y ahí estás respondiendo muy bien con San Emeterio.
5: Bueno, primero que nada, muchas gracias y la verdad que sí, muy contento por el momento del equipo y por el momento mío, que la verdad que me vengo sintiendo muy cómodo y bueno, por suerte también los resultados vienen acompañando.
4: Sin duda que sí, resultados que ya había merecido Tacuarembó de triunfos, pero que no se le dieron, sobre todo por no tener una mejor definición. Uno puede presumir, pensar que no habrá variantes, aunque el técnico Giordano generalmente adecua la integración al rival, porque todos los clubes son diferentes.
5: Sí, sin duda que el equipo va semana a semana, con el trabajo en la semana y como decís vos, planificando cada partido, y viendo la fortaleza y debilidad de los otros rivales, y ahí nosotros nos vamos adaptando. Pero está, hemos trabajado en la semana y bueno, vamos a ver qué sale.
4: Volvemos a un escenario donde recurrentemente Tacuarembó ha jugado, sin embargo, en todo lo que va del año y ya antes de los playoffs no lo ha hecho, como es el Parque Palermo.
5: Sí, el Parque Palermo, que ya hemos tenido, bueno, años anteriores, bastantes partidos en esa cancha. Y nada, una cancha sintética que se puede jugar perfectamente. Y bueno, ojalá que podamos tener un buen partido.
4: Sabés que tengo una anécdota del año 1989 cuando Radio Zorrilla cumplió 50 años e hicimos un campeonato en el que participaron, era con zonas rurales, Chacarero, participaron y fueron protagonistas en muchas zonas del interior de nuestro departamento. La final fue entre Juventus de Caraguatá y Club El Cerro de Batoví y tu padre jugaba en el Cerro, después a la semana hicieron una comida de confraternidad, tuvieron el gesto de invitarme y me regalaron la camiseta con el número 8, que era

0: con la que jugaba tu padre.
1: Sí, yo me había enterado que hace poco mi padre me había comentado de esa final y que te había regalado la camiseta, sí.
0: Exacto, son episodios y cosas muy lindas que uno sigue valorando a pesar del transcurso de los años. Te va a saludar don Américo Álvaro
2: ¿Y
0: Gil.
2: qué tal, Federico? Bueno, estuvimos hablando en la semana ahí contra el Alambrado. Bueno, seguramente se cerró una semana muy, muy tranquila, con mucha confianza después de los resultados que han sido positivos y bueno, tratando de ratificarlo mañana y traerse alguna unidad de la capital de la República.
1: Sí, así, tal cual como lo decís vos, vinimos obviamente que con la tranquilidad de que venimos logrando los resultados, pero tampoco podemos bajar la guardia y ir a jugar el partido demasiado tranquilo, por decirlo de una manera. Y está, como decís vos, no, nadie planifica el partido para empatarlo, pero obviamente la idea nuestra va a ir a buscar los 3 puntos. Pero obviamente que lo importante en un campeonato largo como este, lo importante es sumar.
0: El partido es el domingo a la noche. ¿Cuándo viajan?
1: Salimos hoy a las 17 horas.
0: Importante, así que van a tener un periodo considerable de concentración. ¿Lo hacen en Paso Severino?
1: Por lo que tengo entendido, sí, nos quedamos ahí en Paso Severino.
0: En el departamento de Florida.
1: Sí, exacto.
0: Y cerca del día de San Cono, 3 de junio. Una buena
1: Sí.
0: ayuda de San Cono no vendría mal.
1: No, la verdad que no.
2: Al ser el partido tan largo, Federico, ¿se hace un poco también tendenciosa, aburrida la concentración? ¿O al estar todos juntos ahí tomando mate, seguramente hay alguna televisión para mirar algún partido, se la va llevando?
1: No, no, obviamente que, o sea, se la va llevando. La verdad que en las concentraciones, a mí, por lo personal, me pasa que pasa bastante rápido el tiempo. Pero tano, mañana tenemos una activación ahí a las 11 de la mañana y tal, y seguramente en la tarde ahí tendremos una charla también con la merienda y eso, entonces el tiempo pasa.
0: ¿Ya les ha confirmado Giordano el equipo?
1: Mirá, no está 100% confirmado porque ha habido variantes durante la semana, en día de fútbol también hemos tenido variantes, hemos ido rotando ahí. Y está hasta el último día, la verdad que no, o sea, no sabemos 100% el 11.
0: Y seguís esperando otro gol, que no es lo habitual. La costumbre, lo lógico en un zaguero.
1: Sí, bueno, ojalá que se dé otro gol, que obviamente no, cuando uno sube al área va con esa intención de poder convertir. Bueno, el otro día se dio ya en Capurro, por suerte, y bueno. Ojalá que se siga andando.
0: Muchas gracias y buen partido, muy amable.
1: Bueno, muchas gracias a ustedes. Un abrazo.
0: Gracias, tenemos mucha información porque ya se han comenzado a jugar compromisos por la A y la segunda división.
2: Sí, bueno, por la A, en la jornada de ayer ganó Cerro Largo 2-0 ante Cerro y hoy empató Racing 0-0 con Defensor Sporting. Lo que lleva que si gana Peñarol y gana Deportivo Maldonado, lo alcanzan al elenco de Sayago en la primera ubicación de la tabla anual.
0: Digamos que Peñarol, que va a jugar, y Nacional, que lo hace antes con Deportivo Maldonado, un Maldonado que ya le ganó 4-2 al Albo en el domingo burgueño.
2: Exactamente, ese partido va mañana a 18:30. Hoy juegan a las 15 Danubio y Progreso en Jardines. Mañana a las 10 va Albion y Torque en el Francini. También mañana a las 15 Juventud y Wander, el partido que decíamos. Un lindo cotejo, ¿no? Por esto de que Deportivo puede alcanzar a Racing en la cima de la tabla anual. El lunes a las 15, Boston River en Florida recibe a Liverpool. Y también el lunes a las 20 va Peñarol con el Central Español. Y bueno, en lo que refiere a la segunda división profesional, la etapa va a estar comenzando justamente en la tarde de hoy. Van a jugar en la presente jornada de las 13, en un ratito, Uruguay, Montevideo y Plaza Colonia en el Parque Ancap. A las 16, Paysandú y Cerrito en el Parque Artigas de la Heroica. Y a las 19, Colón con Miramar Misiones en el Palermo. Mañana, 9:30, Huracán de Paso de la Arena. en el Paladino ante La Luz, 12:30 Fénix y Rentistas en el Capurro, 15:30 en el Sarol de River Plate y Atenas San Carlos, y a las 21 el choque de Oriental y Tacuarembó.
0: Plaza, que es el líder del campeonato, ¿qué pasa con Formativas de Tacuarembó?
2: Bueno, la cuarta venía bien, perdió en la etapa pasada y lamentablemente hoy cayó 4-0, ¿no? Frente al equipo de Fénix, que demostró

0: Troque, que tiene un buen poderío, está jugando quinta, está empatando 5 goles. Mañana, esto es en el Martínez Pozzi, mañana en el complejo de Fénix juega sub-16 a la hora 9, sexta división a las 11 horas y séptima división a las 13.
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4: 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Estudiantes.
0: Juega mañana a las 14 con el equipo de Gladiador de Salto, cerrando esta cuarta fecha del grupo B de la Copa Nacional de Clubes A, producto de que el otro partido va hoy. Se miden 16:30 en el Dickinson, ya quedó sembrado el Dickinson y vuelve a abrirse para la competencia de OFI. Ahí Universitario de Salto va a recibir a Uruguay de Bella Unión. La probable alineación de la media y media para la próxima jornada sería con Gianluca Rosa en el arco, Facundo Acuña, la pareja de zagueros de Eduardo Palacios y Mateo Charamoni, está sentido Nelson Dos Santos como lo veníamos manejando, y después está la duda si juega Néstor Vilar o el brasileño Pedriño. En la mitad de la cancha juegan Mulitao conjuntamente con Jorge Malaquine, Mateo Dos Santos y Héctor Olivera, y arriba Coquito Mateo Fernández, y está la duda si juega Darias o el brasileño Elema.
4: 30 de mayo de 1962, Uruguay debuta en el Mundial de Chile de ese año, obviamente frente a Colombia, y le gana 2-1. Después, lamentablemente, no avanzó, quedó eliminado. Uruguay fue, asistió con 3 técnicos, pero la anécdota importante es que Eliseo Álvarez, un jugador de la selección y que defendía a Nacional, sufre una fractura de tibia a los 30 minutos del primer tiempo. No se podían realizar cambios en esos años y en el vestuario exige Eliseo Álvarez que quiere seguir jugando. Y el doctor Masliash, que es tío del amigo Carlos Miranda, uno de los Cavalieri, hombre de Peralta y un gran gestor de fútbol infantil, de baby fútbol de Tacuarembó, le pone un fuerte para que pueda seguir jugando, lo prepara y es una figura, una presencia nominal, pero de todas maneras con 11 continúa ese Uruguay en el compromiso en el que termina siendo eliminado por Rusia. ¿Tenés algo más?
0: Sí, hoy 30 de mayo se juega íntegramente la segunda fecha del torneo clausura de la Sub-16, en un ratito en el César Jacques a las 13 y a las 7 y Sudamérica de Cortina y a las 15 centrales. Recibe a Cerrito también en el Waldemar Burgo, juegan 13:30, el líder del anual, Wander frente a Progreso y 15:30, Estudiante ante Ferrocarril. También hay fútbol hoy en el marco de la quinta fecha del campeonato Sub-20, juegan en el Dardo López a las 4 de la tarde, Sudamérica de Cortina y Centenario a las 18, el Wander Juvenil en un lindo partido frente a Progreso. Y a las 20 va Felux y Diego Lamas, quedando para mañana a las 12 del mediodía, siempre en el Dardo, el encuentro entre Cerrito y Tambores Fénix. Y también mañana a las 4 de la tarde comienza la tercera fecha del campeonato Sub-14, Juan Wander y Progreso, en el Dardo López, y en ese mismo escenario a las 18 va Ferrocarril con Estudiantes, y el lunes también a orillas del río Tacuarembó Chico a las 19, la sexta siempre por el campeonato sub-14.

0: Sí, enfrenta a Peñarol.
1: Por una idea del edil Matías Guillama, va a ser homenajeado Abel Duarte, un querido amigo de la vida, el negro Abel Duarte, el jueves 23 de julio a las 19:30 en Junta Departamental de Tacuarembó. Ya hemos recibido de gente que va a ir, incluso que van a venir a cubrir para la televisión este evento a Abel Duarte, hombre de Peñarol, hombre que estuvo en Continente, ahí se inicia en el año 1976 con Heber Pinto, cuyo sueño era ser presidente del Club Nacional de Fútbol. Y algún día vamos a tomar tu bebida favorita, Abel, un JB. Que tengan un buen fin de semana, si Dios quiere. Mañana estamos desde las 19:45.
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1: Sábado 30 de mayo del 2026. Títulos de algunas de las informaciones que estaremos presentando en el transcurso de este informativo.
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1: Tacuarembó es sede de una nueva fecha nacional del torneo de voleibol femenino sub-14, sub-16 y sub-18 que comenzó a disputarse esta mañana con 50 partidos en los gimnasios del Polideportivo Club Estudiantes y Oriental. Este torneo finalizará mañana domingo a la noche. Destacamos que este domingo se estarán realizando las elecciones de los integrantes de la mesa ejecutiva para un nuevo periodo de gestión en el centro de barrio número 4. La elección se realiza en el horario de 9 a 14 horas. El Congreso Nacional de Intendentes se reunió ayer en la ciudad de Salto y desde hoy lo hace la Federación Rural del Uruguay. Se trataron varios temas vinculados a la gestión, la descentralización y la coordinación institucional. La Intendencia de Tacuarembó está llamando a concurso de precios para la compra de hasta 1.500 canastas de alimentos secos. Este lunes comienza la distribución del plato caliente implementado por la Intendencia con el apoyo del Regimiento Quinto. En Tambores se desarrolló una jornada sobre deporte y calidad de vida que reunió a jóvenes y familias y al Deportivo Tambores Fénix. En un emotivo acto, el Instituto de Formación Docente de Tacuarembó, Dardo Ramos, celebró sus 80 años. Jorge Bulmini, junto a su familia, vienen impulsando un emprendimiento donde se dedican a la venta de carne deshidratada con sabores y han comenzado a exportar a otros países. Este viernes 5 de junio estará en Tacuarembó Jorge Mafud para compartir un conversatorio junto al Círculo de Periodistas sobre democracia y la inteligencia artificial. La Junta Departamental aprobó realizar una sesión solemne de homenaje para un hombre de esta casa, Abel Duarte, comunicador que con su musicalísimo triunfara a nivel nacional siendo embajador del departamento y su Valledén y las Sierras de Tambores. Estas y otras noticias complementan el panorama informativo este mediodía aquí en este punto del dial.
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1: El tiempo en Tacuarembó este mediodía continúa frío. La temperatura actual a esta hora 15 grados. El pronóstico para el resto de la jornada estará frío a fresco, la máxima 18 grados. Para mañana se prevé poco cambio de temperatura, continuará algo nuboso y nuboso, al igual que hoy, mínima 10, la máxima 19. Para el lunes 1 de junio, mínima 7, la máxima 18, nuboso, neblinas y bancos de niebla en el norte uruguayo. Este domingo 31 de mayo se desarrollarán las elecciones de la mesa ejecutiva en el centro de barrio número 4, donde votan los vecinos de los barrios Torres, Progreso, Peña, El Terruño, Menéndez, 25 de agosto, Viñoli, Labu, Jardín, Alibé y viviendas del T15. El horario de votación es de 9 a 14 horas en CX140. A continuación revela más detalles Belén Moyano, directora de Promoción Social de la Intendencia de Tacuarembó.
2: Bueno, tenemos el radio de influencia ahí que corresponde al centro de barrio número 4. Tenemos el Terruño 1, el barrio Progreso, una parte del mismo, Barrio Peña, Barrio Menéndez, el Barrio Torres, Barrio 25 de Agosto, parte del Viñoli, Gringo Labus, Barrio Jardín, Barrio Libé, viviendas de T15 y Barrio Miranda.
1: Belén, contanos, y para votar, ¿qué se debe llevar? ¿Qué documentación exigen ustedes ahí en la mesa receptora de votos?
2: Bueno, es importante y fundamental llevar la cédula, identidad de la persona, ser mayor de 18 años, llevar una constancia de domicilio, residir en el barrio de 6 meses en adelante.
1: Belén, es un barrio que está en un enclave social muy importante de Tacuarembó, una zona que también ha crecido mucho. Recién nombrabas el Terruño, la zona del T15, también en el futuro muchas cooperativas de viviendas que van a estar ahí también ubicadas en esa zona. Háblanos un poco también de lo que significa integrar una mesa ejecutiva en un centro de barrio como este precisamente.
2: Bueno, un poquito lo charlábamos con la comisión y los vecinos el día jueves, que llamamos a una reunión informativa con la dirección general, justamente para contar un poco a los vecinos que se informen qué es lo que hace una mesa ejecutiva, hasta dónde pueden llegar, bueno, las gestiones que pueden realizar, cómo le acompaña la intendencia, cómo estamos ahí con el equipo pronto para, bueno, auxiliar. Las necesidades importan, las de cada vecino, la de la sociedad toda, la del barrio. Y bueno, lo que hace la intendencia a través de su dirección de promoción social y de desarrollo social es acompañar, porque el que está en territorio es el vecino y son los que más nos pueden decir a nosotros, informar con total garantía cómo es la situación del barrio, dónde falta esto, dónde sobra aquello, cosas que quieren repetir, que en otros barrios ven que funcionan y las quieren repetir en sus barrios. Entonces nosotros a través de ellos podemos gestionar este tipo de cosas.
1: Belén, contanos también los servicios que brinda el centro de barrio número 4, además de la cancha multiuso. Recordamos que hace un tiempo también fue refaccionada la policlínica.
2: Sí, hace muy poco se reinauguró la policlínica, funciona muy bien, se atienden muchísimos usuarios de ACE ahí, hay varios profesionales, hay médicos de medicina general. La comisión ha contratado también distintos dentistas, psicólogos, y servicio de abogado también en ese centro de barrio en particular. Hay cursos, se brindan cursos de distintos talleres también, hay talleristas. Siempre se va implementando según también la...

0: demanda del vecino, está la cancha multiuso, se trabaja mucho en este centro en particular con lo que es el CAIF, la escuela, otras instituciones de la zona que hacen bueno uso de los espacios del centro de barrio y generan a veces movidas, festivales, bueno, lo que son los cierres de curso, celebraciones. Entonces es una estructura que está a disposición de las instituciones y de los vecinos.
1: Belén, reiteranos en el final el horario en el cual los vecinos pueden acercarse a votar y cómo es el sistema, ese por sistema de plancha, se van marcando determinados nombres, explícanos un poquito eso también.
0: Sí, desde la dirección ya tenemos pronto lo que son las planchas con los nombres, tenemos 16 inscriptos para el día de mañana, con un mínimo para votar de 4, el votante elige entre 4 y 8 nombres de los inscriptos y presenta su voto.
1: ¿El horario cuál es?
0: Exacto. Es a partir de las 9 hasta las 15 horas.
1: Así hablaba en Radio Zorrilla de San Martín, Belén Moyano, directora de Promoción Social de la Intendencia de Tacuarembó.

0: la cotización de la moneda. El dólar cotiza la compra 38.75, a la venta 41.25, el euro 43.92 y 49.29, el peso argentino 0.02, 0.20, el real 7.15 y 8.85 a la compra y venta respectivamente. La unidad indexada cotiza 6.550.
1: La cotización de la moneda.
0: Hacemos una pausa, en instantes más novedades.
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0: La ciudad de Salto fue sede de la sesión plenaria del Congreso Nacional de Intendentes, una instancia que reunió a todos los jefes departamentales del país para abordar diversos temas vinculados a la gestión, la descentralización y la coordinación institucional. Esta reunión se realizó en el marco previo de lo que es este fin de semana el Congreso de la Federación Rural del Uruguay, que también se realiza en la ciudad de Salto. Precisamente sobre el encuentro con la directiva de la Federación Rural del Uruguay, el presidente del Congreso de Intendentes, Nicolás Olivera, comenzó puntualizando lo siguiente.
9: Una instancia en donde participó el Congreso de Intendentes y la Federación Rural, única, porque hasta ahora nunca se había dado la situación, la instancia de que los dos congresos

0: coexistieran o estuvieran en un mismo lugar y en un mismo momento. Esa es la primera, creo que el primer gran reconocimiento. Lo segundo, con la franqueza que caracteriza a la Federación Rural, nos traen a la mesa del Congreso sus preocupaciones, que son nuestras preocupaciones. La caminería rural, el tema del impuesto del 1% de los semovientes, temas vinculados también a la jauría de perros. Y bueno, y con la misma franqueza nosotros tenemos que decir, el tema de la caminería es algo que nos interpela, ¿no? ¿Qué intendente de los que estamos reunidos en el Congreso Intendente no todos los días está desvelado por...? Lo cierto es que el diagnóstico que se hace es lo que explica lo que está pasando. Si usted multiplicó por 5 la producción y los caminos siguen teniendo el mismo diseño, la misma estructura, obviamente los caminos no soportan. ¿Sabe cuánto? A ver, hay un programa que nosotros, yo lo reseñaba, hay un programa que las intendencias participamos con el BID para elevar el estándar de la caminería. ¿Sabe cuánto cuesta elevar el estándar de 1 kilómetro de camino, ensanchar la base, cementarlo, ponerle riego bituminoso? ¿Sabe cuánto cuesta? Un promedio, $175.000, el kilómetro. Le pregunto, tenemos 50.000 kilómetros en todo el país de caminería. Bueno, saqué la cuenta y obviamente que con los recursos que administramos las intendencias es imposible. Lo que sacamos en limpio, por ejemplo, una buena cosa que contamos con el respaldo que nos hace saber la Federación Rural es, bueno, así como en algún momento, en algún gobierno, creo que fue del presidente Lacalle Herrera, se dio la transferencia de rutas nacionales o de caminos de primer nivel a las intendencias, capaz que estamos en el momento de decirle, y creo que hay complicidad en este caso del gobierno, decir, bueno, si no estamos en el momento de decirle al gobierno y al Ministerio de Transporte, ¿por qué no determinados ejes viales de uso intensivo? Recuerde que el uso intensivo también está asociado a sectores de la producción que hace quizá 20 años no estaban. En los caminos de Paysandú pasan miles de camiones vinculados a la madera, a la forestación, y que dejan poco en el departamento en el sentido de mantenimiento de camino. Bueno, capaz que estamos en condiciones de pasarlo también a soberanía nacional o jurisdicción nacional. Es un tema para conversar y que la Federación hoy lo planteó. Así que en el tema de la caminería le diría, hay más coincidencias que disidencias. También tiene que ver, y la Federación dice, bueno, a ver, ¿qué tan eficientes son las intendencias en la construcción de los caminos? Y sí, y reconocemos que capaz que se nos escapa en algún momento la liebre, como también tenemos que decir que depende de un buen uso del camino, porque está bárbaro eso de salir el día que llueve, pero en el caso de Paysandú, le vuelvo a poner el ejemplo, yo no me banco que un día de lluvia salga un camión cargado con madera y me deje un pueblo aislado. Es necesario que ese día salga ese camión con madera y no. Entonces, los caminerías también se mantiene hasta que podamos levantarla el estándar, se mantiene en función de un buen uso, que a veces no se da y es a lo que exhortamos. Y en el caso del 1%, que también fue motivo de conversación hoy, estamos trabajando con el gobierno para que, y sobre todo para garantizar la soberanía del recurso. En el país ideal, por supuesto que yo quisiera tener todos los caminos en condiciones y quisiera no cobrar impuestos ninguno. Lamentablemente los impuestos existen justamente cuando se afectan a determinada actividad. Y bueno, si lo que tenemos que, y estamos en conversa con el gobierno, justamente es de qué forma a los gobiernos departamentales se nos va a garantizar que esos recursos van a seguir estando por fuera de este periodo de gobierno. Porque los antecedentes indican de que ese 1% de hoy fue en algún momento un 3%. Y cada vez que se bajaba un 1%, después no aparecía nunca más. Bueno, ese dinero tiene una afectación en el caso de cada intendencia, muchas veces destinado y volcado a la caminería, que no es suficiente. Pero bueno, lo que no queremos es que peligre la soberanía del recurso, ¿no?
1: ¿Y cuál sería la solución?
0: Y bueno, meter la creatividad para que en el formato que se vaya a elegir y que acordemos para desgravar o sacar o desburocratizar ese 1% que hoy se paga por impuestos a los semovientes, que tengamos la certeza de que por fuera de este periodo de gobierno nadie va a venir, ningún gobierno va a venir a decir yo esto no lo dejo de mandar a las intendencias, estos dineros ya no los actualizo, estos dineros a partir de ahora son para otra cosa distinta a lo que las intendencias lo venían manejando, o sea, porque es lo que ha pasado lamentablemente. Lo estamos diciendo porque fue lo que nos pasó con la otra parte del impuesto que dejamos de recaudar.
1: El intendente, se planteó también el tema de los combustibles, van a conversar entre ustedes, entre las intendencias con estos temas, porque es algo que está en carpeta, por lo menos de esta zona del país.
0: No, a nivel de Congreso no se trató el tema del costo de los combustibles, obviamente cada intendente en función de la zona a la que pertenece, más allá que impacta parejo para todo el mundo, pero la zona litoral impacta mucho más.
2: Así reflejábamos en Radio Zorrilla de San Martín la palabra del presidente del Congreso Nacional de Intendentes, Nicolás Olivera, intendente de Paysandú, al final.

0: Realizar la sesión plenaria realizada en la ciudad de Salto, previo a lo que es este fin de semana el Congreso de la Federación Rural del Uruguay. De los avisos parroquiales para hoy, destacamos que la Iglesia Catedral Parroquia de San Fructuoso tendrá en la Capilla de San Miguel la misa a la hora 16 y este domingo 31 en el Templo Parroquial a las 11 de la mañana. La Parroquia de San José propone para hoy sábado 30, misa en Zapará 15:30, misa en Bonilla 16 horas, misa en Nuestra Señora del Camino a la hora 17:30 y para este domingo a la hora 10, la misa será en el templo parroquial, por la tarde, hora 16:30, misa en Curtina. La parroquia Nuestra Señora de Lourdes anuncia para hoy, hora 17:30, la Eucaristía en la capilla San Isidro del Barrio Torres, el domingo a la hora 12, bautismos, y a la hora 17, la Eucaristía. La parroquia de la Santa Cruz está anunciando también que en la jornada de este sábado tendrá Eucaristía a la hora 18:30 y este domingo en doble horario, 10:30 de la mañana y 18:30 en el templo parroquial. Hacemos una pequeña pausa en instantes, últimas informaciones.
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8: Este sábado se realizará una conferencia sobre osteoporosis, causas, consecuencias, prevención y tratamiento. Será en el Club de Tacuarembó a partir de las 15 horas y con entrada gratuita. Explican más detalles Graciela Erguis, Silvia Figarola y Carmen Rebufo.
9: Estamos invitando para una charla que tenemos el sábado a las 15 horas en Club Tacuarembó, es sobre osteoporosis, y que van a estar a cargo de la doctora Victoria Agustoni y el doctor Andrés Borges. En esa charla se hablará del hueso como tejido vivo, la definición de osteoporosis y la importancia de prevenirla, factores de riesgo y su resolución, diagnóstico, tratamiento, los pro y los contra de los tratamientos. Lo estamos organizando en forma mancomunada con la Asociación de Maestros Jubilados y con la Iglesia Adventista. El doctor Andrés y la doctora Victoria son representantes de la Iglesia Adventista y ellos también realizan una labor social. Y si bien CEPAT es una asociación laica, nosotros estamos en contacto con todas las instituciones que aportan a la comunidad. Entonces, sea de la iglesia que sea, o de la institución,

0: que sea, trabajamos en conjunto.
1: Muy bien. Silvia, ¿qué otros detalles podés agregar de las actividades de CEPAD?
2: Bueno, buenos días. CEPAD está muy ampliado en cuanto a socios y en cuanto a actividades. El viernes 22, fue 22, tuvimos un encuentro en Club Tacuarembó, que estuvo muy lindo, para que las socias conocieran la actividad y que nos conociéramos todos, porque con tantas actividades, con tantos talleres como tenemos, es difícil que nos veamos todas, ¿verdad? Pero está, ahí en ese momento pudimos disfrutar, pudimos compartir y pasamos muy lindo. Y festejamos el Día de las Madres y el 34 aniversario de CEPAD UNITRES. Eran cosas muy importantes.
1: ¿Y estarán festejando de alguna manera en el Día del Abuelo?
2: Bueno, posiblemente sí, porque ya también se hizo el Día del Libro, ¿verdad? Una actividad del Día del Libro que estuvo muy, muy buena también con la Asociación de Maestros y con
0: la Unión Magisterial.
2: Muy lindo.
0: Muy concurrido estuvo.
1: Muy bien. Carmen, el gusto de saludarte. Bienvenida.
3: Mucho gusto, muchas gracias por el espacio. Bueno, acá estamos con las compañeras comentando y charlando un poco sobre todas las actividades de UNITRES. E invitando a los que aún no se han, a los que no se han acercado a UNITRES, porque, bueno, ya las compañeras han hecho una reseña por la cual se puede deducir la importancia que tiene esta institución, sobre todo en la vida del adulto mayor, pero no solo en la vida del adulto mayor, porque esto es bastante intergeneracional. Y todas estas actividades, más allá de todos los aprendizajes que son permanentes, es decir, siempre estamos aprendiendo, los que enseñan aprenden, los que es un ida y vuelta, digamos, más allá de eso cumple una función que yo creo que es una de las cosas más importantes de CEPAD y UNITRES, que es la sociabilización, es decir, espacios donde nos encontramos, donde disfrutamos, donde bailamos. Y siempre aprendemos también, ¿no? Digo que es uno de los derechos del adulto mayor, a vivir su vejez, su vida, en plenitud, aprendiendo cosas, rodeado, y bueno, una invitación.
0: La soledad no deseada, como
3: también, tal cual, que se da muchísimo. Y si bien, nosotros hay cosas que no podemos hacer porque no nos corresponden incluso, ¿no? Pero sí, en lo que nosotros podemos hacer, tratamos de que no pase eso, de acercar a los adultos que están solos, que son muchos y muchas, lamentablemente. Tenemos en varios talleres gente de bastante edad, y que están muy felices de estar ahí, ¿no? Es decir, nos gustaría poder hacer más, pero bueno, vamos a ir haciendo más cosas que nos vamos a ir adelantando.
1: Bien, Graciela, para finalizar, ¿algún detalle más que quieras agregar?
0: Sí, tú preguntabas por el Día de los Abuelos. Nosotros estamos trabajando con la Oficina del Adulto Mayor de la Intendencia y para el 18 de junio tenemos previsto un encuentro con todas las organizaciones de adultos mayores y también de zonas rurales van a venir. Ahí nos vamos a divertir toda la tarde, ahí con Redam también. Así que bueno, queremos decir que tenemos 32 talleres, no hay academia que tenga tantos talleres, y gracias a que la Intendencia y SENADE, la Secretaría Nacional de Deportes, también nos aportan profesores para eso. Y bueno, así que tenemos un taller nuevo que este viernes abrimos las inscripciones, que es manicura y maquillaje para adultos. Va a ser en el Club Tacuarembó los días miércoles a las 3:30 de la tarde. Así que este viernes de mañana y de tarde tomamos inscripciones, ¿sí? Y la cuota es 200 pesos y ahí pueden hacer un montón de talleres.
1: Palabras de Graciela Erguis, Silvia Figuerola y Carmen Rebufo de CEPAD UNITRES.
4: Seguimos con otros temas. Se está invitando para esta tarde y también mañana domingo 31 desde la hora 16 y hasta la hora 19 en el MUART, Museo de Artes Plásticas de Tacuarembó, Centro Cultural Escayola, a un café literario con tardes de arte y poesía lectura colectiva de las obras de Juana de Ibarburú, charla con la artista Marnel Ferreira. Están todos invitados esta tarde a partir de la hora 16 a disfrutar de este encuentro literario y de cultura en el Museo de Artes Plásticas de Tacuarembó. También mañana domingo de 16 a 19 horas se va a estar desarrollando esta actividad con la presencia de la doctora Marnel Ferreira. 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
7: Títulos a las 13 horas.
8: 12 muertos y varios heridos de gravedad es el saldo de accidentes ocurridos en las últimas horas.
7: Un hombre de 36 años murió en un siniestro de tránsito en Maldonado y hay otras dos personas heridas. Uno de los conductores iba alcoholizado.
8: En tanto, un motociclista de 67 años murió tras impactar contra un auto en la zona de la Barra del Chuy, en Rocha.
7: En Flores hubo un siniestro en ruta 57, kilómetro 56.5, donde una persona está grave.
8: Se trata de un ciclista que fue golpeado de atrás por un camión con semirremolque, informó Policía Caminera.
7: En ruta 2, kilómetro 182, en Florencio Sánchez, se produjo una colisión frontal entre un camión y una camioneta que circulaba contramano.
8: El conductor de la camioneta, un hombre de 42 años, está grave y fue internado en el centro de salud de AC de Cardona.
7: El chofer, que condujo ebrio a contramano por la calle Mercedes, chocó un vehículo e impactó contra una esquina donde había personas en situación de calle, fue sancionado a cumplir 22 días de trabajos comunitarios.
8: El presidente de UNASEF, Marcelo Metediera, reiteró a Radio Monte Carlo y Cori la necesidad de crear fiscalías especiales de tránsito que penalicen estos hechos y no sean sancionados a través de la ley de faltas.
7: En otros temas, el Frente Amplio y la oposición tienen miradas diferentes sobre lo que fue el accionar del presidente Yamandú Orsi al aceptar un descuento de $25,000 en la compra de su camioneta.
8: La JUTEP, que es la Junta de Transparencia y Ética Pública, decidirá la semana próxima si corresponde tratar las denuncias anónimas que recibió por ese tema contra el presidente Orsi.
7: Para el MPP se trata de un asunto agotado, dijo hoy a Radio Monte Carlo y Cori el diputado Pablo Itamuzu, y pidió dejar trabajar a la JUTEP.
8: En el Partido Nacional tienen reparos sobre lo que ha sido la actuación de ese organismo en esta administración, indicó hoy a Radio Monte Carlo y Cori María de Lima, integrante del directorio blanco.
7: También expresó su preocupación por la gente que vive en la calle y los problemas de convivencia que se registran incluso con hechos de violencia contra vecinos y comerciantes.
8: El gobierno modificó la normativa sobre calidad del aire, por lo cual se habilitó a los vehículos todoterreno que compró el ejército y que no estaban autorizados para circular.
7: El presidente Yamandú Orsi participa este mediodía de la inauguración de la Central Hortícola del Norte y luego visitará el Congreso de la Federación Rural en Salto.
8: Uno de los temas que más preocupa a los productores es el precio del gasoil y el valor del dólar.
7: En ese marco, el Poder Ejecutivo aún no anunció el ajuste del precio de los combustibles que regirá desde el próximo lunes.
8: Está reunido el Plenario Nacional del Frente Amplio en la huella de Seregni.
7: El desempleo y la informalidad, así como no sentirse representados por el PIT-CNT, son los principales reclamos que recibe la Central Obrera en sus recorridas por el interior, señaló hoy a Radio Monte Carlo y Cori el dirigente Martín Cardoso.
8: El sindicalista del FOICA señaló también que si hay un aumento de la venta de carne a Europa por el acuerdo con el Mercosur, se concentrará en pocos frigoríficos y no beneficiará a las plantas que hoy están cerradas o trabajan 3 días por semana.
7: Vecinos del Parque Roosevelt en Ciudad de la Costa de Canelones analizan presentar una denuncia en la justicia por las obras que se realizan e implican el corte de árboles y daños ambientales.
8: Unos 100.000 extranjeros votarán en las elecciones del BPS de noviembre, y el organismo llama a quienes no tengan credencial a regularizar su situación para ser incluidos en el padrón electoral.
7: El director del BPS, Ariel Ferrari, dijo a Radio Monte Carlo y Cori que el 15 de junio vence el plazo para que quienes aún no son ciudadanos puedan comunicar su domicilio para habilitar su votación con la cédula de identidad.
8: La Asociación de Funcionarios de Primaria denunció la pérdida de 2.700 cargos en las escuelas.
7: El presidente de AFUPRIM, Fernando Prego, indicó a Radio Monte Carlo que la falta de personal está

0: afectando directamente el funcionamiento de los centros educativos.
1: La Asociación de Fiscales rechaza algunos de los cambios que se pretenden impulsar sobre el Código del Proceso Penal y así lo expresó en el Parlamento.
0: Su presidenta, María Claudia González, indicó a Radio Monte Carlo y Cori que no comparten, por ejemplo, la iniciativa que modifica el tiempo que el fiscal tiene para presentar la acusación.
1: Un arma de fuego que se encontraba entre las ropas de un paciente baleado cayó al piso en la puerta de urgencia del Hospital del Cerro mientras era atendido.
0: El presidente de la Federación de Funcionarios de Salud Pública, Martín Pereira, dijo a Monte Carlo que estos hechos generan nerviosismo en los trabajadores y reclamó más seguridad en las puertas de emergencia.
1: En los deportes, Racing y Defensor Sporting empataron hoy a cero, partido matutino por la tercera fecha del intermedio.
0: De tarde, Danubio será locatario en Jardines ante Progreso desde las 15.
1: A las 13 horas de Uruguay se juega la final de la Champions League entre el PSG y Arsenal. Está comenzando en estos momentos.
0: En otras informaciones les contamos que comienza el lunes la venta de entradas para la primera final de la Liga Uruguaya de Básquetbol entre Aguada y Peñarol, que será el miércoles 3 en el Antel Arena.
1: Del exterior, lo más destacado, 5 militares estadounidenses fueron heridos hoy en un ataque iraní contra una base militar en Kuwait.
0: Israel expande su invasión al sur de Líbano y se marca el río Sarani como nuevo objetivo.
1: La Fiscalía de Bolivia anuló las órdenes de detención a 12 líderes de las protestas contra el presidente Rodrigo Paz.
0: 41 millones de colombianos están llamados a votar mañana en las elecciones presidenciales de su país.
1: Estamos con neblina en la parte sur del país, básicamente del Río Negro hacia el sur, les decíamos, hacia la costa. La temperatura en Montevideo, 13 grados, 6 décimas.
0: Los vientos del sur-suroeste a 9 kilómetros en la hora.
1: Presión 1024 décimas 6.
0: 98% el índice de humedad.
1: La visibilidad está reducida a 1,5 kilómetros.
0: El pronóstico para lo que queda del día, cielo nuboso, periodos de cubierto, precipitaciones escasas y aisladas, nieblas y neblinas, es lo que señala el INUMET. A esta hora en el territorio nacional, en el norte, por Artigas, el cielo está parcialmente nublado con 17 grados de temperatura. 14, cielo nuboso en Salto, Cerro Largo, Melo, cielo parcialmente nublado, 18 grados la temperatura, y en el sur varios departamentos con esta situación de neblina, señala el INUMET, lo que es, por ejemplo, Durazno, Florida, San José, Montevideo y Canelones, es donde más se está registrando la presencia de este fenómeno. En el sur, la máxima para hoy 17, en el norte 21.
1: Vecinos de Ciudad de la Costa y zonas del entorno del Parque Roosevelt continúan movilizándose para impedir que se instale en ese predio una carpa de espectáculos y eventos autorizada ya por la Intendencia de Canelones.
0: Según informaron, analizan diferentes posibilidades jurídicas.
1: Nos amplía la información nuestro corresponsal en Canelones, Eduardo Castro.
2: Muchas gracias. Vecinos de zonas aledañas al Parque Roosevelt en Ciudad de la Costa continúan organizados rechazando la propuesta de la Intendencia de Canelones de instalación de una empresa con una carpa para eventos y espectáculos en donde funcionaba Landia antiguamente. Se volvieron a reunir este grupo de vecinos donde anunciaron que judicializarán este reclamo en los próximos días. Escuchemos a Marcelo y Teresa, vecinos de la zona de Parque de Carrasco.
3: Bueno, avanzado, no se ha avanzado por parte de la relación nuestra con la Intendencia, porque no hemos tenido ningún tipo de contacto con ellos. Lo que sí, los vecinos han entregado cientos de firmas de vecinos reales, que Leñani no ha visto, pero son vecinos reales que se oponen a la instalación de esa carpa. Lo que hubo el otro día fue una citación de la Intendencia a una comisión de vecinos de Barra de Carrasco, donde representantes de la Intendencia y de la empresa presentaban, digamos, el emprendimiento a los vecinos, en forma tardía, porque nosotros nos enteramos de ese emprendimiento cuando los vecinos nos avisaron que estaban talando árboles. O sea que la Intendencia esperó a talar árboles y a tener todo armado con esa empresa privada para citar por primera vez a los vecinos. Muy tardío. Tenía que habernos citado previamente a empezar a talar árboles, algo que la Intendencia ha hecho sistemáticamente. Ha talado árboles para distintos emprendimientos, privados y no privados, todo sin consulta a los vecinos y sin autorización medioambiental de ningún tipo. Todo esto no ha pasado por el Ministerio de Medio Ambiente.
2: ¿Y este reclamo que hacen ustedes se va a judicializar?

0: Gracias, Eduardo. El chofer que condujo ebrio a contramano por la calle Mercedes, aquí en Montevideo, chocó un vehículo e impactó contra una esquina donde había personas en situación de calle. Deberá cumplir ahora 22 días de trabajos comunitarios.
1: Ante esta situación, el presidente de la UNACEP, Marcelo Metediera, reiteró la necesidad de crear fiscalías especiales de tránsito que penalicen estos hechos y no sean sancionados a través de la ley de faltas.
0: El jerarca recordó a Radio Monte Carlo y Cori que la sanción aplicada es la que se puede realizar más allá del retiro de la licencia de conducir por estar bajo los efectos del alcohol.
2: La ley de faltas es una ley, la falta es un medio entre lo penal y no hacer nada, hablar desde el llano. La ley de faltas surge en Uruguay por los problemas de la violencia en el deporte, pero además se le incorporó temas ambientales, temas de espacio público y temas de tránsito. Hay 5 artículos de tránsito que actúa la ley de faltas: el no usar casco, no tener permiso de conducir, participar de picadas, tener más de 1,2 gramos por litro de alcohol en sangre y exceder la velocidad más lento. Hoy la justicia falló con esa persona que circuló a contramano por Montevideo, no sé si se acuerdan, que casi atropella a una persona que estaba en situación de calle. Bueno, hoy la justicia aplicó la ley de falta y le dieron 22 días de trabajo comunitario. El trabajo comunitario es lo que es la pena que tiene la ley de falta. Entonces, ¿qué pasa? Particularmente en el interior del país o en todos los departamentos excepto Montevideo, que también funciona poco, es que va a los juzgados de paz, y los juzgados de paz están llenos de otro montón de problemas. Y los temas de tránsito, la justicia los tiene catalogado como faltas menores, no le dan corte. Entonces nosotros necesitamos que existan por esos juzgados, fiscalía de tránsito, que trabajen exclusivamente los temas de tránsito. Y esa es la situación que hoy tenemos. El otro día nos comentaba el director del departamento que del 100% de los artículos de falta que pasó a la justicia, la justicia no juzgó ninguno, porque además hay 6 meses de prescripción, y bueno, y hay alguna otra complejidad. Entonces, esa es la herramienta que yo creo que es necesaria, que cuando empezó a funcionar, funcionaba, me tocaba estar del lado de la intendencia en ese entonces, y se actuaba, pero bueno, después eso dejó de funcionar y creo que es lo que hay que reactivar.
1: Marcelo, 22 días de tareas comunitarias, ¿dijiste?
2: Sí, la ley de falta establece, según la gravedad, la justicia tiene como pena entre 7 y 30 días de trabajo comunitario, y por cada día de trabajo comunitario que no se cumpla, si fue penado, tiene 2 horas de cárcel. Eso es lo que dice la ley de falta. Dependiendo de la gravedad del hecho, es lo que la justicia juzga, pero eso es lo que hace. Sí, por el alcohol se le suspende el permiso de conducir, claro, y se aplican las multas, en fin.
1: Bueno, sí, pero...
2: Ahora, yo les pregunto a ustedes, que coincido con ustedes, ¿hoy qué pasa? O hasta ayer, era cero. Si nosotros no estuviéramos debatiendo esto, capaz que ni siquiera esa falta tenía, porque se archivaba el caso, porque prescribía los 6 meses, ¿me explico? Entonces, comparto con ustedes, pero creo que al principio tienen las cosas, y creo que se puede demostrar que es necesario que la justicia actúe con estos casos.
1: Era el presidente de la UNACEP, Marcelo Metediera.
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0: Trabajadores del interior del país dijeron al PIT-CNT que no se sientan representados por la central obrera.
1: Según comentó el integrante de la mesa representativa,

0: Martín Cardoso, Radio Monte Carlo y Cori, el planteo surgió en algunos de los plenarios abiertos a la ciudadanía que realizó la dirigencia sindical.
1: La central se encuentra realizando desde el año pasado y en estas últimas semanas giras por el territorio nacional con la finalidad de descentralizar su tarea.
0: El desempleo y la informalidad laboral son dos de las principales reclamaciones que se realizan al PIT-CNT, dijo Cardoso.
2: La idea es un poco la cercanía, intercambiar, llevarnos las necesidades de los sindicatos del interior y bueno, trabajando con la idea de fortalecer los gremios del interior, porque obviamente son necesarios, y para llevar adelante nuestros objetivos que tiene la central, que son varios, ¿no? Que son transversales, como la seguridad social, la reducción de la jornada, la sobretasa del 1%, la estrategia de desarrollo de empleo. Bueno, todos esos temas son los que ponemos arriba de la mesa, pero la idea central es como tener una estrategia táctica del acercamiento y fortalecimiento de los plenarios del interior.
0: ¿Qué receptividad han tenido? Porque no es lo mismo la realidad de la capital, obviamente, y las realidades, diferentes realidades que hay en el territorio nacional, ¿no?
2: Con las organizaciones sindicales, la receptividad es buena. Tenemos una instancia que es una actividad abierta, porque las actividades van en función a la demanda de los plenarios del interior. Y bueno, cuando hay actividades abiertas, que va la comunidad, los vecinos, obviamente que algunas tienen algunas posturas intransigentes, ¿no? O intransigentes o la lejanía. Hay como un factor común de muchas veces no sentirse representado por el PIT-CNT. Más te vas al interior, más se da ese factor común, que es un poco contradictorio, ¿no? A veces un poco contradictorio, porque en definitiva un montón de derechos que gozan los trabajadores ha sido la lucha de la herramienta sindical. Y después lo que podemos observar rápidamente, un diagnóstico, es obviamente que se repite en los departamentos del interior, es el desempleo y la informalidad. Y bueno, partiendo de ese punto es donde nosotros intercambiamos y bueno, y vamos haciendo diferentes propuestas.
1: Y los trabajadores de la industria frigorífica no esperan que cambie la situación de las plantas cerradas o que trabajen menos con la vigencia del acuerdo con la Unión Europea.
0: El presidente de la FOICA, Martín Cardoso, indicó a Radio Monte Carlo que si bien puede haber un aumento de la venta de carne a Europa por el acuerdo con el Mercosur, la misma se concentrará en pocos frigoríficos.
1: Desde la Federación Obrera de la Industria de la Carne se saludó el aumento de la cuota, aunque se advirtió que ello no es lineal y que redunde en trabajo para todas las plantas.
2: Bueno, nosotros obviamente todo lo que sean el aumento de las cuotas las saludamos, ¿no? Por supuesto es bienvenido, pasa lo mismo con China, que duplicó la cuota para Uruguay casi un 100%, lo de Unión Europea. Sí, lo que nosotros estamos convencidos que no es lineal y que eso no quiere decir que vaya a traer trabajo para todas las plantas, porque en definitiva, aunque todas las plantas o 18 de las 28 plantas en el Uruguay están habilitadas, la mayoría para todos los mercados, no todas tienen la posibilidad de acceder a la cuota Hilton. Nosotros entendemos que, y además la forma como se divide acá la cuota Hilton también, ¿no? Que estás obligado a cumplir la cuota si te toca, y si no podés, ya la perdiste para la ventana siguiente y se la dan a aquel frigorífico que cumplió. Yo creo que si hay un aumento de la cuota, se va a seguir concentrando en pocas plantas que tienen la posibilidad de acceder a esa materia prima y tienen la posibilidad de cumplir las dos ventanas que se abren anualmente con la cuota. Hay frigoríficos que no pueden acceder a esa materia prima porque tienen un costo diferencial y que no tienen una apertura de mercado como para cumplir la cuota. Y entonces nosotros prevemos que esa cuota se va a dividir en las plantas agroexportadoras que tienen esa mecánica y esa oportunidad de poder cumplir con la cuota. No creo que eso venga sujeto a que las plantas que están cerradas hoy o las plantas que trabajan tres veces por semana vuelvan a tener una estabilidad laboral. No lo creo. No quiero ser pesimista, pero no lo creo por un tema de experiencia de trabajo nomás.
0: El presidente de la FOICA, Martín Cardoso.
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5: Martino Laverri.
6: Buenas tardes, el gusto de saludarlos en esta jornada de sábado para actualizar la información vinculada a la actividad de los agronegocios. Bueno, se centra la atención en el departamento de Salto, Congreso de la Federación Rural que se lleva a cabo en este momento. En la tarde de hoy vamos a tener la posibilidad de escuchar la posición de la Federación Rural, el discurso del presidente, del ministro de Ganadería, Agricultura y Pesca, Alfredo Frati. Está prevista para la jornada de hoy, sobre las 2 de la tarde, una presentación a cargo del ministro de Economía y Finanzas, Gabriel Odón. La participación también del presidente de la República, Yamandú Orsi. Uno de los grandes temas que tiene el Congreso de la Federación Rural y la Ganadería es el tema garrapata. A propósito de esto, conversábamos con Mauricio Gropo, presidente de la Sociedad de Criadores de Brangus, a propósito de la alternativa genética para poder estar enfrentando el flagelo de la garrapata en este momento. Tema que hoy está, como decíamos, muy presente aquí en la ganadería de nuestro país.
7: Y también estamos trabajando fuerte con el tema garrapata, que sin duda que es un ectoparásito que limita mucho la producción justamente en esta zona, en las zonas más subtropicales y tropicales, y sabemos bien que ha bajado la frontera del la garrapata, se ha metido en zonas más hacia lo templado, si querés, ya. Y bueno, estamos trabajando fuerte con eso también, detectando biotipos resistentes a la garrapata.
6: Claro, y ahí es resistente a la tristeza, o sea, no es que el animal no levante garrapata, o levanta menos garrapata.
7: Claro, exactamente. La tristeza, que es una de las enfermedades que vectoriza la garrapata, digamos que la garrapata es vector, que es bien importante y limitante, que hasta provoca la muerte de los animales. Digamos, levantando un animal que levante menos garrapata tiene menos chance de que se contagie de tristeza. Entonces ese es un poco el objetivo, y sabemos que la garrapata es un parásito que tiene mucha capacidad para mutar y hacerse resistente a los productos químicos que usamos, o sea, muy rápido, se hace muy rápido resistente. Entonces, digamos, yendo en la línea de detectar los biotipos más resistente a que no se le suba la garrapata, también vamos, si vos te pones a ver desde el punto de vista de la ecología, desde el punto de vista de la sostenibilidad, bueno, a usar menos productos químicos, a ir hacia animales que naturalmente no se le sube la garrapata, y no que tengamos que estar tratándolo todo el tiempo.
6: Claro, Mauricio, y obviamente vos estás como presidente de Brangus, y Brangus está con este tipo de acciones, pero el tema garrapata en algunas regiones y en algunas zonas, ¿podría motivar un cambio de razas en los sistemas ganaderos?
7: Yo de eso no tengo dudas, porque está pasando. O sea, se está notando. Tenemos un área determinada en nuestro país, también pasa en Uruguay, en el norte, digamos, no digo que vas a cambiar una raza, pero sí vas a empezar a usar alguna raza como alguna herramienta.
6: Escuchábamos a Mauricio Gropo, presidente de la Sociedad de Criadores de Brangus de Argentina.

0: Para Informativo Cori y Radio Monte Carlo informó Martín Olaverri.
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3: El diputado del MPP, Pablo Intamusu, solicitó información sobre los vehículos comprados por el Ministerio de Defensa para el Ejército y que no cumplían con las disposiciones ambientales del país.
4: Ante esta situación, el gobierno decidió ahora, por decreto, modificar la normativa sobre calidad del aire, lo que habilitó a circular a esos todoterreno.
3: Se trató de 84 vehículos y 5 ambulancias que tuvieron un costo de 9 millones de dólares.
4: El diputado dijo hoy a Radio Monte Carlo y Cori que solicitó información para conocer cómo se realizó esa compra que, al momento de concretarla, iba en contra de disposiciones ambientales que el propio gobierno anterior había establecido.
5: Bueno, sí, nosotros mantenemos el interés de saber lo que ocurrió hacia atrás, ¿verdad? Esto que usted dice, evidentemente, bueno, le va a dar solución al problema generado, porque, bueno, evidentemente esos vehículos son necesarios para el ejército. Lo que nosotros pretendemos y mantenemos esa intención es de conocer el expediente y conocer, bueno, qué fue lo que ocurrió hacia atrás y establecer responsabilidades, si las hubo, si hubo errores, si hubo negligencia, que, bueno, qué es lo que ocurrió allí para que, teniendo una normativa vigente del año 21, nada menos que en carácter ambiental, se haya avanzado en el proceso de cualquier forma, y bueno, y ya hemos llegado a esta situación que hubo que resolver, sobre todo teniendo en cuenta también antecedentes, ¿no? El proceso bochornoso de Carrama y algunos otros procesos de adquisición de equipamiento en el Ejército, el Ministerio de Defensa, en la administración anterior, nos llevaron a generar este pedido de informe, que, bueno, cuando tengamos la respuesta por parte del Ministerio, evidentemente vamos a poder arribar a alguna conclusión.
4: ¿Se entiende que pudo haber alguna situación no del todo normal en lo que fue la licitación, porque se adquieren vehículos contraviniendo una norma que estaba vigente impulsada por la misma administración, ¿no?
5: Exactamente. Eso es lo que nos sorprende, nos llama la atención, y bueno, no queremos abrir juicio antes de tener la información, pero realmente es sorprendente, y además por unos montos realmente importantes, ¿no? Una cantidad de vehículos importantes, montos importantes, en un ministerio que, ya le digo, no tuvo el mejor desempeño, por llamarlo de alguna forma, en ese tipo de procesos de adquisiciones en el periodo pasado.
3: Estamos escuchando al diputado del Frente Amplio, Pablo Intamusu.
4: Participamos en la edición noticiosa de este sábado 30 de mayo de 2026.
3: Informativistas, Gustavo Arregui y Leonardo Luzzi.
4: Deportes, Martín Díaz.
3: Agro, Martín Olaverri.
4: Información Internacional, Agencia de EPA y Claudio Cardoso desde Argentina.
3: Operador, Tiaraju Rodríguez.
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6: Hasta aquí. 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
13: Las 13 horas y 31 minutos.

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8: Si te vas de vacaciones, desenchufate. Muchos aparatos, como la tele o la compu, consumen energía aunque estén apagados. 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
1: Las 13 horas y 56 minutos.
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1: La temperatura 19 grados.
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Cuando el hombre trabaja, Dios lo respeta. Pero cuando el hombre canta, Dios lo ama. San Agustín decía que cuando el hombre cantaba, rezaba dos veces. Y cuando el hombre reza, habla con Dios. ¡Qué lindo! Así que esta noche vamos a bendecir a todos los que nos están escuchando. 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Gracias a la banda Limón. Esto va a llegar muy lejos. Bendiciones para toda la gente que nos está viendo. Para ustedes. No hay nada imposible para Dios, si puedes creer.

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6: Las 14 horas y 56 minutos.
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1: La temperatura 19 grados.
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8: Las 15 horas y 56 minutos.
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7: La temperatura 19 grados.
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8: Las 16 horas y 57 minutos.
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1: La temperatura 17 grados.
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7: Las 17 horas y 57 minutos.
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1: La temperatura 15 grados.
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7: Las 18 horas y 56 minutos.
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Jesús María Villamil Rodríguez, que en paz descanse, falleció en la paz del Señor hoy 30 de mayo. Sus hijos Franco, Facundo, Jimena y Luis Casalás, sus nietos Joel, Samuel, Agustín y Lucas, y demás deudos participan con hondo pesar su deceso e invitan para el acto del sepelio a realizarse mañana a la hora 10 en el cementerio local. Casa Mortuoria Catalogne 180 al 86, sala 105 del complejo velatorio. Se domiciliaba en Ruperta Pujol número 388. Velatorio hoy hasta la hora 0 y mañana a partir de la hora 8. Servicio de Empresa Bris Sociedad Anónima, Jaime Ross 208, Plaza de la Cruz. Teléfonos 4632-2380 y 4080. Adherida a Previsión Sociedad Anónima, afiliada a EFI y SETI Sociedad Anónima. Ingresando en la página web puede dejar su homenaje o condolencias. Jesús María Villamil Rodríguez, que en paz descanse. Sonia Elvira Luna Rodríguez Chávez, que en paz descanse, falleció en la paz del Señor ayer 29 de mayo. Su esposo Ever Cuadrado, sus hijos Horacio y Pablo Cuadrado Luna, hermanos, hermanos políticos, sobrinos, primos y demás deudos participan con hondo pesar su deceso. Su cremación se realizará el día lunes a la hora 14:30 en el crematorio de Empresa Bris. Casa Mortuoria Catalogne 180 al 86, sala 104 del complejo velatorio. Se domiciliaba en Senador Eduardo Paz Aguirre 429 la matutina. Servicio de Empresa Bris Sociedad Anónima, Jaime Ross 208, Plaza de la Cruz. Teléfonos 4632-2380 y 40.

0: 80, adherida a Previsión Sociedad Anónima, afiliada a EFI y SETI Sociedad Anónima. Ingresando en la página web puede dejar su homenaje o condolencias. Sonia Elvira Luna Rodríguez Chávez, que en paz descanse. César Nevis Abaya Echeverría, que en paz descanse, falleció en la paz del Señor ayer 29 de mayo. Sus hijos César, Sergio, Lorena y José Carlos, sus nietos Juan Carlos, Diego Martín, Jerónimo, Gonzalo, María y Ramón y demás deudos participan con hondo pesar su deceso. Su cremación se realizará el día 1 de junio a la hora a confirmar en crematorio de Empresa Bris. Casa Mortuoria Catalogne 180 al 86, sala 103 del complejo velatorio. Se domiciliaba en Hogar San Vicente de Paul. Servicio de Empresa Bris Sociedad Anónima, Jaime Ross 208, Plaza de la Cruz. Teléfonos 4632-2380 y 4080, adherida a Previsión Sociedad Anónima, afiliada a EFI y SETI Sociedad Anónima. Ingresando en la página web puede dejar su homenaje o condolencias. César Nevis Abaya Echeverría, que en paz descanse. Clodomir Alvarenque Gómez, bebé, que en paz descanse, falleció en la paz del Señor hoy 30 de mayo. Sus hijos Carlos y Alexandra, Margarita, ausente, sus nietos Iván Silva, Nicolás, Lucía y Manuel, hermanos, sobrinos y primos y demás deudos participan con hondo pesar su deceso. Su cremación se realizará el día martes 2 de junio a la hora 8 en el crematorio de Empresa Bris. Se domiciliaba en Zapará. No se realiza velatorio. Servicio de Empresa Bris Sociedad Anónima, Jaime Ross 208, Plaza de la Cruz. Teléfonos 4632-2380 y 4080, adherida a Previsión Sociedad Anónima, afiliada a EFI y SETI Sociedad Anónima. Ingresando en la página web puede dejar su homenaje o condolencias. Clodomir Alvarenque Gómez, bebé, que en paz descanse. Paola Armúa Ventaverri falleció hoy en Rivera, su hija Camila, sus padres Julio y Raquel, sus hermanos Natalia y Neri Duarte, Virginia y Duardín Bravo y Marcos Bravo, sobrinos y demás deudos, participan con hondo pesar su deceso. Velatorio Empresa del Valle en Tranqueras. Sepelio mañana a la hora 11 en Tranqueras de Rivera. Paola Armúa Ventaverri, que en paz descanse. 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
8: Las 20 horas.
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2: Sábado 30 de mayo del 2026. En La Voz Amiga del Norte Uruguayo es este el boletín informativo que corresponde a la hora 20. 13 grados la temperatura actual a esta hora. Anuncia el INUMET para mañana, poco cambio de temperatura, estará frío a fresco, mínima 10, la máxima 19, algo nuboso y nuboso, baja probabilidad de precipitaciones. Para el lunes 1 de junio, mínima 7, la máxima 18, nuboso, neblinas y bancos de niebla. Para el martes 2, mínima 7, la máxima 18, estará nublado en el norte del país. Unas 6.500 personas fallecen en nuestro país a raíz del consumo de tabaco. Uruguay se adelantó a la conmemoración del Día Mundial Sin Humo de Tabaco, que se celebra cada 31 de mayo, bajo el lema este año, desenmascarando el atractivo, combatiendo la adicción a la nicotina y el tabaco, propuesto por la Organización Mundial de la Salud. La ministra de Salud Pública, Cristina Lustenberg, celebró la obtención del Premio Mundial Sin Tabaco 2026, otorgado por la Organización Mundial de la Salud. Este premio coloca a Uruguay como un ejemplo mundial de la lucha antitabaco, sabiendo que tenemos mucho por hacer, subrayó la secretaria de Estado.
3: Uruguay, que reciba este premio con cuatro países más de todo el mundo, coloca al Uruguay como un ejemplo mundial de la lucha antitabaco, sabiendo de que tenemos mucho por hacer. En el Uruguay fallecen 6.500 personas al año vinculadas al tabaquismo, lo cual significa 18 personas por día. Entonces, para nosotros, que Uruguay, desde el convenio marco en el año 2004 hasta acá, las medidas que se implementaron, y quiero mencionar a el expresidente Tabaré Vázquez, y que han tenido un impacto en el diseño de la política pública de salud, pone antes que nada el interés del cuidado de la salud de la ciudadanía sobre los intereses vinculados a la industria. Nosotros en junio, con el presidente actual, profesor Yamandú Orsi, con la anterior directora del Programa Nacional de Tabaco, la doctora Laura Yambí, hoy nuestra directora general de la salud, derogamos los dos decretos que habían flexibilizado medidas vinculadas a la política que tiene el tabaco, y ponen una vez más a nuestro país defendiendo los intereses de la salud pública en algo tan importante, a cuidar sobre todo en lo que significa, como se presenta hoy en la encuesta, el impacto que tiene en los adolescentes, en los niños, el consumo.

0: o temprano de este tabaco.
1: ¿Qué medidas se van a tomar por parte del Ejecutivo para mitigar justamente eso?
0: Bueno, nosotros estamos trabajando ya en el año pasado, en junio, tomamos que esta encuesta, que es una encuesta que analiza la que se presentó hoy, que después la doctora Laura Yambí les puede decir datos con precisión, nos comprometimos a implementarla, hoy ya están los resultados, se puso en funcionamiento en junio un chatbot, un asistente virtual, que ha tenido más de 6.000 consultas, que todos ustedes pueden entrar a la página del Ministerio de Salud Pública, y este número es de fácil acceso, así orientación sobre cómo dejar de fumar o los riesgos que tiene el tabaquismo y dónde tomar contacto con los efectores de salud para policlínicas de cesación de tabaquismo. Estamos trabajando con el sector educativo, estamos fortaleciendo todo lo que tiene que ver los espacios interinstitucionales para el control del contrabando ilícito para el tabaco. O sea, estamos en diferentes ámbitos cumpliendo las medidas que nos propusimos en junio del año pasado.
2: Así reflejábamos en CX140 Zorrilla de San Martín un fragmento de lo expresado en rueda de prensa por la ministra de Salud Pública de nuestro país, doctora Cristina Lustenberg. Seguimos con otros temas. Se extravió un carné adolescente a nombre de Belkis González. Se agradece su devolución llamando al 094-994-854. Se levantó de la vía pública un celular, quien vio que se le cayó a un delivery. El dueño de este celular deberá ponerse en contacto al 092-806-734. Repetimos, 092-806-734. Este lunes, el 1 de junio, comienza la distribución del plato caliente aquí en Tacuarembó, implementado por la Intendencia Departamental, con la colaboración del Regimiento Quinto. Se entregará en Barrio Los Molles, Godoy y Santa Isabel. Todas las personas interesadas deberán concurrir a los centros de distribución para realizar la inscripción y también lo pueden hacer en la Dirección de Desarrollo Social de 9 a 18 horas. Este plato caliente también se estará entregando en los diferentes centros de barrios de la ciudad de Tacuarembó y se trabajará especialmente con los merenderos y próximamente, a partir del 10 de junio, señalaron las autoridades, se estarán entregando canastas a quienes por distancia no pueden acceder a los puntos de entrega. Vamos a comenzar escuchando lo que expresaba en conferencia de prensa el director general de Desarrollo Social, Jorge Castelli.
3: Esta es de las ayudas sociales más importantes que llega a nuestra sociedad, es la alimentación, esa necesidad básica que tiene y lo hace la sociedad tacuarembuense a través de la Intendencia y fue lo que nos pidió el Intendente, coordinar, trabajar y hacer todo lo posible para que llegue y sobre todo que la gente conoce y reconoce el plato de cantidad y calidad que se le brinda, así que un reconocimiento especial lo acaba de hacer con el Ejército, que año a año nos cocine, sobre todo bueno, esa logística para tener con ellos, por eso Pablo tiene a diario una conversación y sobre todo una logística que trabaja con ellos. Bueno, decirles es que la gente conoce y reconoce el plato caliente en Tacuarembó como una ayuda social importantísima. La gente puede ir, y ya lo sabe, a cada centro de distribución, que son Los Molles, el Godoy y el Santa Isabel. Ahí la gente va, se inscribe, los funcionarios están allí, nuestros técnicos están allí. Bueno, que la gente lleve su documentación, que lleve su cédula. Ya los conocemos, ¿verdad? Son usuarios, son clientes, son vecinos y vecinos que conocen y reconocen lo que le está brindando la Intendencia. Así que esto está todo organizado y realmente sale. Así que bueno, Pablo les cuenta un poquito la logística final para que cada vecino, cada vecina que necesite, encuentre en la Intendencia ese recurso que...
4: En caso no podría ir a ese lugar y que decías tú, Castelli, pueden venir al servicio social.
3: En la dirección estamos todo el día, tanto de mañana, estos días empezamos a reforzar eso, a partir de hoy ya estamos desde las 9 de la mañana hasta las 6 y media de la tarde atendiendo a la gente que necesite ese servicio.
5: Además, esto es abierto, existe la posibilidad de que podamos estar brindando el servicio en algún otro centro de barrio o en función de las inscripciones que puedan haber en Desarrollo Social. Estamos con esa amplitud de ver y tratar de estar lo más próximo posible al vecino.
2: Luego de estas palabras del Intendente Wilson Esquerra y el profesor Jorge Castelli, Director General de Desarrollo Social, Pablo Paiva, integrante del equipo de Desarrollo Social, puntualizó lo siguiente.
6: Bueno, en función de las valoraciones que venimos haciendo al respecto, obviamente que sabemos que en el año 2021 tuvimos un periodo bien especial, obviamente que ahí la demanda fue exponencial,

0: eso, estamos lejos de esa demanda, después se ha normalizado. Nosotros, como yo mencionaba el intendente, creo que bueno de reafirmarlo y decirlo, nosotros estamos tan atentos a ese sentido que estamos haciendo las valoraciones al respecto, que si hubiera una demanda en el sentido de que hubiera un extra, sobre todo en periodos nocturnos, seguramente en coordinación con el director de bromatología, vamos a estar haciendo una cocinar, obviamente, que platos extras de forma tal que también les puedan llegar. Obviamente, por eso es tan importante que las personas se puedan acercar, no solamente los puntos de distribución, en el cual obviamente hoy estamos recibiendo inscripciones por medio de nuestros técnicos, sino la propia dirección, y obviamente que nosotros tenemos la posibilidad de tener toda esa infraestructura, como son los centros de barrio, que son dependientes de nuestra dirección general. Por lo tanto, allí mismo también las personas se pueden acercar y pueden plantear e inscribirse, que nosotros, obviamente, a partir de ese momento automáticamente lo sumamos a nuestras planillas.
1: Así reflejábamos en Radio Zorrilla de San Martín la palabra de Pablo Paiva, de la Dirección General de Desarrollo Social, del Intendente Departamental Wilson Esquerra Martinotti y del Director General de Desarrollo Social, profesor Jorge Castelli. Vamos adelantando que este lunes, 1 de junio, se estarán cumpliendo las siguientes rondas médicas. En el interior del departamento de Tacuarembó, la pediatra Mayra Delgado atenderá en Barrio López a la hora 14, el doctor Carlos Benavides en Curtina a la hora 15, la odontóloga Ana Laura Goyen llegará a Curtina a la hora 14, la doctora Rocío Peraza atenderá en Paso del Cerro a la hora 13, la odontóloga Cintia Lima en Caraguatá a la hora 8, la pediatra Verónica Vichancic concurre a Barrio Montevideo 7:30 y Barrio López a la hora 10, el doctor Pedro González a Sauce de Batoví 7:30 y a Los Molles a la hora 12, la nutricionista Estela Paula Rincón de Tranqueras a la hora 8, la odontóloga Carmen Cardoso a Los Molles a la hora 8, la doctora Rocío Peraza Quiebra Yugo Cerro de la Aldea y Rincón de la Aldea 7:30 y también se hará la entrega de medicación en Puntas de Carreteras, Las Arenas, Punta de Cinco Sauces y Poblado Laura a las 8 de la mañana, pero no concurre el médico a esta gira el próximo 1 de junio. Hacemos una pausa, en instantes más novedades.

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2: El Instituto de Formación Docente de Tacuarembó, Dardo Ramos, celebró 80 años precisamente en

0: manos libres y de mentes despiertas, que era lo que él siempre decía, fue que se vio como impulsor y aglutinador en un proyecto que poco a poco se volvió compromiso de toda la sociedad. Gracias a aquello, los tacuarembenses pudimos contar con una opción educativa de calidad para todos, y hasta la generación de sus bisnietos fue también la única opción de nivel terciario en la ciudad. Bueno, eso nomás para terminar. Queremos recordar la frase que se hizo para él un lema de vida, que colgó afuera del instituto y adentro de su casa, que dice: solo una vida dedicada a los demás merece ser vivida. Y bueno, escuchando cómo se habla de él, viendo todo lo que hizo, creo que él se mereció vivirla. Gracias.
1: La profesora Nuri Duarte, en representación del orden docente, sobre la importancia de este centro educativo en la región norte, dijo lo siguiente.
2: Hoy ya como docente retirada de las aulas, para celebrar los 80 años de nuestro querido Instituto de Formación Docente Tacuarembó, Dardo Ramos, que fue y es nuestra casa de estudios, por donde transitaron muchos directores, muchos docentes, miles de estudiantes y miles de historias. Fueron varios años los que recorrí junto a este instituto, primero como estudiante de la carrera magisterial, luego como estudiante de profesorado de idioma español, junto al Instituto de Profesores Artigas, y más tarde, ya siendo efectiva en otros subsistemas, tuve el privilegio de ejercer la docencia como profesora de lengua española en este instituto. A lo largo de estos años hemos atravesado buenas épocas, crisis, planes y programas. La tecnología y luego una pandemia nos obligó a adaptarnos a nuevas enseñanzas, pero siempre con el compromiso con nuestra gente, nuestros estudiantes. Ahora solo queda agradecer, me queda agradecer o nos queda agradecer, porque sé que hablo en nombre de muchos, el tiempo y los saberes compartidos en esta casa. También agradecer a los que hoy permanecen y que hacen de este instituto lo que es y representa para toda la sociedad. Y por último, agradecer a los que vendrán mañana, porque esta historia continúa.
1: En representación del orden estudiantil, habló en este acto de los 80 años del Instituto Dardo Ramos, Marcelo Albernaz, expresando lo siguiente.
3: Desde este lugar queremos manifestar nuestra solidaridad con nuestros compañeros y compañeras del CER del Norte en Rivera, quienes de hace semanas llevan adelante una medida de ocupación, entendiendo que han agotado todas las instancias posibles para hacer oír sus reclamos. Su situación no nos resulta ajena, por el contrario, nos toca de cerca y atraviesa directamente a muchos estudiantes de nuestra institución, porque no es posible pensar una verdadera política descentralizadora en educación si las decisiones se toman de espaldas a las realidades de los estudiantes y los docentes del interior del país. Quienes estudiamos y construimos nuestra formación aquí, sabemos bien lo que significan las distancias, las dificultades de acceso, el esfuerzo cotidiano y las desigualdades que todavía persisten. Y justamente por eso no estamos dispuestos a naturalizar que continúen vulnerándose derechos de los estudiantes del interior. A los estudiantes de formación docente de Tacuarembó nos impulsa un legado demasiado valioso como para permanecer indiferentes ante estas situaciones. La educación pública se construye entre todos y con todos. Se construye escuchando, dialogando y entendiendo que detrás de cada decisión existen trayectorias humanas muy concretas. Defender la educación pública no debe entenderse jamás como un gesto de confrontación, sino como un acto de responsabilidad colectiva y de compromiso con el país y la sociedad que queremos construir. Que estos 80 años nos encuentren entonces celebrando la historia, honrando a quienes hicieron posible esta institución y renovando al mismo tiempo el compromiso de seguir construyendo una formación docente pública, inclusiva, descentralizada y profundamente humana.
1: Zorrilla de San Martín, la radio presente, hablaba Marcelo Albernaz, alumno del Instituto de Formación Docente de Tacuarembó. También reflejábamos la palabra de Nuri Duarte por el orden docente y además al comienzo compartíamos un fragmento de lo expresado por Marcelo Benavides en representación de la familia del maestro Dardo Ramos. El Instituto de Formación Docente de Tacuarembó celebró 80 años. Compartimos los avisos parroquiales. La parroquia de la Santa Cruz tendrá este sábado la Eucaristía en

0: Su horario normal y para este domingo se anuncia dos Eucaristías, una por la mañana a las 10:30 y otra a la hora 18:30 en el templo parroquial. Se anuncia también feria de ropa y artículos varios para los días 2, 3 y 4 de junio en los salones de la parroquia de 9 a 17 horas. La parroquia Nuestra Señora de Lourdes estará celebrando este domingo a la hora 12 los bautismos y a la hora 17 la Eucaristía. Ya no está más en la parroquia de Lourdes el sacerdote Juan Costa Rocha, quien fuera trasladado esta semana al hogar residencial de la Curia en Montevideo para una mejor atención. Es la información que hemos compartido también en esta semana y ese dejo de nostalgia que queda con la partida del padre Juan Costa Rocha a la capital del país y que no lo vamos a ver por lo menos por un tiempo en la parroquia Nuestra Señora de Lourdes hasta que se recupere. Destacamos también que la parroquia de San José está anunciando que este próximo 31, mañana domingo, tendrá a la hora 10 la misa en el templo parroquial y en Curtina a la hora 16:30. La iglesia catedral, parroquia de San Fructuoso, está anunciando también aquí en CX140 que este próximo domingo 31 en el templo parroquial tendrá la celebración de la misa a la hora 11. De la mano de la Alianza Francesa, Danec Realizaciones y el Festival Montevideo Fantástico de Cine, se presentó en Tacuarembó la película Inferno y además la misma fue llevada no solo al Teatro Escayola, sino que también a centros educativos como el Liceo número 3. Escuchamos a continuación la palabra en representación del Festival de Cine Montevideo Fantástico de Patricia Curbelo.
1: Estamos muy contentos con la recepción que tuvo la película, también con el marco de público que acompañó para ser la primera vez que el Festival Montevideo Fantástico llega a Tacuarembó. La verdad que gratamente sorprendidos quedamos todos.
0: Contanos cómo nació el festival y cómo ha ido creciendo con el tiempo.
1: Bueno, el festival va por su edición 16. Empezó por el 2005 y se hacía al principio en una sola sala de cine de Montevideo. Y con el tiempo fue sumando colaboradores y creciendo. Y ahora hay funciones en diversos departamentos, pero también dentro de Montevideo, en distintas salas, barriales, centros culturales, también salas de cine. Así que nada, ha sido como un proceso bastante gradual de crecimiento, pero nada, contentos porque como que el esfuerzo y el trabajo que se hace va dando frutos.
0: Patricia, ¿y qué nos decís de la película que pudo observar la gente de Tacuarembó, mucha gente joven participando también de esta propuesta de cine independiente?
1: Bueno, la película, la verdad que gustó bastante. Por lo que pudimos conversar con la gente, es una película de producción belga que está basada en hechos reales, ilustra una realidad bastante dura de que tiene que ver con secuestro y abuso y asesinato de mujeres. Y bueno, dio lugar a que la gente luego de la película reflexionara, intercambiara sobre la temática de la violencia de género, cosa que además de lo de haber podido ver la película, también es un debate sumamente enriquecedor, nos parece.
0: Patricia, también anduviste recorriendo algunos centros educativos, ¿qué nos podés contar al respecto?
1: Sí, bueno, la película fue el viernes en el Teatro Escayola y el jueves, perdón, en el Teatro Escayola y el viernes estuvimos por el Liceo 3 en el grupo de noveno año que estaban con su profesor de literatura y ahí pudimos pasar algunos cortometrajes que también participan de la competencia del festival y los chiquilines estaban entusiasmados, les gustó la propuesta y el profesor también vio ahí como la posibilidad de unir lo que era la propuesta de los cortometrajes con los contenidos que van a estudiar en el correr del año y con proyectos que tienen pensado realizar también. Así que sumamente satisfactorio y provechoso el momento y la instancia, ¿no?
0: Reflejamos en CX140 la palabra de Patricia Curbelo del Festival Montevideo.

0: Fantástico que llegó a Tacuarembó. Paola Armúa Ventaverri falleció hoy en Rivera. El acto del sepelio se va a realizar mañana a la hora 11 en Tranqueras de Rivera. Paola Armúa Ventaverri, que en paz descanse. Clodomir Albarenque Gómez, Bebe, falleció en la paz del Señor. Hoy 30 de mayo del 2026 en Tacuarembó. El acto del sepelio se va a realizar mañana a la hora 8 en el crematorio de Empresa Brice, se domiciliaba en Zapará. César Nevi Zavalla Echeverría falleció en la paz del Señor el 29 de mayo del 2026 en Tacuarembó. Crematorio en horario a confirmar en Empresa Brice, se domiciliaba en Hogar San Vicente. César Nevi Zavalla Echeverría, que en paz descanse. Sonia Elvira Luna Rodríguez Chávez falleció en la paz del Señor el 29 de mayo de 2026 en Tacuarembó. Su cremación se va a realizar este lunes primero a la hora 14:30 en el crematorio de Empresa Bris. Se domiciliaba en calle Senador Eduardo Paz Aguirre 429 La Matutina. Sonia Elvira Luna Rodríguez Chávez, que en paz descanse. Jesús María Villamil Rodríguez falleció en la paz del Señor hoy 30 de mayo del 2026. El acto de sepelio se va a realizar mañana a la hora 10 en el cementerio local. Casa Mortuoria, Concejal Catalogne 180 al 86, sala 105 del complejo velatorio. Se domiciliaba en calle Ruperta Puyol 388. Jesús María Villamil Rodríguez, que en paz descanse. En minutos conectamos con el circuito Cori. Nosotros retornamos con más novedades mañana, tempranito, a la hora 7. Y en cualquier instante, la noticia importante para que usted sea el primero en saberlo.
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2: 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Consulte por el teléfono 4632-2950. Se ofrece en alquiler casa chica al fondo para persona sola. 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O al 098-680-325. Vendo leña de eucaliptus colorado, de monte y eucaliptus blanco desde 2.500 pesos, puesta. Tratar al 092-478-773. Se ofrecen alquiler dos piezas con baño. Tratar al 099-774-728 o al 098-680-325. Vendo pintura de caballo al óleo de 1 por 50, escucho ofertas, celular 099-437-668. Vendo mesa con 4 sillas de madera, sofá de 3 cuerpos, casi nuevo, y caño con codo para cocina sin uso, tratar al 092-298-419. Estas fueron las ofertas del día.
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3: Buenas noches, bienvenidos a otra edición de Radio Monte Carlo y del informativo Cori.
4: Buenas noches, titulares.
3: El Poder Ejecutivo anunció los ajustes de los precios de los combustibles para junio. La nafta super subirá 6%, el gasoil aumentará 7%, mientras que el supergas mantendrá su costo actual.
4: De este modo, a partir de este lunes, el litro de nafta costará 93,36 pesos, mientras que el gasoil saldrá 61,76.
3: El presidente de la República, Yamandú Orsi, dijo: cuando hay descuentos yo me tiro de cabeza. Al ser consultado en Salto sobre la camioneta que compró con una rebaja de $25,000 pocos días antes de asumir el gobierno.
4: El Frente Amplio y la oposición tienen miradas diferentes sobre lo que fue el accionar del presidente Orsi al aceptar esta rebaja.
3: La JUTEP decidirá la semana próxima si corresponde tratar las denuncias anónimas que recibió por este tema contra el presidente.
4: Para el MPP se trata de un asunto agotado, según dijo hoy a Radio Monte Carlo el diputado Pablo Intamuzu, y pidió dejar trabajar a la JUTEP.
3: En el Partido Nacional tienen reparos sobre lo que ha sido la actuación de ese organismo en esta administración, de acuerdo a lo que señaló María de Lima, integrante del directorio blanco.
4: La compra de la camioneta por parte de Orsi estuvo presente en el plenario nacional del Frente Amplio en la huella de Sereñi.
3: El presidente Orsi participó en la inauguración de la Central Hortícola del Norte y luego visitó el Congreso de la Federación Rural en Salto.
4: El mandatario también estuvo presente en el cierre del Congreso de la Federación Rural que se realizó en ese departamento.
3: El desempleo y la informalidad, así como no sentirse representados por el PIT-CNT, son los principales reclamos que recibe la central sindical en sus recorridas por el interior, señaló el dirigente Martín Cardoso.
4: El sindicalista del FOICA señaló también que si hay un aumento de la venta de carne a Europa por el acuerdo con el Mercosur, se concentrará en pocos frigoríficos y no beneficiará a las plantas que hoy están cerradas o que trabajan 3 días por semana.
3: Vecinos del Parque Roosevelt en la Costa de Oro de Canelones analizan presentar una denuncia en la justicia por las obras que se realizan e implican el corte de árboles y daños ambientales.
4: En el marco de la alerta roja por frío extremo para personas en situación de calle, el Sistema Nacional de Emergencia informó que se brindó asistencia a 3.518 personas. De ese total, 2.449 fueron en Montevideo y 1.069 en el interior.
3: Dictaron 180 días de prisión preventiva para el CANE tras el operativo antidrogas realizado en San Carlos. Fue formalizado luego de un allanamiento en el que la policía incautó cocaína, armas y municiones enterradas en el predio.
4: En otras noticias, 3 muertos y varios heridos de gravedad es el saldo de 3 siniestros ocurridos en las últimas horas.
3: Un hombre de 36 años murió en un siniestro de tránsito en Maldonado y hay otras 2 personas heridas. Uno de los conductores iba alcoholizado.
4: En tanto, un motociclista de 67 años murió tras impactar contra un auto en la barrera del Chuy, en Rocha.
3: Otro motociclista de nacionalidad cubana murió cuando manejaba su moto en la zona de San Antonio, en Canelones.
4: En Flores hubo un siniestro en la ruta 57 a la altura del kilómetro 56 y medio, donde una persona está grave.
3: Se trata de un ciclista que fue golpeado de atrás por un camión con semirremolque, de acuerdo a lo que informó Policía Caminera.
4: En la ruta 2, kilómetro 182, en Florencio Sánchez, se produjo una colisión frontal entre un camión y una camioneta que circulaba a contramano.
3: El conductor de la camioneta, un hombre de 42 años, está grave y fue internado en el Centro de Salud de ACE de Cardona.
4: Pasamos al panorama deportivo. Josema Jiménez llegó este sábado a Uruguay para sumarse a la selección en su preparación camino al Mundial 2026. Este domingo llega a nuestro país otro integrante de la Celeste, Rodrigo Aguirre.
3: El lunes el técnico de la selección, Marcelo Bielsa, dará una conferencia de prensa y se hará oficial la lista de convocados.
4: Progreso derrotó a Danubio por 2-1 por la tercera fecha del intermedio. El partido se jugó en el estadio María Minchev de Lázaroff en la curva de Maroñas.
3: En la mañana Racing y Defensor Sporting empataron a 0 en encuentro disputado en el Parque Roberto.
4: Mañana se disputarán 3 encuentros. Albion Torque juegan a las 10 en el Francini, Juventud Wanderers a las 15 en el Parque Artivas y

0: Deportivo Maldonado recibe a Nacional 18:30 horas en el Estadio Domingo Burgueño.
1: El lunes, Boston River y Liverpool jugarán desde las 15 horas en el Estadio Campeones Olímpicos de Florida y Peñarol recibirá a Central Español a las 20 en el Campeón del Siglo.
0: Paris Saint-Germain es el campeón de la Champions luego de derrotar por penales al club inglés Arsenal. De esta manera, los franceses logran el bicampeonato luego de haberse coronado el año pasado como los mejores de Europa.
1: Comienza el lunes la venta de entradas para la primera final de la Liga Uruguaya de Básquetbol entre Aguada y Peñarol, que será el miércoles 3 en el Ante la Arena.
0: Y en el panorama internacional, el presidente de Estados Unidos, Donald Trump, volvió a criticar este sábado al Papa León XIV a cuenta de Irán en un mensaje en redes sociales dirigido también al alcalde de la ciudad de Chicago, Brandon Johnson. Alguien debería explicarle al Papa que el alcalde de Chicago es un inútil y que Irán no puede tener un arma nuclear, escribió el republicano en una breve publicación en Truth Social.
1: El líder opositor venezolano Edmundo González Urrutia, asilado en España, instó este sábado a crear las condiciones necesarias para la celebración de unos comicios presidenciales en su país, entre ellas autoridades electorales independientes y observación internacional, con el fin de concretar el cambio político que, aseguró, quiere sus connacionales.
0: Y actualizamos la información del tiempo. Tenemos tiempo fresco a esta hora en Montevideo, con cielo nuboso y cubierto, 11 grados 6 décimas la temperatura.
1: Vientos del suroeste a 9 kilómetros en la hora.
0: 1023 hectopascales es la presión a nivel del mar.
1: Humedad 98%.
0: Visibilidad 0,8 kilómetros.
1: Para mañana se espera tiempo nuboso, periodos de cubierto con precipitaciones escasas y aisladas. Nieblas y neblinas matinales. Vamos con algunos datos de otras zonas del país.
0: En Colonia, cielo cubierto, 10,6 grados de temperatura.
1: Durazno cubierto, 13 grados.
0: Maldonado, nuboso, 14 grados.
1: Rivera, cubierto, 12.
0: Rocha, cielo cubierto, 14.
1: Empezamos con el desarrollo de las noticias.
0: El Poder Ejecutivo anunció los ajustes de los precios de los combustibles para junio. La nafta super subirá 6%, el gasoil aumentará 7%, mientras que el supergas mantendrá su costo actual.
1: De este modo, a partir de este lunes, el litro de nafta costará 93,36 pesos, mientras que el gasoil saldrá 61,76 pesos.
0: La comunicación del gobierno señala que, de haberse tomado como referencia solo el criterio de precio de paridad de importación, el valor del gasoil debería haber subido un 22%.
1: Además, el Ejecutivo destacó el congelamiento del precio del supergas ante la llegada del invierno.
0: La comunicación del gobierno enmarca los aumentos en el conflicto bélico entre Estados Unidos e Israel con Irán, que ha generado fuertes incrementos en los precios internacionales desde marzo a la fecha.
1: Seguimos con el tema porque el senador del Partido Nacional, Sebastián da Silva, cuestionó el aumento de los combustibles dispuesto por el gobierno y consideró que el anuncio se dio de canuto.
0: El legislador participó este sábado de la inauguración de la central hortícola de Salto, en donde estuvo presente el presidente Yamandú Orsi junto a otros autoridades.
1: En ese sentido, apuntó que no es casual que se esperara que terminara ese evento y el Congreso de la Federación Rural para dar a conocer el anuncio.
0: Según dijo, a los ministros de Economía, Gabriel Odone, y Ganadería, Alfredo Frati, les faltó coraje para enfrentar a los productores y por eso no dijeron nada respecto al ajuste.
1: No ha existido un gobierno en Uruguay que haya tenido la osadía de aumentar casi 30% el gasoil en dos meses, remarcó el legislador.
2: Pasándose de vivo, porque lo que está ocurriendo es una estabilización de los valores, ¿no? Que nadie desconoce la suba, pero si uno analiza lo que va de un mes al otro y analiza, vamos a hacer la sugerencia de la UCEA, lo que están haciendo es recaudando a costa de la gente que produce. Por eso, mientras el presidente le toma el pelo a toda la población con las barbaridades que dijo en Salto, nadie del gobierno, en el Congreso de la Federación Rural, se inmutó ni dijo nada del aumento de los combustibles. Esperaron a que termine el Congreso de la Federación Rural para largar el huascazo de mierda. Y eso habla de un gobierno que parece en Baviera, pero no está en Baviera. Está recaudando, pensando. Y eso a mí me molesta mucho. No ha existido gobierno en el Uruguay que haya tenido la osadía de aumentar casi un 30% del gasoil en 2 meses. Eso evidentemente tiene un traslado inmediato a todo lo que funciona a gasoil, la cadena de transporte, se come el aumento, todo lo que es la distribución de productos, de alimentos, quedan desfasados los taxis, quedan desfasados el transporte de pasajeros, porque cuando se dan estos aumentos tan bruscos y tan de canuto, porque repito, estuvo el ministro de Economía, hoy podría haber tenido el coraje de enfrentar a los productores que estábamos ahí y no dijo nada, Frati tampoco dijo nada, es porque saben el impacto que tiene.
0: Era la palabra del senador del Partido Nacional, Sebastián Da Silva.
1: El presidente de la República, Yamandú Orsi, y el intendente de Salto, Carlos Aluisu, encabezaron la ceremonia de inauguración de la Central Hortícola del Norte en ese departamento.
0: El espacio está destinado a la comercialización de frutas y verduras para una región responsable del 40% de la producción granjera del país y se espera que la central brindará mejores condiciones para la comercialización, almacenamiento y logística de frutas y hortalizas. Se subraya en la web de Presidencia.
1: En este marco, el director de la Oficina de Planeamiento y de Presupuesto, Rodrigo Arín, destacó el apoyo de la iniciativa a través del Fondo de Desarrollo del Interior.
0: El país se desarrolla desde sus territorios, por lo tanto, esto implica mejoras en todo el norte del país, remarcó el jerarca.
3: Que ha sido apoyada desde el Estado Nacional, en particular desde la Oficina de Planeamiento y Presupuesto, a partir del Fondo de Desarrollo del Interior, en acuerdo con el gobierno departamental, a partir de distintos momentos. Acá hay acuerdos del año 2019, en el 2020 vuelve a haber inyección de recursos, en enero del 2020 de la Oficina de Planeamiento y Presupuesto, y finalmente hay un nuevo aporte del Fondo de Desarrollo Interior en el último quinquenio. Por lo tanto, es la convergencia de la voluntad del gobierno departamental, del gobierno nacional, y aportes del gobierno nacional, y por supuesto también un proyecto altamente querido por parte de los productores, que es lo más importante.
4: Bien. Esto aporta, digamos, a la producción de la zona, a la región norte, ¿no?
3: A la región norte, y el país se desarrolla desde sus territorios. Por lo tanto, esto implica mejoras para apuntalar la competitividad de la producción hortícola del norte del país, no solamente de Salto, de todo el norte del país, y en diálogo con los países vecinos. En ese sentido, es importante la construcción de este tipo de infraestructura, porque es una forma de volver a construir una palanca de desarrollo mirándose al futuro. Va a aportarles ahora a los productores mejores condiciones de comercialización, pero también es un espacio, como ustedes verán, que permite mayor desarrollo pensando en polos logísticos más complejos también en el futuro. En este caso hay una iniciativa que surge del territorio, que se financia con recursos del gobierno nacional, a la cual apostamos en forma enfática, y que va a permitir tener mejores condiciones para un conjunto de productores que trascienden también un departamento, porque no solamente para Salto. Y creo que ese es el esquema y la forma que tenemos que pensar la política pública en general en Uruguay, y en particular la política logística, que es tan relevante para darle competitividad a nuestra producción.
1: Escuchábamos al director de la Oficina de Planeamiento y Presupuesto, Rodrigo Arín.
0: Por su parte, el representante de Salto Hortícola, Eduardo Tenca, recordó el proceso que los productores del departamento llevaron adelante para impulsar el proyecto que hoy se concreta.
1: Costó un poquito, pero hoy es una realidad, celebró Tenca y detalló cómo funcionará el espacio.
5: Salto tiene un gran potencial productivo, abastece a gran parte del país durante muchos meses del año, pero comercialmente le faltaba capacidad, espacio, buena logística. Y bueno, y felizmente este grupo de productores, convenciendo autoridades departamentales primero, nacionales después, y instituciones públicas y privadas, logramos generar este emprendimiento, que bueno, que costó un poquito, como toda cosa, pero que hoy es una realidad. Los productores en el departamento, el contexto general, son alrededor de 400 productores hortícolas, sumado a algún productor citrícola también, importante. Después en la central hay espacio para 75 espacios de venta, que de alguna manera ese número no va a reflejar la cantidad de operadores, van a ser más, porque las gremiales que van a estar acá tienen sus asociados y van a acordar entre ellos cómo van a vender. Así que, en definitiva, no tenemos claro el número final, pero va a ser una cantidad importante. En cuanto a qué rubros, una cantidad. Pasando desde el citrus, que es el fuerte de Salto, pero tenemos todo lo que es temas de hoja, ¿no? Llamémosle, de lechuga, brócoli, acelga, todo lo que te imagines. Y los frutos, hortalizas de fruto, tomate, morrones, que Salto tiene mucho, mucho potencial durante el invierno. Y bueno, y eso es el gran poder que nosotros consideramos que tiene este sector, y que ahora lo vamos a ver reflejado mejor aún con un sistema comercial ágil, higiénico y con un montón de condiciones que creemos que va a ser muy positivo para muchos productores.
0: Eran declaraciones del representante de la central de Salto Hortícola, Eduardo Tenca.
1: La Federación Rural del Uruguay cerró este fin de semana su congreso anual en Salto, con una declaración en la que expresó su preocupación por la falta de avances en materia de competitividad, el crecimiento del gasto estatal y diversos problemas que afectan al sector productivo.
0: La Federación destacó

0: que la realidad productiva ha sido dispar entre el norte y el sur del país debido a las diferencias climáticas registradas durante el último año.
1: La organización sostuvo que los problemas de competitividad siguen siendo estructurales y cuestionó que, pese a la reciente ley de presupuesto, el Estado y la deuda pública continúan creciendo.
0: Según la Federación, el sector primario sigue absorbiendo el costo de esos desequilibrios mientras el sistema político no concreta las reformas que considera necesarias.
1: La caminería rural ocupó un lugar central en las discusiones del Congreso. La gremial propuso una mayor participación de los privados en la definición de las obras de infraestructura vial y rechazó la creación de nuevas tasas o cobros por el uso de los caminos.
0: Entre los temas sanitarios, la Federación Rural manifestó su preocupación por el avance de la garrapata. Asimismo, destacó la creación de la figura del agente sanitario departamental por parte del Ministerio de Ganadería, Agricultura y Pesca.
1: Destacó la recuperación de los precios de la lana y de la carne ovina, pero advirtió sobre la necesidad de combatir problemáticas que afectan a los productores, como el abigeato, los perros sueltos y los predadores, con el objetivo de consolidar el crecimiento de la actividad.
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0: 11 grados.
1: Muchas gracias, Monte Carlo.
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5: 20 horas 48 minutos, seguimos con el desarrollo de la información. Trabajadores del interior del país dijeron al PIT-CNT no sentirse representados por la central obrera.
6: Según comentó el integrante de la mesa representativa, Martín Cardoso, el planteo surgió en alguno de los plenarios abiertos a la ciudadanía que realizó la dirigencia sindical.
5: La central de trabajadores se encuentra realizando desde el año pasado y en estas últimas semanas giras por el territorio nacional con la finalidad de descentralizar su tarea.
6: El desempleo y la informalidad laboral son dos de los principales reclamos que recibe el PIT-CNT en sus recorridas por el interior, dijo Cardoso.
7: La idea es un poco la cercanía, intercambiar, llevarnos las necesidades de los sindicatos del interior y bueno, trabajando con la idea de fortalecer los gremios del interior, porque obviamente son necesarios, y para llevar adelante nuestros objetivos que tiene la central, que son varios, ¿no? Que son transversales, como la seguridad social, la reducción de la jornada, la sobretasa del 1%, la estrategia de desarrollo de empleo. Bueno, todos esos temas son los que ponemos arriba de la mesa, pero la idea central es como tener una estrategia táctica del acercamiento y fortalecimiento de los plenarios del interior.
8: ¿Qué receptividad han tenido? Porque no es lo mismo la realidad de la capital, obviamente, y las realidades, diferentes realidades que hay en el territorio nacional, ¿no?
7: Con las organizaciones sindicales, la receptividad es buena. Tenemos como una instancia que es una actividad abierta, porque las actividades van en función a la demanda de los plenarios del interior. Y bueno, cuando hay actividades abiertas que va la comunidad, a los vecinos, obviamente que algunas tienen algunas posturas intransigentes, ¿no? O intransigentes o la lejanía. Hay como un factor común de muchas veces no sentirse representado por el PIT-CNT. Más te vas al interior, más se da ese factor común, que es un poco contradictorio, ¿no? A veces un poco contradictorio, porque en definitiva un montón de derechos que gozan los trabajadores ha sido la lucha de la herramienta sindical. Y después lo que podemos observar rápidamente, un diagnóstico, es obviamente que se repite en los departamentos del interior, es el desempleo y la informalidad. Y bueno, partiendo de ese punto es donde nosotros intercambiamos y bueno, y vamos haciendo diferentes propuestas.
5: Hablaba Martín Cardoso, integrante de la mesa representativa.

0: Tentativa del PIT CNT.
1: Desde el lunes comienzan las inscripciones para una nueva edición de Uruguay Impulsa. El Poder Ejecutivo invertirá 350 millones de pesos en este programa que beneficiará a unas 5.500 personas.
0: El director de la Oficina de Planeamiento y Presupuesto, Rodrigo Arim, destacó que el gobierno mejoró las prestaciones del plan antes denominado Jornales Solidarios.
1: Además, se incorpora un componente de formación por parte del Instituto Nacional de Empleo y Formación Profesional, el INEFOP.
2: La idea es concentrar las inscripciones de entre el 1 de junio y el 10 de junio para finalmente hacer los sorteos que corresponden hacia la tercera semana del mes próximo. Se pueden inscribir y es una convocatoria para todas y todos los trabajadores del Uruguay que tengan dificultades hoy de tener un empleo formal y que no estén percibiendo algún otro tipo de prestación que tenga que ver con el empleo, por ejemplo un seguro de paro o un seguro de desempleo, ¿sí? Por lo tanto es una convocatoria abierta, pero está focalizada y pensada para aquellos compatriotas que tienen dificultades hoy para generar un ingreso a partir de su esfuerzo laboral. Puede ser por vía web, pero también hay mecanismos de inscripción a nivel de las intendencias, los gobiernos departamentales, y el propio Poder Ejecutivo ha montado algunos dispositivos en esta materia, pero está todo armado para que las inscripciones puedan hacerse vía web también. Buscamos varias finalidades simultáneamente. Por un lado, generar la oportunidad de tener un empleo por 4 meses con un jornal asociado al mismo. Por lo tanto, es una experiencia de empleo protegido. Pero a la misma vez, que este empleo protegido no se agote en sí mismo. Por lo tanto, incorporamos, a partir del esfuerzo del INEFOP, mecanismos de formación laboral. De tal manera de que adquieran capacidades que les sirvan para tener una inserción más dinámica en el mercado de trabajo. Y es un poco el foco que ha puesto el Poder Ejecutivo desde el 2025 hasta la fecha. Tanto el Ministerio de Trabajo y Seguridad Social, como el MIDES, como el OPP, que somos los organismos que estamos participando desde el Poder Ejecutivo, como el INEFOP, han incorporado una dimensión muy relevante en esta materia en alianza con los gobiernos departamentales, como lo había sido el viejo programa de Jornales Solidarios, pero que no tenía un componente de formación de naturaleza y los ingresos que perciben los trabajadores eran mucho más bajos de lo que perciben en la edición 2025 y 2026.
0: Eran declaraciones del director de la OPP, Rodrigo Arim.
1: El intendente de 33, Mario Silvera, dijo por su parte que los cupos destinados a su departamento para el programa Uruguay Impulsa llegarán a varias localidades y no solo aquellas que cuentan con un municipio.
0: El jefe comunal olimareño destacó que de los 160 lugares destinados para 33 hay una cuota destinada a diversas minorías.
3: Y en esta edición de los Jornales Solidarios hemos tomado la misma decisión que en ediciones anteriores. Que este programa, estas 165 oportunidades laborales, van a llegar a cada rincón del departamento. Van a derramar en cada ciudad, en cada localidad, donde hay municipios, donde no están los municipios, a cada pueblo, a cada centro poblado. Es así que tendrá la llegada a la ciudad de 33, a Vergara, a General Enrique Martínez, La Charqueada, a Cerro Chato, a Santa Clara, a Villa Sara, Valentines, El Oro, Isla Patrulla, Cerros de Amaro, María Albina, Granja Sánchez, Puntas del Parado, Pasano, La Calavera y Rincón. O sea, llegará a todo el departamento como siempre hemos querido, con cupos inclusivos. El programa contempla porcentajes de reserva de cupos para colectivos específicos, incluyendo personas afrodescendientes en situación de discapacidad, personas trans, mujeres víctimas de violencia basada en género y personas liberadas del sistema carcelario.
1: Escuchamos al intendente de 33, Mario Silvera.
4: En Informativo Cori llegan noticias del sector agropecuario.
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0: Martín Olavarri, buenas tardes.
6: Buenas noches, el gusto de saludarlos en esta jornada de sábado para actualizar la información vinculada a la actividad de los agronegocios. Bueno, repercusiones que vamos a tener en estas próximas horas y días también de lo que deja el Congreso de la Federación Rural en el departamento de Salto, así en el local de la Asociación Agropecuaria de Salto, donde la centenaria institución planteó nuevamente temas que tienen que ver con la competitividad, aspectos vinculados a lo que es los costos internos en un contexto de mucha volatilidad a nivel internacional, con temas internos también vinculados a la producción. Uno de ellos el tema Garrapata, por ejemplo, que fue uno de los grandes temas que ha dejado este Congreso de la Federación Rural. En un mundo

0: Está, bueno, en materia sanitaria, también con exigencias. En la semana pasada se reunió la Organización Mundial de la Salud Animal en París, Francia. Participó allí el presidente de la Asociación Rural, Rafael Ferber. Con él estuvimos conversando a propósito de los temas que se plantean hoy a nivel internacional en lo que tiene que ver a exigencias sanitarias que también tiene que cumplir Uruguay como país exportador.
1: Y bueno, encontramos una organización que evidentemente no tiene la fuerza que puede tener una OIT, por ejemplo, en el trabajo, o que pueden tener otro tipo de organizaciones. La verdad que uno llega ahí, se encuentra con un mundo sanitario, de salud animal, está bien, donde hay muchísima gente, 180 y pico de países representados, pero donde se marcan líneas que después se toman en cuenta o no. El problema es que esas líneas después quedas atado. Y ahí realmente la sensación que nos trajimos, y lo hablamos mucho con el director de Servicios Ganaderos, con Marcelo Rodríguez, es que obviamente ya lo tenía claro, es que tenemos que tener mucho más presencia en las comisiones, porque una comisión de determinada situación, puede ser resistencia antimicrobiana o bienestar animal o lo que sea, hay muchas y no lo domino, lo reconozco que no lo domino, es donde se definen las cosas que después se votan y se publican. Por lo tanto, Uruguay tiene que trabajar por ser un país chico, porque claramente un país grande no tiene ninguna necesidad, después lo va a manejar comercialmente, pero nosotros no tenemos esa capacidad. Tenemos que hacer un trabajo, como quien dice, de hormiga, y tenemos que empezar rápido para restablecer, porque nos dicen que en algún momento lo tuvimos, gente en esas comisiones. En alguna nos queda, tenemos a Estela Huerta, por ejemplo, en Bienestar Animal, que está presente, y la verdad que me saco el sombrero, cómo nos defiende y cómo puede mantener líneas de trabajo. Es el bienestar animal aplicado.

0: gané.
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5: Las 20 horas y 59 minutos.
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